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1: Son las 5:05.
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1: Son las 5 con 22 minutos.
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1: Son las 5:36.
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3: Son las 5:49.
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5: Esta canción va con mucho cariño y con mucho respeto hasta el cielo para nuestro aventurero, Jason Jiménez.

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1: La Universidad de Sonora celebró su 84 aniversario este 12 de octubre con una ceremonia en el Teatro Emiliana de Zubeldía, donde reconoció a 83 estudiantes de licenciatura por su excelencia académica. La rectora, Dena Camarena, destacó que la institución ha construido su historia durante más de 8 décadas con el compromiso de ofrecer educación pública de calidad, inclusiva y de vanguardia. El titular de la Fiscalía General de Justicia del Estado de Sonora informó que se ha ejercido acción penal a un total de 25 personas físicas y una persona moral por el caso Waltos por delitos como homicidio culposo, lesiones culposas, aborto, daño en propiedad ajena, entre otras. El dólar avanzó este martes hasta 18.33 pesos y mantuvo bajo presión a la moneda mexicana en medio de una mayor aversión al riesgo por el conflicto entre Estados Unidos e Irán y el encarecimiento del petróleo. Consulta esta y otra información en www.nuestrasnoticiasonora.com. Soy Cheryl García. Y continuamos con este y más información el día de mañana en nuestras noticias Radiorama Sonora.
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1: Son las 6:04.
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este martes, carrilleros, ni te cases ni te embarques. Muy buenas tardes, ¿cómo andan? ¿Cómo andan, carrilleros? Me presento por si eres nuevecito de paquete. Otro limón pa'l caldo, como dice la chacalosa. Viridiana Moreno, aquí dentro de la cabina más poderosa de todas las radios. ¿Qué te parece si me acompañas, carrillero, hasta las 8 de la noche? Aquí, por el 88.9 FM, donde... ¿Qué puedes encontrar? ¿Qué puedes encontrar en este programa más carrillero de toda la nación? De todo el condado, dice la chacalosa también. ¿Quién dijo miedo? Donde se prende el cerro todos los días, porque todos los días es viernes, sábado y domingo. ¿Sí o no? Abuela Ada, oigan, ¿qué pensaron que iba a pegar el chubascón ahorita, no? Como a mediodía, por ahí. ¿Qué dijeron? ¿Qué dijeron? Ya llegó Leo, León, ¿cómo se llama el huracán que anda allá en, por las orillas? Así, ¿verdad? Así se llama. Miren, ustedes tranquilos y yo nerviosa. Pónganse abusados porque, pues ya iniciamos. Es martes de cumbias, carrilleros. A solicitar, a rafaguear el número más poderoso de todas las radios, el 6624-616270, teléfono de cabina 6623-027401. Dime qué canción, qué cumbia quieres escuchar. Tú dímelo, tú mandas, carrillero, carrillera, repórtate a la base, no cobro por eso, no cobro por un saludo, no cobro por las mañanitas, no cobramos absolutamente para nada, al contrario, gracias a tu audiencia estamos aquí al millón, porque al 100 cualquiera, chacalosa, ponte abusada porque están rafagueando por acá el mugrero. Vamos a leerles de una vez, nos dice por acá, desde por allá, las colonias del sur. Dice, chacalosa, ¿no me podrás poner la canción de la concentración? A mover el bote. Ay, ralo, el carrillero quiere menear el socotroco, quiere menear el socotroquito, quiere sacudir el polvo, quiere sacar las telarañas, carrilleros. Ay, ay, ay, eso me gusta, esa actitud me fascina, carrilleros, ¿eh? Dice por acá también el Pablo Emilio, se reporta a la base, me dice, hola, muy buenas tardes. ¿Se puede pedir una canción? Me extraña siendo araña y te sube por las escaleras, carrillero. Eso es falta de respeto. O sea, estás hablando una radio y que no te pongo una canción que tú estás solicitando. Eso es un pecado, Pablo Emilio. Ponte abusado, mijito. Despiértate, sacúdete. Falta que te sacudas. Porque, pues, si para eso es la radio, mi apá, para complacer las canciones. Nada más que ahí sí te pido algo. Que hoy son puras cumbias. Así que ve pensando qué canción me vas a solicitar. Bueno, mientras tanto, nos vamos a ir con música. El cliente lo que pida, a mover el bote, chiquitito, my baby.

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1: Son las 6:19.
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0: tarde con 23 minutos. Qué rápido se nos va esta bonita tarde, pero más a gusto. Mientras sea a gusto aquí en tu programa favorito de la tarde, La Carrilla, por el 88.9 FM, yo sé lo que te digo. Se va más rápido todavía escuchando este programa bien carrillero, pero sanamente, sanamente. Pónganse abusados. Dice por acá, oye, Pablo Emilio, ¿qué ondas? ¿No te animaste, pues, a pedirme una canción, una cumbia? Órale, pues. A lo mejor por otro lado te cobran, ¿no?, las canciones. Por eso me preguntaste que si podías pedir una canción. ¡Ay! ¡Ay, Dios mío! Dice por acá también el compa Chuy. Mi Chacalosa, muy buenas tardes. Los Tigres del Norte, La Creación. ¡Ay! ¿Es cumbia esa? A ver, no la había escuchado esa. A ver. La Creación. Ay, qué rolas tan raras. Chuy, qué bárbaro. A ver. No te ofendas, Chuy. No te me agüites. Bueno, aguanta la carrilla. Vamos a estalquearla porque no anda como que a la mano por ahí. Pero de que sale, sale, compa Chuy. Ya sabes, tú confía en la Chacalosa. Confía en mí, por favor. Es lo único que te pido. Sale porque sale. Yo la estalqueo hasta por debajo de las piedras. Ponte truchas con eso. A ver. Y por acá siguen entrando más mensajes. Nos dice en audios. Audio nos manda el tremendo Julio. ¿Qué dice el Julio? Pues ayer ya no alcancé a reproducirle el último audio. Era el penúltimo. Ya ni me acuerdo. Tú, Julio.
1: Chacalosa, mucha plática. Suéltela. Rola, por favor. Aviéntatela de Sonríe y verás, por favor.
0: Sonríe y verás.
1: Aquí andamos al 100 para el norte, dándole al peligro. Esa rolita es de la conce, ¿no? De la concentración.
0: Ok.
1: Chacalosa, este tío.

0: cafecito está como para aventarse unos tequilitas, ¿no? Algo bien.
1: Ay, ay, ay.
0: Así nubladito, sentado en el techo de tu casa. Marufa.
1: Ufa, marufa, dijo el Julio. Ve nomás qué alborotado eres, Julio. Ay, no. Qué bárbaro. Bien alborotado. Está sonando el mugrero. Está sonando el mugrero, chamaco. Lo voy a subir al aire, ¿eh? Yo no sé nada. Bueno, bueno, bueno. Hello.
2: Hello.
1: Hello, el Danielito Jiménez reportándose. ¡Qué milagro, Danielito!
2: ¡Qué milagro, mija! Ayer te mandé audio. Hoy dije, lo voy a marcar.
1: No, pero ya tenías mucho que no marcabas. A eso me refiero.
2: Ándale, pues es que ya sabes, uno que es del mundo de los espectáculos, que es muy ocupado.
1: Ándale, se respeta.
2: Y no, para que te la play, mi amor.
1: Exactamente.
2: ¿Qué, mi amor? ¿Cómo andas? ¿Cómo andas, chico? Al millón,
1: porque al 100...
2: comer los gusanos, mija.
1: Ay, no, anda bien adolorido, mi cuerpo.
2: Ah, ya sé, ya me imagino por qué, mi amor, pero nosotros andamos al millón, porque al 100 anda
1: no
2: cualquiera.
1: No puedo ni subirme ni bajarme del bochito, con eso te digo todo.
2: Haciendo, mija, que no quiero ni saber troco.
1: No, sí, yo quiero que sepas. Empecé a ir al chumpin, a los trampolines, la chacalosa, anda de brincolina ahora. Ay, ay, ay.
2: Está bien, mija.
1: Pero cómo duele
2: el cuerpo, lo permita.
1: Qué bárbaro. Sí, es que ya se estaban, ¿cómo se dice? Amacizando las coyunturas. Pues no, hombre, cállate la boca. Ya, una cierta edad tienes que poner
2: oye,
1: movimiento. Mandé. Échale.
2: Quiero que me pongas dos rolas.
1: A ver, ¿cuál?
2: Guapachona. Quiero que me pongas la cumbia de Despacito. Okay. Con la brisa y la muchacha que lo acompaña.
1: Ok, la Carmen.
2: Ándale.
1: Fiego. ¿Y la otra?
2: Y quiero que me pongas. La otra se llama la cumbia del mueble Totó.
1: Ah, ok. Mueble Totó. Ok. Ahorita te las estalqueo para que salgan.
2: Para grabártelas y mandártelas para que las pongas de staff. Hazme la chamba, pero no hay bronca, mija. Aquí te las estalqueo también, ocupado.
1: Ya dijo, Danielito, ahorita sale.
2: Ayer te quería haber grabado el estado, pero sí escuché la rola y todo, pero... Ah, cuando ya le iba a empezar a grabar, tracas, que me entró una llamada, mijita.
1: Muy importante.
2: Y por la llamada no la podía recibir, porque...
1: Sí, por una llamada muy importante, me imagino yo, obviamente, ¿verdad?
2: Ni idea. Porque ya te la llenó, ¿para qué te la play, mijo?
1: Ándale, pues, hermoso.
2: Oye.
1: Mandé.
2: Otra pregunta rápido, te quiero preguntar algo. Mañana vas a andar allá en un lugar... ¿Dónde va a tocar la brasa? Para no decir...
1: No, dilo, porque ya vinieron ayer los de la brasa norteña a invitar a toda la audiencia.
2: Para no decir marcas, pues, porque es una marca de televisión.
1: No, es que no vas a decir la tele, vas a decir el lugar, que es en la Candelaria, allá.
2: Ándale, eso, porque... ahí vas a andar, a tomar una foto mañana contigo allá.
1: Pues tú ve, mijito, ¿quién quita y ande allá? O sea, tú...
2: Pues toca nada, porque no quiero idioki.
1: Tú ve, y de ahí... Pero
2: para decirle, oye, ¿qué es, Miguelín? Tócame la rola de la chacalosa.
1: ¡Ay!
2: Y aquí me agarra de la madre.
1: Que se prende el cerro, dijo la chacalosa, imagínate.
2: Y que se prende el cerro, por la chacalosa. Chacalosa, un día habla ahí con el Ana, con alguien de producción, para yo hacerte un anuncio, mija. Con ustedes, la chacalosa, a través de la poderosa 88.9 FM, en el programa La Carrilla, más corrida que nunca. Va llegando, ¿eh?
1: Así. Ay, ay, ay. Ahorita te van a empezar a hacer carrilla, Danielito.
2: Me hagan la carrilla
1: ya sabes.
2: Las carrillas me entran y me salen.
1: Los radioescuchas, luego.
2: Sí, no importa, ya sé, el Julian, el otro, el Danielito, que no sé qué van a decir. Pero mira, mijita, si uno se la lleva, mamá, se la tiene que aguantar, es carrilla.
1: Así que sí.
2: Por eso se llama el programa La Carrilla.
1: Oye, Danielito, y si... agarran carrilla de parte tuya, deben de aguantar la carrilla.
2: Ándale, ellos también, cuando yo les tiro besitos, piropitos y troco.
1: Y el que quiera, pues ahí le pasan mi WhatsApp.
2: Y el que quiera, pues ahí le pasan mi WhatsApp, mija.
1: Por eso te digo, con que tenga la cartera gorda.
2: Te quiero mucho, la neta, ya que lo se te voy a dejar para que me pongan las rolas. Y ahí te voy a mandar una foto como tengo la luna. Okay. Enfrente,
1: sí, mándamela para subirla. Ándale, pues, cuídate. Dale, mucho, pues. Ya me voy a corte. Uy, no, este Danielito, qué bárbaro, no se aguanta. Nos vamos a ir rápidamente un corte y de voladita, pero de voladita regresamos, carrilleros. No le cambies a esa perilla.

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1: Son las 6:34.
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Amigos carrilleros, como ya saben, es mes de octubre, el mes del... Ay, no, el eco, me hizo falta. El eco. A ver, ahí te va el eco, pero música, como que música tenebrosa, ¿verdad, carrilleros? Porque así no sabe el cotorreo. A ver, vamos a calar aquí unas que tengo aquí grabados cuando eran los miércoles de Ultratumba. ¿No les tocó a ustedes? Cuando recién hicimos lo del programa de la carrilla, que estaba aquel caraycochi come cuando hay. Los miércoles eran de Ultratumba. Contábamos cosas de terror los miércoles, no, obviamente verídicas, ¿no? Que pasaban, leyendas urbanas también, etcétera. Vamos a calar a ver si... Ah, no, este es un grito. Uy, me grabaron, chamaco, me grabaron. ¡Mi mamá! ¡Ay, no! ¡Qué bárbaro, Chacalosa! Te pasas, diría mi junior. A ver este, vamos a ver. Y este está bien, chamacos. Ok, les voy a dar una información que cura porque, pues, pongan mucha atención. Pongan atención, Hermosillo. 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Pónganse pilas. Agenden. Nos vamos con música. Esto viene a cargo de Los Tigres del Norte. Nos vamos con La Creación. Ahí te va, Chuy. Ay, no, me dio miedo, chamacos. Pónganse pilas. Ahí les va. Martes de cumbias, acuérdense. Ah, sí era cumbia, compa Chuy. Sí era cumbia.

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1: Son las 6:50.
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0: Complacido Danielito Jiménez y también el compa Chuy. Qué bárbaro, espero la hayan escuchado a todo volumen y que me hayan rafagueado así como nos gusta, así como nos encanta, como dice el Toto. Dame el Toto, dame el Toto, Toto, Toto. ¿Qué dice el Julio? A ver.
1: Ya me voy a...
2: ¿Dónde se apaga, Chacalosa, ese amigo? ¿Dónde se apaga?
3: Dale uno por la música, Chacalosa.
0: Mira, pues, Julio, te dije, Danielito, la carrilla, todo lo que da. También se reporta por acá el Manuel Guadalupe Rivas. ¿Qué nos dice? ¿Nos manda algo?
4: Chacalosa, el contagio es cumbia, el contagio de los Tigres del Norte, el contagio.
0: Ok, el contagio también nos están solicitando. A ver, el contagio, con que no sea gripa, porque no, hombre, ni tampoco tos. Nada de virus, por favor, aquí, ¿eh? Nada de virus. Ok, ahorita déjame la estalqueo inmediatamente para que pueda salir. Oigan, ¿qué ondas? ¿Van a venir el día de la Casa del Terror? Van a ser 2 días, chamacos, ¿eh? Van a ser 2 días, miércoles y jueves. Pónganse abusados. Y por acá también nos dice... A ver. Saludos a la conductora de la... De una de las aplicaciones que ahorita le grité. ¡Ey, ey, ey! Por favor, andaba toda márgara. Francisca dice, bien márgara la pancha. Pero ahorita me hiciste la tarde-noche. Tengo todo el camino oyéndote y riéndome. Gracias, que tengas bonito día, dice. Ya platicaste mucho y luego a corte, dice. Seguiré esperando mi saludo. Hijo de la mañana, ahí salió el saludo. Carrillera o carrillero, no sé si seas hombre o si seas mujer. Nada más está registrado con unas caritas y un taco dorado ahí. ¿Qué onda? Esa onda, pues. A ver, dime para bien agregarte ahí al WhatsApp, por favor. Ahí salió el saludo, mijita o mijito, no sé qué seas. Pero nos vamos a ir a un corte. Yo sigo complaciendo a todos ustedes. Es que quiero complacer a todos. No quiero irme sin complacer, dejar de complacer a ninguno, pues. Nos vamos a ir a un corte rápidamente y también nos llegamos rápido también.

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3: Son las 7 con 3 minutos.
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0: Lo que me gusta, lo que me encanta. Mueve y baja, mueve y baja. Ay, ya te huevón, hombre. Ponte a trabajar, es lo que deberías de hacer, chacalosa. Martes de cumbias en tu programa favorito de la tarde. Pese a quien le pese. Abuela. Dice por acá el tremendo caprichito, el que nos manda audio, el tremendo caprichito. Ve nomás el lonche que se carga. Panes de dulce y aparte una bebida energética. Tú dirás cómo va a andar el compa más al rato. Tirando y levantando gente, así como nos gusta a los carrilleros. Al que nos comenta. ¡Ay, Dios!
1: ¡Abuela! ¡Abuela! Dijo la chacalosa. ¿Qué rollo, pues? ¿Qué onda? ¿Qué dice la morrita? Vamos, ay. Vámonos con la tremenda Lulú.
0: ¿Qué onda esa? De la Lulú.
1: ¿Qué onda? ¿Cómo anda? Bonita tarde, un tarde noche, un tarde noche. ¿Qué rollo? ¿Qué? Yo te la ayudo, yo te la ayudo. ¿Qué? Algo bello por el camello, mira. Ya te has de imaginar de dónde, ¿no?
0: Sí, ya me imaginé de dónde es ese pan.
1: Algo bello. La
0: con el Carolino, ¿no?
1: Ahí en el Apache.
0: Sí,
1: enfrente del Parque de la Maneta. Ahí, ahí está la panadería. Algo bello.
0: Me imaginé. Sí, ¿verdad? De ahí de con el Carolino, ¿no? Me imagino, caprichito. Ay, qué ricos están esos panes de dulce. Riquísimos, exquisitos. Fíjate, se me antojó, caprichito. Con lechita. Ay, si es bronca, mejor, ponte abusado. Dice también el compa Chuy, me extraña, chacalosa, siendo araña y te subes a las escaleras. Obviamente que es cumbia, esa del Los Tigres del Norte. Ya te la puse, mijito. ¿Qué andas renegando, hombre? Ponte a tirar y levantando gente, lo que debe de hacer, hombre. Y súbele a todo volumen a la poderosa, porque se pone algo bello para el camello. También dice por este lado el Eduardo dice, chacalosa, un parote. A ver, depende qué onda, mijito. Ahí por debajo del agua, como quieras, quiero, como si no quieres, no, ya te la you know. Ponme una de la Chayito Valdés, dice. Y que pases una buena tarde, chingona noche, dice. Abuela, fíjate, ahorita me vas a poner a chambear. Te voy a stalkear una rola de la Chayito Valdés que sea cumbia, mi apa, porque es martes de cumbia. También se reporta por acá que Mila, ve nomás. Ay, Alan. No, tú y tus cosas, Alan Gómez Torres. Qué bárbaro, no te aguanta, mijito. Oye, ¿no me trajiste el queso fresco? Bronco, quisiera que me lo trajeras. Bronco, la cuajada esa que te cargas. Ay, no, nos vamos a ir un corte y de voladita regresamos aquí en la 88.9 FM.

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1: Son las 7:19.
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de la tarde con 25 minutos aquí en tu programa favorito de la tarde. ¡Qué bárbaro, eh! ¡Qué buena programación! Se andan rifando, se andan aventando, ¿eh? Y por acá nos están rafagueando con videos. Con videos que, de hecho, ¿dónde está el celular? Verás, si aquí lo puse, mijita. Para poder subir.

todo el contenido, pues, es lo que te digo. Aquí subimos todo, toditito subimos, hasta el que se duerme en el trabajo subimos, obviamente. Dice por acá, a ver, vamos a abrir este mensaje que nos envía Manuel Guadalupe. Es un video donde nos está escuchando dentro de su vehículo. Ahí va el estado, mijito. Ahí va, Manuelito. Ponte trucha, pues. Ahí está, ya lo acabo de subir para que vean qué onda, cómo corre el agua. Dice, mijito, ya salió el saludo, ¿desde cuándo, pues? ¿Cómo te llamas? Te digo para ponerte aquí, es que nomás es un taquito. Un taquito y una risita ahí leve. Pero ¿cuál es tu nombre, pues? ¿A poco te llamas Taco? Taco Dorado. A ver. Ya lo saqué como mil veces desde las 6:30, saqué el saludo. Ve nomás. No puedo decir marcas, mijito. Qué terco este. Yo digo que es hombre, es un carrillero este. Los hombres son muy tercos, pues. Ay, no entienden razones. Te digo, dice Chacalosa, mándame el saludo, dice, todavía me ando riendo del ey, ey, ey, dice, así lo dije, igualito lo dije, pero no puedo decir marcas de estas, de estos que levantan y tiran gente, pues, de las aplicaciones, así dije nomás, la gente que trabaja en las aplicaciones, dije. Ahí está, mira las fotos del Danielito Jiménez, qué bonito se ve, Danielito. Ve nomás las fotos que nos manda. Ahí están, mira. Las estoy publicando de una vez. Y dice por acá, voy a esperar mis canciones. Ya salieron, Danielito. Ahí me manda los videos también. Se están descargando. Es que está medio lento el asunto, no crean. Así que no se me desesperen. Ya lo escuché, dice el carrillero. El carrillero, muy bien, gracias. Dice, ay, ponte pilas, pues, ponte pilas, nomás te digo. A ver, nos están solicitando una... A ver, la del Tao Tao. A ver, aquí sí está esta. La del Tao Tao, Tao Tao, tiri tiri tiri tiri tiri tiri tiri. 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
1: Son las 7:35.
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¡Ay, Chacalosa! ¡Qué bárbaro, eh! Ya subí todos los videos, ya al 6624-616270, teléfono de cabina a la Turri, con razón, no entraban las llamadas. ¡Qué bárbaro, chamaco! No me dicen, pues. Teléfono de cabina 6623027401. Y pues yo para invitarlos este octubre, ¡ay, pero necesito... pues música escalofriante, carrilleros, porque así no nos sabe la verdad, así no nos sabe lo ultratumba. 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Mira, hasta gritó la llorona aquí. ¡Ve nomás! ¡Cálmate! ¡Cálmense, hombre! ¡Ay, no le voy a bajar a esto! Nos vamos a un corte. Ya regreso para despedir el programa. Así es esto, chamacos.

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1: Son las 7:49.
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carrillero. Oigan, qué bárbaro, qué bárbaro, qué bárbaro. Está bueno el chisme detrás de, ¿no? Qué buenos mensajes se avientan, qué buenos audios, qué bárbaro. Y yo con el micro para arriba. Ay, carrilleros, qué bueno estaba el chisme. No, no era para acá. Pónganse abusados. No les voy a decir nombre para no agarrarlos a carrilla y quemarlos, ¿eh? Pero pónganse abusados, mijito, pues. Ay, no, ¿qué te puedo decir? Pero bueno, Danielito Jiménez nos envía por acá otro video. Nos dice, gracias, Chacalosa, gracias. Ponche Checolé con la brisa, dice, y champú de laberinto. Anda, mira, no sé. Se quedó con más ganas el Danielito. O sea, no le bastó que le haya complacido las dos rolas. Fíjense cómo son los radioescuchas. Fíjense nomás, ¿eh? No. Qué bárbaro. Qué bárbaro, Danielito Jiménez. A ver, voy a ver si está por acá. Champú. Vamos a ver por acá. ¡Sí está a la mano! ¡El champú de laberinto! ¡Claro que está a la mano! ¡Ah, de perdida esa! ¡De perdida esa que salga! Bueno, Danielito, sí me da chance. Ok, sí, porque es la única que va a salir, yo creo. Oigan, muchísimas gracias, ¿eh? Muchísimas gracias por haberse comunicado al 6624-616270, teléfono de cabina 6623-027401. El día de mañana, ya saben, miércoles de rolas tumbadas. La verdad no sé si vaya a estar en cabina. Hay ruedas de prensa, hay mucha chamba, bendito Dios, así que no sé, pero la programación va a estar aquí de rolas tumbadas de 7 a 8 de la noche. Desconozco, Mosco, si hay oportunidad, pues ya saben, vamos a estar aquí dentro de la cabina más poderosa de todas las radios. Y pues nos vamos a despedir con este rolononón, para que no me vaya a poner tache. Bueno, así que súbale a la bocina de la poderosa, carrilleros. Pónganse abusados y yo creo que sí va a alcanzar una de la brisa. Pero va a ir una de las viejitas. Aquí te programé una de San Fernando. Ti, ti, ti, ti, ti, ti. Súbale, pues.

0: Son las 8 con un minuto.
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Esta canción va con mucho cariño y con mucho respeto hasta el cielo para nuestro aventurero, Jason Jiménez.

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8: Son las 8 con 19 minutos.
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1: Son las 8:36.
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1: Son las 8:55.
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1: Son las 9:04.
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9: Son las 9:20.
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1: Son las 9:34.
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1: Son las 9:51.
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0: son las 10 en punto.
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0: hora de
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0: 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Le damos la bienvenida, señoras y señores, aquí andamos en Los Rocolos, un martes más comenzando con estas noches espectaculares. Vamos a tener esas historias donde a ti te han puesto la piel de gallina. ¿Te has preguntado si existen cosas que la ciencia todavía no lo puede explicar? Vamos a prepararnos con este programa y tenemos que dar la bienvenida a su servidor Gerardo Fava. Aquí ya anda en los controles, por supuesto. Aquí los micrófonos, en los controles allá mi querida Pau. Está el Rocco, está mi querida Sherry. Sherry, bienvenida, ¿cómo estás?
1: Muy buenas noches, Fava, a ti y a todo el auditorio.
2: ¡Ay, la voz!
1: Estás sintonizando esta noche de martes ya. Y martes 13, ¿eh?
0: No, martes 13.
1: Martes, amigo.
0: Y fíjate que martes 13, como dice el dicho, no te cases ni te embarques.
1: Perfecto, y exactamente, ¿eh? O sea, ¿cuántas cosas pasan o dejan de pasar o más bien provocamos, yo creo, con la misma mentalidad que tenemos de precisamente por este terror que algunos le temen o le tienen al martes 13 o también al mentado viernes 13, ¿no?
0: Como la viernes 13 o martes 13, como es la película, por supuesto. Pero dicen que el martes es de mala suerte, pero bueno, según para unos y para otros dicen que es de muy buena suerte. Lo vamos a estar preguntando y vamos a estar hablando sobre eso, las creencias de ese martes 13, de dónde se origina estas creencias del martes 13, por supuesto, y también algunos relatos. Vamos a tener invitados aquí en cabina.
1: ¿A poco
0: vamos sí, a tener? Vamos a tener invitados en cabina, por supuesto, donde a esas personas que van a estar aquí, una de ellas que nos va a estar platicando ahorita en el segundo bloque o en el tercer bloque ya, van a estar hablando sobre cosas que le han pasado, esas cosas paranormales que dices,
1: uy, se va a poner muy bueno, la verdad. Pero también, Fava, ¿sabes? Hay que invitar al auditorio que nos está sintonizando a que marque a nuestro teléfono, claro, para que nos cuenten también sus historias. ¿Cómo, qué te parece?
0: Por supuesto, 6624-61-6270 es el número de WhatsApp. 6624-61-6270. O también, si tú quieres llamar totalmente en vivo y que te escuches con un relato, con alguna historia que te haya pasado, con el vecino, de un amigo, lo que tú quieras, el teléfono de cabina es 6623-027401. Voy a volver a repetir: 6623-027401. Es el número de cabina donde tú te puedes comunicar con nosotros, o también el número de WhatsApp. Ya saben, ya las líneas están, pero al pendiente de tu relato.
1: Y es importante también mencionar, Fava, que la gente que se comunique puede dar su nombre o bien también puede hablar de manera anónima.
0: Ahí le ponemos un efecto de...
1: Ay, no se puede, no se puede, no, qué bárbaro.
0: No, pero sí, totalmente anónima. Claro que por supuesto la raza va a escuchar. Ah, oye, es Manganita, es Laura, fulanita, lo que tú quieras. Pero sí, aquí también como lo hicimos el martes pasado y el año pasado, las personas que se estaban comunicando con nosotros era totalmente anónimo. O sea, tenían que mandar su nombre completo, pero nomás lo leía aquí Tamara, por supuesto, que es la persona que lee ese tarot angelical, y pues nada, pues, y era de esos momentos así, pues. 6624-61-6270, ya están entrando algunos mensajes. También gracias por estarse comunicando con nosotros en la línea aquí en estos momentos, aquí con mi número de WhatsApp, que si nosotros vamos a leer las cartas. Ahorita le vamos a explicar lo que va a ser este programa. Va a ser un programa un poco distinto, pero totalmente entretenido y también con mucho contenido de historias y relatos paranormales.
1: Fíjate que parte de los temas que traemos, Fava, para irnos adentrando antes de irnos a la primera pausa comercial, es el tema, pues obviamente, como ya lo dijiste, lo del martes 13, todos estos supersticiones y toda la cuestión de los temores y todo lo que hay con base a este... a este tema, también claro. tenemos el tema Omni, Faba.
0: Eso.
1: El tema Omni.
0: Mi querido Rocco ese, ¿no? Se pule.
1: Sí, sí, sí, las abducciones, avistamientos. Salud. Que... Ándale. Avistamientos que han existido, han habido aquí en la ciudad de Hermosillo. Sí. Y también invitamos al auditorio para que se comunique y nos cuente si en algún punto de Hermosillo o a los alrededores o han visto, exactamente, han visto algunas luces en el cielo o han tenido algún tipo de encuentro cercano del tercer tipo. Entonces, vamos a tener, bueno.
0: Va a estar nutridito. Ahorita la vamos a estar explicando en el siguiente bloque. Tenemos que irnos a la pausa. Recordando una vez más, 6-24-61-62-70, está a sus órdenes. Esta noche son las noches tenebrosas de La Poderosa 88.9.
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1: Son las 10:20.
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0: 98.9, estamos de regreso ya en este primer corte que acabamos de escuchar. Te habla tu amigo el Rocco en este día martes 13, martes esotérico, martes de muchas creencias, ¿no? Que son de buena suerte, que si es de mala suerte. Pues vamos a tocar estos temas también por acá el día de hoy. Agradezco, por supuesto, a mis compañeros Gerardo Fava, Cheryl García, que están aquí conmigo en cabina. Esperemos que nos escuches fuerte y claro donde quiera que tú estés. Como dice la canción, casi casi, ¿no?
1: Ándale.
0: Estés en donde estés. Si estás en tu casa, a lo mejor preparando tu cena o la cena de tu familia. O si estás a lo mejor trabajando todavía a estas horas de la noche, muy probablemente a lo mejor

0: vamos a platicar acerca de ovnis, vamos a platicar acerca de apariciones, de cosas esotéricas con relación al martes 13, cosas que debes de hacer, cosas que no debes de hacer, que al fin de cuentas es creencia de cada quien, ¿no? Ya cada quien tiene la responsabilidad de de creer o no creer.
1: Y también, mi querido Rocco, es que tienen que estar pendientes en estas dos horitas, así como tú dices, porque también vamos a regalar algunos perches, por supuesto, a todas las personas que anden en Uber, en Didi, en taxi, o lo que anden cerca de ahorita, donde vamos a decir, porque capaz de que hagan cuele de una vez, próximamente, a unas cuantas minutos, horas, en el siguiente bloque, vamos a decir, para que estén al pendientes, de dónde van a ser esos percherones que usted puede estar cenando en esos momentos.
0: Mira, en esta noche vamos a estar también, obviamente, recibiendo todos sus mensajes al 66-24-61-62-70. Pon mucha atención, 6624-616270. Apunta este número y guárdalo en tu teléfono, porque va a tener mucho que ver para el momento en el que regalemos este burro percherón por parte de uno de nuestros patrocinadores exclusivos, tanto de La Rocola al Aire como de Las Noches Tenebrosas. Ahorita te vamos a hacer saber de quién se trata y dónde se encuentra. Pero si tú tienes ganas de comerte un muy buen burro percherón, escúchanos. Escúchanos durante todo este programa, porque vamos a estar regalando, no sé si 2, 3, 4, quién sabe.
1: No sabemos, pero
0: apunta el número, eso sí, 6624-616270, apúntalo.
1: Y también ya se están reportando. Hola, buenas noches, saludos a todos aquí escuchando su programa. Saluditos, Jonathan Uber. Gracias,
0: Jonathan, ya dijo. Ya tienes cayó. Puntitos tú, hermano, tú ahí guarda el número, tenlo listo ahí en tu WhatsApp. Porque va a tener mucho que ver este teléfono ahorita que vayamos a decirte cómo te puedes ganar este burro percherón. Vamos a tener invitados en vivo acá, sí, en cabina, como es bien sabido todos los martes. Pero también aparte vamos a tener la visita de una persona muy especial que nos va a dar testimonio y nos va a dar sus relatos, sus vivencias en cuanto a todo lo paranormal que ha vivido, los encuentros que ha tenido con estas pues sensaciones, ¿no? Pues acercamientos con el más allá, ya que él se dedica, curiosamente, a trabajar muy de cerca con lugares donde se presenta pues mayor actividad paranormal, hay muchas energías, como lo platicábamos el martes pasado, pues lugares como iglesias, panteones, escuelas, la típica, ¿no? El lugar donde tú trabajas de seguro tiene alguna historia importante o alguna historia interesante que contarnos. Pero en esta ocasión va a estar aquí una persona que nos va a platicar totalmente en vivo sus vivencias. ¿Qué es lo que él ha tenido que enfrentar en sus trabajos? Porque les adelanto que él se dedica en gran parte a trabajar de noche. No piense usted mal. Ahorita se va a dar cuenta, sí, claro, de qué se trata.
2: Hay que obviamente hacer la aclaración.
0: Y pero va a ser un relato, va a ser una entrevista muy sumamente interesante, de entrada yo se los digo, ya me ha tocado platicar un poquito.
1: Muy interesante, sí, muy sí, interesante.
0: Con
1: ahorita
0: lo
1: vas a escuchar, Cyril,
0: que también va a ser importante preguntarle si le gustaría que dijéramos su nombre o si quiere permanecer total y absolutamente en el anonimato, también es muy válido, porque nos va a platicar cosas pues bastante delicadas.
1: Eso sí, ¿no? Yo creo que los datos, referencias, sí, y eso, marcas, eso, ¿no? Sin decir marcas.
2: Sin marcas. Decir
1: marcas. Sí, a lo mejor si es Pepsi, decimos Coca. Acaba de viceversa.
0: Mira, lo importante yo creo que sería ahorita adelantarles que nuestro compañero se dedica a trabajar en el ramo hotelero. Ustedes muy bien saben que en muchos hoteles de nuestra ciudad, tanto como fuera de nuestra ciudad, o sea, en el país, ya se han reportado algunas actividades paranormales, ¿no? O sea, apariciones, qué cosas que se mueven, accidentes que no damos explicaciones de cómo pasan. Y precisamente pues de eso nos va a estar platicando nuestro amigo.
2: Esto, oigan, ser una duda. ¿A ustedes ya les ha pasado o les ha tocado una vivencia de este tipo en algún lugar de estos?
1: Una por tu culpa.
2: Ah, por mi culpa, no, hombre. A mí me ha pasado un chorro. Ya ves que te digo que, sí, bueno, es que no están ustedes para saberlo y no para contarlo.
1: Tienes que contarlo.
2: Pero tengo que contarlo así rapidito. Ahorita estaba entregando, bueno, poniendo las continuidades en las estaciones y me agarraron el brazo. Entonces estaba ahí diciéndole, agarrada con la entidad, cuando entra Faba y sale con la cara desencajada porque me dice, es que me abrieron la puerta. Entonces, al mismo tiempo, tanto Faba como a mí nos estaban presentando ante nosotros, ¿no? Aquí en

0: En la radio, en el edificio. Entonces, pues ya sabrán. Hay que.
1: Se está poniendo interesante. También ya tienes mensajes tú, Rocco. Dice nuestro amigo Miguel Salazar. Dice, Rocco, vamos a un cementerio. ¿Qué ondas?
2: No, yo estoy apuntadísimo a vivir la experiencia. Ya habíamos platicado el martes pasado que para cerrar esta
1: temporada. Pero a cachorear nos dicen.
2: Ah, no, eso lo podemos hacer ahorita fuera de la radio aquí.
1: ¿Por qué te esperas un cementerio? ¿Cómo
0: no? No, sí. Si se trata, ¿qué con los muertos? Dile.
2: Si trata de enterrar a alguien, no pasa nada. Oigan, pero les digo, yo estoy bien abierto a esas experiencias. O sea, okay. Si cerramos la temporada de Halloween o la temporada de Noches Tenebrosas en un panteón, yo apuntadísimo.
1: Ya, pues aquí los amigos, ya dijimos que el último martes.
0: El último martes.
1: Y vamos a hacer una exploración en un cementerio. ¿Cuál? No sé.
0: Oigan, pero hay que llevarnos el Spirit Box y todos los sensores de movimiento para ver qué es lo que pescamos ahí en
1: todo. Pero bueno, ya tenemos la siguiente pausa ya encima. Así que recordando, cada uno de ustedes están reportando. Gracias por reportarse, por esos mensajes. Gracias por esas anécdotas que ahorita las vamos a contar y también ahorita. Nosotros vamos a comentar ya porque ya llegó nuestro invitado. 6624-616270 es el número de WhatsApp. Y número de cabina, si te quieres escuchar totalmente y platicarnos de viva voz, 6623-027401. Esas son las Noches Tenebrosas de la Poderosa 88.9, más poderosa que nunca.
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4: Son las 10:31.
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6: Según la tradición popular, el martes 13 es un día de mala suerte y se recomienda evitar casarse, viajar, mudarse y tomar decisiones importantes como resume el famoso refrán: en martes ni te cases ni te embarques. De acuerdo con algunas recopilaciones de Infobae y La Voz, estas son algunas de las principales cosas que no debes hacer el día de hoy, martes, que bueno, ya son casi las 11 de la noche. Yo creo que ya vienen tarde, ¿no? Las recomendaciones estas. Capaz que decimos alguna y yo me casé, me acabo de casar.
7: No te cases entre semana, güey, ni tampoco.
6: Fíjate, precisamente una de las recomendaciones para el día de hoy es obviamente casarse, ¿no? O sea, no casarte. Se cree que los matrimonios iniciados en esta fecha sufren conflictos o fracasos. Yo conozco muchos que parece que se casaron el martes 13, pero...
7: Y están fracasados desde el principio.
6: Exactamente. Otra de las recomendaciones es no firmar contratos. Se evita cerrar acuerdos legales o compromisos financieros. ¿Por qué? Porque probablemente te vaya mal. El tercer punto dice iniciar proyectos. No se recomienda empezar un trabajo nuevo o hacer grandes inversiones. Así que si tú el día de hoy estás empezando a trabajar ahí en el Oxxo, que me estás escuchando, o en la gasolinera, o acabas de agarrar el Uber y de casualidad sintonizaste la estación, estacionate mejor que va a chocar, compa. No te creas. Pero hay otras las recomendaciones, ¿no?
7: Hay cosas más importantes también que les vamos a decir con nuestro patrocinador, que ahorita se está poniendo las pilas machín. Gracias a Dios ya se le está acabando los burros para este día.
6: ¿A poco?
7: Sí, y ahorita me estaba dando un mensaje y me dice, ¿sabes qué? Mejor que sea para mañana. O sea, los ganadores que los saquemos hoy, pero son para mañana.
6: Ok. ¿Sí?
7: Pues porque mira, ya ahorita ya se les está acabando ya todo, entonces no quieren quedar mal. Y ahorita ya están bateando, gracias a Dios, y es martes 13 para que vean.
6: Ándale.
7: Para que vean.
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6: Así es, mi gente, y la dinámica era mandarnos un relato, algún relato paranormal que te haya sucedido a ti, que podamos escuchar, y el número es el 6624-616270. Me parece que ya tenemos algún relato, ¿no, mi querida Pau? Que podamos escuchar en este momento.
7: Podemos poner.
6: Sí, ya tenemos un mensaje de WhatsApp ahí para escucharlo, y obviamente nuestro amigo
7: Miguel.
6: De Miguel, ya ganó mi tocayo, ya se ganó un burro percherón por parte de nuestros amigos.
7: Sí, donde dice Miguel, primer audio, velos poniendo, así seguiditos, por favor.
6: Vamos a escuchar este primer relato de la noche, hoy día martes 13 de octubre, en las noches tenebrosas. Este relato es por parte de nuestro amigo Miguel, que dice así.
7: Es que está desconectado, se desconectó. Problemas técnicos.
8: Martes 13.
7: Ese cable es estaba conectado. Cosas.
8: Mira, ¿así?
7: Ah, bueno.
8: Ah, mira, no, es que ya andamos. Ay, mira, se cayó. Estamos transmitiendo, bueno, es en vivo, para que vean que es en vivo el programa.
7: Sí, totalmente en vivo. En ya ahorita, como les estábamos diciendo, ya tenemos el invitado, Mr. X, vamos a decir. Para no decir nombres y no decir, obviamente, los lugares, sí, pero vamos a decir otro tipo de marcas, por decir, por supuesto. Así que tú te puedes comunicar con nosotros, es muy fácil. Y aparte que si tú cuentas una anécdota, si tú cuentas algún relato, tú te puedes ganar ese burro percherón, que va a ser a partir de mañana, en donde lo dijimos, el profe Percherones. No tienes pierde. 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Ya está. Vamos a escuchar el audio. ¿El relato? Ya tenemos el primer relato. A ver si nos da miedo. Si nos da miedo, te ganas el burro. Ah, no es cierto. Ya con eso, ya. Vamos.
9: Vamos a escuchar. Buenas noches, chicos. Mira, pues son dos. La primera es que yo tengo un compañero de trabajo, falleció, trabajamos como 5 años juntos, todos los días. Y bueno, el caso que yo una vez andaba tomando y me entró lo sentimental y me fui para el panteón, para el de San Martín. Y yo conocí al guardia, bueno, el caso que me dejó entrar y ahí le puse música que le gustaba y estaba pisteando yo con él. Y una de esas pasó una familia, una pareja bien trajeada, así de traje, y yo le digo buenas noches. Y no, nunca me contestaron. Bueno, yo seguí en lo mío, y ya que me iba le dije al guardia que si conocía a la pareja que había entrado. No, me dijo, eso salen todas las noches y ahorita a las 3 de la mañana va a salir un niño. A la torre me quedé ahí, pero yo soy muy miedoso para los fantasmas, pero como andaba tomado, pues ni me dio miedo. Y otra, una vez en un sueño, como éramos muy buenos amigos yo y él, y mi compañero que falleció, en un sueño, así en el trabajo donde estábamos, nos vimos y nos abrazamos, y me dio un beso en el cachete y me dijo, Miguelito, yo no me quería ir. Y ahí se acabó el sueño. Y la otra es que mi papá falleció de COVID, mi papá, y los días que teníamos la urna en la casa, aparecían manchas de sangre, si no era en la urna o era en la pared.
7: Ay, no, Miguel. Fuertes. Miguel, gracias por los relatos.
8: Fuerte el relato, los relatos, ¿eh? Sí. O sea, y cada uno con su significado. O sea, tiene una razón de ser, ¿sabes cómo?
6: Sí, tres relatos que abarcan bastante bien lo que son todos los fenómenos paranormales, ¿no? Uno, el primero relacionado con un panteón, que es bien sabido que muchos de los panteones de nuestra ciudad o también de fuera de la ciudad, hay ciertas horas donde hay más actividad, ¿no?
7: Claro.
6: Y, por ejemplo, pues aquí en el Panteón Yañez, que se conoce la historia de Carlitos, que dicen que si vas y le dejas un juguete en la tumba de Carlitos, te cumple un milagro, o hace contacto, o te hace un mandado, que ya habíamos platicado con nuestros expertos paranormales, que no se trata del espíritu de un niño, que puede ser de un ser, pues ahora
7: sí. Un ente maligno, pues,
6: más,
7: ¿no?
6: Más, sí, como más maligno.
7: Porque nos había platicado ahorita que lo está diciendo, que... Sí hace los milagros, pero luego se cobra, pues. O sea, pues cobra bien, entonces no es un niño.
8: Es que realmente no sabes a quién le estás dando la ofrenda. Eso es lo más fuerte. No sabes a quién estás ofrendando realmente. Se está haciendo presente como un niño precisamente para no darte ese miedo y esa desconfianza, pero realmente lo que está detrás es un demonio o una entidad que aguas, ¿no?
6: Y dice nuestro amigo Miguel, que nos acaba de mandar su relato, que... También se habló de un par de personas trajeadas, ¿no?
7: O sea, sí. También, y luego que a las 3 de la mañana va a pasar un niño, pues, entonces... Wey,
6: ¿cuántas veces no hemos conocido de relatos donde dice que un taxista sube a una,
7: claro,
6: a una muchacha?
7: Sí.
8: Claro.
6: Y que le dice,
7: lleva a su casa.
6: Y que la lleva a su casa y que le deja algo en el taxi. Y al final se lo va y se lo deja a su casa y le dicen que ya había fallecido.
7: Tiene como dos... No llores, tranquilo. Yo no llores, tranquilo.
6: Y en el tercero de sus... Bueno, el segundo de sus relatos, que nos dice que fue un amigo de él quien se apersonó, quien se materializó en un sueño y que le dijo que no
7: se... Le dio un beso y que no se quería ir.
6: También es bien sabido que en los sueños se materializan muchos...
8: Se manifiestan.
6: Muchos espíritus, ¿no? También que hacen contacto con los vivos. Pues muchas gracias, mi querido Miguel. Ya te llevaste tú de entrada, ya te llevaste un burro percherón por parte de nuestros amigos de los burros percherones, el profe.
7: Miguel Salazar, aquí te apunto, ya tienes un burro que lo vas a canjear a partir de mañana miércoles 14... Allá casi nos pagan. Miércoles 14 a partir de las 7:30.
6: Te recomiendo que te pidas el industrial, hermano. Está buenísimo ese burro percherón. Pero como dice Gerardo Fava, si quieres ahora sí que probar el sabor original. El sabor original de los 2003, que fue cuando surgieron los burros percherones. Yo me acuerdo muy bien en la preparatoria comprarme un burro que sabía genial. Y que poco a poco se ha ido perdiendo, ¿no? Un poquito el sabor de los burros percherones.
7: Con todas las combinaciones, ¿eh?
8: Sí, claro.
6: Es que ya le echan cada cosa, que no digo que esté mal, ¿no? Pero pues uno extraña el sabor original de un burro percherón. Y ahí con nuestros amigos del profe Percherones, ahí sí lo tienen, el sabor original. Tengo que decirlo, manifestarlo y asegurarlo.
8: Oigan, y continuar invitando a la audiencia a que cuente sus historias, que nos compartan sus relatos, esos que nadie más les va a creer o piensan que nadie les va a creer. Aquí, señores, aquí les creemos. Sí. Entonces, hay que empezar a mandar las historias para que nos la compartan, ¿no?
7: Y anónima, como esta que acaba de llegar, antes de irnos a la pausa, son las 10:43, 10:45 nos vamos. Dice, yo una vez pasé por el Panteón de las Manitas y escuché clarito voces de niño, eran como las 2:30 de la mañana y no había ni tráfico ni nada, y pasé por ahí y estaban niños jugando, o sea, escuchaba niños jugando y niños riéndose, y era en la madrugada. Entonces
6: eso es bien común, es bien común.
7: Ay, que no, yo no quiero escuchar nada.
6: En el Panteón de las Manitas se ha reportado muchas veces voces de niños.
8: ¿Sabes también en dónde? Ahí en la Polo, en la colonia Polo, ahí por donde está la UES, la Universidad Estatal de Sonora.
6: Ah, ¿cómo no?
8: Por ahí está una escuela. En esa escuela tiene estatuas de niños. No sé si las ubican. Dicen que en las noches, a partir de las 11:30, le empiezan a escuchar las voces, los gritos, los juegos de los niños que están ahí. Y mucha gente dice, bueno, cuenta más bien, que les ha tocado ver las siluetas moverse entre las sombras de la luz. Las sombras que genera la luz de los focos de la calle. Entonces, claro, estaría muy interesante, fíjate, yo creo que hay que hacer una exploración paranormal en esa zona, ¿no?
7: Deberíamos de armarnos de valor e ir.
6: Yo digo que antes de irnos a la pausa le demos la bienvenida al invitado para
7: que
6: se perdiera a conocer su voz, que nos diga cómo está el día de hoy, qué podemos esperar de los relatos que nos va a estar platicando durante esta noche, de aquí hasta las 12 de la medianoche. Yo ya lo comprometí, ¿no? De aquí ya, hasta las 12. Ya.
7: Se va a desvelar. Yo más venía acá media hora. Acá,
6: sí. Hermano, bienvenido, buenas noches.
10: Muchas gracias, mi Rocco. Qué placer y qué gusto, qué honor estar aquí con ustedes compartiendo este espacio. No sabes lo emocionado que estoy.
7: Qué bueno. Y se te nota y qué bueno que sí.
10: Mister X, claro.
6: Platícanos un poquito, así como de entrada nada más, así como de entremés, como para ir empezando a abrir el apetito. ¿A qué te dedicas? ¿De dónde vienen tus experiencias? ¿Cuánto tiempo tienes dedicándote a lo mismo? Uh-huh. Para que la gente sepa y ahora sí que sepa reconocer que los relatos que vamos y las vivencias que vamos a escuchar en este ratito, pues son de una persona que realmente no es improvisada en el tema, pues que sí las has vivido, sí. Y que pues por eso estás aquí platicándolas, pues.
10: Va el contexto, muchas gracias, Rocco. Pues mira, todo esto tiene el sello de 100% real, ¿eh? Todo, nada es inventado. Te cuento, pues, toda mi vida hotelero. Toda mi vida. No sé cómo, pero fui a caer ahí, desde muy joven, ¿no? Entonces, me ha tocado siempre tener ese contacto con la gente y en mucha parte de esa vida laboral he estado en turnos nocturnos. Entonces, ahí es donde empieza lo sabroso. Ahí es donde realmente se ven y se perciben las cosas diferentes, ¿no? Son cosas que no entendemos. Muchas veces te tachan de loco. Muchas veces no lo puedo platicar.
6: Claro.
10: Pero realmente, digo, gracias a este espacio, ahorita pues traigo como enumeradas un par de historias que creo que les pueden interesar. Mínimo, o sea, nos vamos a divertir un ratito.
7: Claro.
10: Y pues también es bien importante que bajo su experiencia pues me digan, oye, yo creo que esto fue por esto, ¿no? Claro. Yo creo que esto pasó por esto. Yo creo que ahí fuiste tú y estabas drogada.
7: ¿No? Hay que desmenuzar cada uno de tus relatos que tienes,
10: sí,
7: ¿no?
10: Sí. Vamos a sacarle la carnita. Y pues bueno, yo creo que de todos esos, la concentración más grande que he tenido fue en un hotel. Obviamente ya no estoy allí ahorita. Estuve cerca de un año en la noche y ahí viví más cosas que lo que he vivido en toda mi vida.
6: Vamos a dejarlo hasta ahí. Vamos a la pausa. Obviamente el propósito de mantener a nuestro amigo en el anonimato es pues porque obviamente actualmente se dedica todavía
7: a eso.
6: Al ramo hotelero, pues entonces por eso no queremos decir marcas, no queremos decir, oye, fíjate que para allá, que para acá.
7: Y aparte yo creo que se va a cara que tiene voz de locutor, güey. Ah, no, la neta, lo que sea de cada quien. 6624-6161-6270. Es el número de WhatsApp. Vámonos a la pausa. Aquí en las noches tenebrosas de La Poderosa 88.9.
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4: Son las 10:49.
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19: Oh.
6: Entre otras de las cosas que se recomiendan hacer los días martes 13 y de las que debemos mencionar el día de hoy es viajar, mudarte, también romper objetos, abrir paraguas bajo techo, pasar por debajo de una escalera, prestar o pedir dinero. Clásica.
7: ¿Y el Alan, güey? ¿No ha venido?
6: Híjole, ya lo balconeaste. Cortarte el pelo o las uñas también se considera.
7: Ay, como, qué mentira, güey.
6: Sí, cómo no. Martes 13.
7: Ah, bueno, pero eso te voy a decir una cosa. No, bendito Dios, gracias a Dios, no nos ha ido mal. Y eso tenemos que agradecer, gracias a Dios. Pero aquí lo último dice, barrer de noche o usar ropa de color. Bueno, yo siempre barro en la noche.
6: ¿A poco?
7: Siempre. Es más,
6: martes 13 no debes de hacerlo.
7: Ah, bueno, los martes. Ahorita no lo voy a hacer por si acaso. Por si acaso, ahorita no lo voy a hacer. Pero en esta noche vamos a recorrer los rincones más oscuros de nuestra imaginación con los relatos escalofriantes y también con esas leyendas urbanas de aquí de la localidad, o con nuestro Mr. X, que ya hicimos la presentación, ya lo escuchamos y tenemos que aprovecharlo en estos momentos porque las historias son foráneas, ¿no, Mr. X?
10: Son foráneas, así es.
6: Y es que no es bien sabido de... y es bien sabido que hay ciertos lugares donde se presta la situación para que para que seres de otras dimensiones, fantasmas, entidades se manifiesten, como por ejemplo hospitales. Un clásico, claro, ¿no? Escuelas.
7: Las iglesias, con lo que estábamos hablando del martes pasado. Es un ente ahí totalmente, pues.
6: Y es que hay mucho cruce de energías ahí. Sabemos que todas las personas manejamos emociones, energías, aura. Pues todo eso que a veces decimos, ¿no? Oye, qué buena onda este amigo esta muchacha. Y es porque tiene su energía sana. Y hay gente que al contrario, tiene toda la energía, pues, por los suelos, ¿no? Y todo está al encontrarse en un solo lugar, como que alebresta y todas estas cosas. Y uno de estos lugares son los hoteles.
7: Sí, claro. Sí, pues. ¿Cuántas energías no pasan ahí? Buenas, malas, medianas, y que suceden cosas también que han, pues, pasado mejor vida también las personas.
10: Sí, nos ha tocado un poquito de todo. Justamente en este hotel donde les comento que se concentra un poco más todo eso, sí nos tocó despedir una vida humana, sí nos ha tocado ver pues, cosas que no podemos explicar con formas raras. Ahorita que mencionas a los seres, Rocco, por ejemplo, creo que ya sé con cuál voy a empezar, ya sé. Ahí va la primera. Yo siempre he estado en la noche, ¿no? Auditor nocturno, gerente nocturno, en ese hotel. Entonces, en un turno como cualquier otro, yo estaba en la recepción sacando el corte de mis terminales, sacando la tira, ¿no? Famosísima. Entonces, si tú ves ese hotel de frente, tiene una recepción de esas como antigüitas, así de totalmente cerrada, ¿no? Ahorita el concepto ya es espacio abierto, hasta pues el huésped se puede ir meter y ver lo que estás haciendo y todo. Claro. Antes no, era totalmente cerrado y obviamente para salir a recepción tenías que entrar por una puerta pequeña y atrás estaba el back office o las oficinas, ¿no? Entonces, digamos que yo estaba en recepción. Y el hotel esa parte estaba forrado como de mosaico de un color como verde esmeralda oscuro. De tal manera que tú puedes ver hacia atrás, pero no ves un reflejo como tal. Digamos que puedes ver movimientos, si alguien viene entrando o va a salir, lo ves claramente, ¿no?
6: Cierta transparencia ahí.
10: Es alguna transparencia, ves el rebote, ¿no? Ves el reflejo. Entonces, yo me acuerdo que estaba feliz sacando mis tiras. Y de repente yo pensé que alguien me quería asustar. El equipo regularmente éramos un compañero que estaba en recepción, su servidor, que es el gerente nocturno y me encargaba de hacer cuadres, conciliaciones, mandar reportes y todo ello, y los guardias de seguridad que pues casi siempre andaban en rondín, o dormidos en la oficina. Entonces, pues yo veo a alguien en el suelo a través del reflejo. Esta no se las había platicado.
7: Sí.
10: Yo veo a alguien en el suelo, pero no nada más en el suelo, esta persona... Por eso yo pensé que me querían asustar, porque venía caminando con los codos, pero muy rápido, como para meterse a la recepción. Sí, así, haz de cuenta, pecho tierra, pero sí se vio claramente que venía casi reptando, pero con los codos, así como que cha, cha, cha, cha, cha, cha, cha. Entonces yo veo y me quedo, y me asoma y digo, ¡ah! Y pues no había nadie. Pero pues deja tú eso, ¿no? Me quedo frío. agarro el radio, empiezo a buscar a mis compañeros, no había absolutamente nadie, el recepcionista andaba en el baño, no sé dónde, y le hablo a seguridad. También en eso se deja venir una niña que en ese tiempo no nos hablábamos, nos caíamos gordos, no sé por qué, y de ahí nos hicimos súper amiguis, ¿no? Entonces, esta niña estaba como más adentro en una casetita muy chiquita y tomaba los servicios a habitación. Si te hablaban en la noche, que oye, quiero una hamburguesa, una cerveza, lo que sea, ella atendía y ella te lo mandaba. ¿Qué? Pues no me lo vas a creer, pero cuando les empecé a platicar, ella se queda blanca, se sienta y me dice que también lo ha visto.
7: A la torre.
10: Entonces, esa cosa anda por ahí, no sé qué sea, y ahí es donde...
8: ¿Es humano?
10: Es como un cuerpo humano, pero la manera en la que se movía, o sea, era casi una sombra totalmente oscura, una velocidad muy rápida, y si de algo me acuerdo es que venía, pero como reptando con los codos, o sea, casi creo que parecía como una salamandra, así como que...
8: Oye, y yo era pensaba, sombra total, era sombra negra.
10: Es lo que
8: negro,
10: alcancé a ver, sí, totalmente negro. Y es lo que alcancé a ver, porque pues te digo, si sí llegas a ver algún detalle, si alguien trae lentes, claro, o una camisa blanca del uniforme, claro, lo distingues. Entonces, no solo verlo al ras del suelo, sino acercándose a esa velocidad y moviéndose así, dices, ¿qué fue?
6: Como de película de terror, ¿no?
10: Como de peliculita, ¿no? La verdad.
8: Es que te deja pensando, porque dices tú, bueno, a lo mejor, dices tú, ¿qué fue lo que vi? Vi la silueta de un hombre que está bajo, ahora sí que pecho tierra, tratando de... Como si se estuviera cubriendo de las balas, ¿sabes cómo?
10: ¿Y por qué? Sí, ¿por qué?
8: O fue un duende, por ejemplo, fue nada más la siluetita de algo que corrió.
10: Cosa, ¿no? De hecho, hay un video, igual, no voy a decir el hotel, pero si hay alguna persona que a lo mejor ya se le esté haciendo conocido, hay un video que circula de ese hotel donde se ve una imagen de un duendecito que anda en el estacionamiento.
8: Ándale.
6: Órale.
10: Así es.
6: Ah, ya sé dónde.
10: ¿Ya? No diré más.
6: Y es que, bueno, en,
10: para que no me funen.
6: En esa ocasión, ¿había algún sonido que emitía esta imagen que viste? ¿Se escuchaba?
10: Nada. O sea, dijeras tú, escuché pasos o algo, fue únicamente la sombra.
7: La silueta.
10: La pura silueta. Y la chica que lo vio dijo que también. Y ella incluso se puso mal cuando lo vio. O sea, y ya de ahí de que, pues, te digo que ya nos hicimos amigos, ¿no? Lo sobrenatural nos une, entonces...
6: Y es que siempre cabe la duda, ¿no? Cuando ves algo que podemos catalogar como sobrenatural o algo que no tiene una explicación, uh-huh, lo primero que hacemos es contarlo esperando que alguien te crea o que
10: así
6: alguien
10: es,
6: te diga,
10: sí,
6: ah, a lo mejor, o a lo mejor te dé la tranquilidad o te reconforte el hecho de que que dé explicación a lo que viste.
10: Sí, claro.
6: Pero ahora, cuando una persona dice, yo también lo vi... Uh-huh. Ahí es donde
7: ahí
6: viene
7: es
6: lo bueno.
7: Entra lo interesante.
10: Sí, llega uno bien emocionado y quieres platicar o asustado o lo que sea, y pues a quien le digas te tacha de loquito y dice, ay, bueno, ¿qué vamos a cenar? Entonces, pues,
7: cambiamos de tema. Oye, ¿sí? Traes, Mr. X, traes muchos relatos, pero tenemos que ya pasar, qué rápido está yendo la segunda hora.
10: Okay.
7: Y ya hay más relatos. Tenemos, cuando regresemos de la segunda hora, tenemos audio.
10: Okay.
7: Creo que es un relato, no lo he escuchado todavía, pero es de un minuto. Creo que sí puede ser un relato. Entonces,
10: va a estar bueno.
7: Vámonos a la pausa. Y recuerden que 6624-616270 es el número de WhatsApp. Todavía pueden contar el relato y a partir de mañana el profe Percerone con un relato te puedes ganar un burro Percerone. Así que vámonos a la pausa y regresamos inmediatamente.
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0: Son las 11 en punto.
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2: Muy buenas noches, hermosa dama y conscientes caballeros. Pues a lo que me comentó un maestro que le entendía ahí a las ciencias ocultas y esotéricas y cronológicas y metafísicas y todo lo que ustedes quieran ver, me comentó que por el día de este, como se nombró en conmemoración de el dios Marte, por eso es que siempre va a haber problemas estos días, conflictos o se asocia a mala suerte. Eso es lo que me comentó un maestro. Buenas noches.
3: Saludo para ti, hermano. Interesante Francisco, comentario.
4: Francisco, alias El Kiko, un radio escucha totalmente de la poderosa 88.9 que está al pendiente de nosotros. Muchísimas gracias. Qué bueno que se está comunicando con nosotros. Y pues así como Francisco, así como Miguel y así como otras dos audios más que tenemos, comunícate. Todavía estamos a tiempo. Es una horita completa hasta las 12 a.m. ya del, pues, del miércoles ya. Ya vamos a estar.
3: Sí, y a la gente que nos mande sus relatos, y obviamente ya van ahí el burro percherón por parte de nuestros amigos del profe, ya implícito. Ahí te lo introducimos.
4: ¡Qué rico! El chiquito. A mí el chiquito.
3: No, güey, tiene que ser el mediano. Porque no. Oigan, chicos, bueno, el día de hoy tenemos aquí un invitado muy especial. Si tú nos acabas de sintonizar, estás escuchando Las Noches Tenebrosas de la Poderosa 88.9, donde todos los martes del mes de octubre vamos a estar tocando temas tanto sobrenaturales, brujas, posesiones satánicas, pactos con el demonio. Ay, incluso, mujer, también, incluso también temas relacionados con la ufología, es decir, ovnis, temas extraterrestres, vida en otros planetas. Todo lo que tenga que ver con lo relacionado con lo sobrenatural, en este mes lo vamos a estar tocando. Y se encuentra ahí con nosotros un invitado muy especial, quien se dedica al ramo hotelero, hotelístico iba a decir. Al hotelero, al ramo hotelero.
5: A la hotelación. Claro.
3: Y nos está platicando, ya nos platicó una de sus experiencias, donde pudo alcanzar a ver en uno de sus turnos nocturnos una entidad que se arrastraba por el suelo de manera misteriosa.
4: Ya Cyril le puso nombre, pues dijo que a lo mejor, bueno, profesión mejor dicho, como un soldado.
3: Un soldado.
5: Soldado.
3: ¿Sí? ¿Y puede ser?
5: Puede ser, pecho tierra.
6: Capaz y que fue alguien a quien desvivieron ahí.
5: Puede ser.
6: Y así fue que,
3: ¿no? Y es que así como que medio dando pistas, pero así muy, muy, muy vagamente.
4: Claro.
3: Nuestro amigo invitado del día de hoy es oriundo de una ciudad del norte, importante para el país. Podemos decir de dónde, ¿no, hermano?
4: Sí, sí.
3: ¿Monterrey?
5: Sí, sí.
3: Obviamente. Monterrey. Hay mucha gente de Monterrey aquí en Hermosillo, pues no es como que la gente habla, ya sé de quién se trata.
4: No, hombre.
3: Adivina quién, ¿no? Como el juego.
4: Adivina quién.
3: Pero ahí en Monterrey, precisamente donde se encuentra el hotel que nos platicabas, que tampoco voy a decir el nombre, pero sí está muy en la parte donde hubo mucha actividad, muchas muertes.
4: Yo creo que con eso ya donde vas a decir ese famoso parque, yo creo que ya van a...
5: Ya van a decir, okay. Sí. Y más porque, digo, con esta intro, con este contexto, creo que es una de las anécdotas más fuertes. Y de ahí se derivan como otras historias más chiquitas, ¿no? Pues ahí en esa área había una... Qué chistoso, es que lo voy a decir y ya. Había una fundidora.
3: Ok, sí,
5: ya,
3: claro, el parque,
5: ahí,
3: ¿no?
5: Que
3: claro,
5: todos van a decir, pues sí, sí. Claro. Entonces, lamentablemente, digo, pues esta fundidora trabajó. Muchos de nuestros abuelos trabajaron ahí y nos contaban de viva voz lo que veían. Pues trabajaban el hierro fundido en esos tiempos con medidas de seguridad muy chiquitas. Entonces, pues era de que de repente chispeaba y alguien se tapaba y ya no tenía dedo, ¿no?
3: Claro.
5: Entonces, pues una de las historias más fuertes pasó con un crisol, que es uno de esos contenedores grandes que llevan hierro fundido.
6: Claro.
5: Se cae, se zafa, se cae. Okay. Y así lleno, cae, imagínate el estruendo, imagínate la salpicadera, borró literalmente muchas personas que estaban ahí durmiendo por los turnos nocturnos, ¿no? Entonces, así como pasó el líquido hirviendo, se fueron las personas, lamentablemente.
6: De hecho, tú entras ahí al parque este, que ya es museo ahorita, ¿no?
5: Sí,
6: ya
5: tiene de todo.
6: Ya
5: sí.
6: Me tocó estar ahí. Y entras y es una energía...
5: Sí.
6: Híjole, bien sí. Pesada. A pesar de que hay muchas cosas divertidas por hacer. Ajá. O que te llamen la atención, tú entras y sientes el trancazo en la
5: hay
6: espalda.
5: Hay gente que lo busca, sí, sí, sí, porque...
4: No tengo la fortuna, yo no puedo opinar aquí, no.
5: Te vamos a llevar, cosa,
6: sí,
5: te
6: hay que
5: vamos
6: llevarlo, a llevar, hay que llevarlo, porque sí, a los dos... Ah, bueno, tú sí, ya, tú ya has ido, ¿no?
3: Parque, sí, el cómo museo. No, claro, sí. Museo. Es una energía. Cosa impresionante, o sea, incluso hasta la actualidad, si tú lo llegas a ver de frente, pues, aparte que es grandísimo, incluso pareciera que todavía sigue estando en actividad, ¿no?
5: Totalmente,
3: o sea, porque
5: sí.
3: Lo mantienen...
5: Sí, sí, sí, sí. O sea, le han metido y pues es una parte muy querida y muy amada. Hay de todo, ¿no? Muy emblemático. E incluso justo a un lado de ahí del hotel hay como unos baños públicos. Sí. Y pues digo, quien me escuche y sea hotelero sabe que no puedes trabajar siguiendo las reglas al 100%, así es la hotelería, ¿no? Entonces, pues de repente andaba afuera haciendo algún rondín, buscando algo. Y afuera del hotel hay unos baños que ya pertenecen al parque.
6: Okay.
5: En esos baños tú entras y se ve que le quitaron con ganas, pero ves un pentagrama enorme pintado en el suelo.
3: ¿En serio?
5: Y tal y como sí. Dice Cheryl, o sea, entras y sientes, pero el hornazo así, sí.
3: Energías,
5: ¿no? ¿No? Ahora dices, imagínate ahora que ya pasó tiempo, que ya lo quitaron, que ya lavaron, probablemente bendijeron, ¿qué pasaría ahí en ese momento? ¿Qué llamarían? ¿Qué traerían? ¿Qué querrían? Qué voluntad
6: y
5: habría.
6: Yo creo que todavía de vez en cuando.
5: Sí, totalmente de acuerdo.
6: Totalmente.
5: Sí,
6: o sea, sí, aunque sí. Ya esté limpio, aunque ya esté así como que resanadito, pero uh-huh. La
5: ahí
6: energía está, ahí se queda. Y la gente que sabe, la gente que conoce, sabe a qué puntos irse así y en es. Dónde ponerse y así qué hacer.
4: Entonces, sí. ¿Y qué tan importante o es ahorita que acaba de decir la bendición? O sea, ¿todavía no se quita todas esas vibras o...?
6: Pues
4: o no nos sirve de eso.
6: Imagínate, es que depende, o sea, la energía está tan fuerte en ese lugar que yo creo que una bendición no le cae obviamente mal, pero es una gotita
4: de nada, pues,
6: de
4: ¿no?
6: Nada a para lo que pueda haber, porque no estamos hablando de algo de hace un mes, dos meses, sino que es algo de años y que sigue estando de cierta forma trabajando.
5: Claro,
6: todavía.
5: O tú dime qué esfuerzo te va a tocar el limpiar una prenda totalmente blanca que se llene de lo que claro, tú quieras.
3: Claro.
5: Yo así lo percibo.
6: Exacto.
5: Creo que es muy,
3: y aparte,
5: muy similar.
3: Son puntos que la gente los sigue manteniendo vivos, o sea, energéticamente, pues, ¿no? O sea, que la gente que ya a lo mejor que hizo algún ritual o hizo algún llamamiento ahí en ese punto, después de que fue bendito, y si vuelves a regresas a hacer algún tipo de ritual, pues reactivas otra vez todas las
6: cosas. Ahora, sí. Otra cosa, por ahí también.
3: Uy. Bueno, es que nos traigando con todo.
5: Aquí algo está pasando,
6: está pasando, qué bárbaro, problemas técnicos. Por ahí también cerca está, bueno, en Topa lo que es Paseo Santa Lucía, ¿verdad?
5: Sí,
6: que es también
5: sí,
6: agua.
5: Se comunica pura agua.
6: O sea, estamos es hablando verdad. De que tiene todos los elementos, uh-huh. O que tuvo en su momento todos los elementos, que es el fuego, el agua... ¿Qué más?
3: Tierra,
6: la tierra
5: ¿sí?
6: Y el aire, porque
5: el aire.
6: No está en una zona baja como tal.
5: Uh-huh.
6: O sea, creo que está en una zona altita, ¿no? Entonces,
5: sí.
6: Estamos hablando de que están todos los elementos ahí, y eso todavía le da más punch, le da más poder y más fuerza.
5: Exacto.
6: A los trabajos o las cosas que
5: y fíjate, Cheri, si tú sales en la noche a hacer un rondín, que te digo que a mí me pasaba mucho, tenía que salir de la periferia del hotel y andar alrededor para lo que sea, ¿no?
6: Sí, claro.
5: Escuchabas martillazos metálicos.
3: Claro.
5: Cuando no hay absolutamente nada de actividad a kilómetros alrededor. Así es. Y se escucha el pa, pa, pa. Y me acuerdo que yo iba con un compañero de mantenimiento y nomás me agarraba el brazo, ¿no? Y él ya, un señor grande, casado con hijos, y ver el miedo en la mirada. Digo, yo porque estoy medio loco y todo eso como que medio me llama, ¿no? Y yo quiero ver más, ¿no? Pero para informar. Digo, no porque me encanta andarme narrando eso. Entonces, de ahí viene la segunda anécdota, que no sé si todavía tengamos tiempo.
3: Sí, adelante.
4: Sí, tenemos tiempo, adelante. El programa es tuyo.
5: Va. Entonces, esta es como que la que me tenía guardada. Esta ya se la
3: estuve.
5: Un entre.
4: ¿Qué pasó? ¿Cuándo?
5: Cuéntate. Digo, está dormido. Se queda dormido a la mitad. Se queda dormido. Pues miren, una noche como cualquier otra. Igual, haciendo mis procedimientos, son temas muy numéricos y requieren mucha concentración. De la nada, al estar en ese turno, yo ya estaba muy acostumbrado a permanecer toda la noche en vela. O sea, jamás me dormía, yo no cabeceaba, no era de esos de que, oh, permítanme, y voy a hacer un rondín y me dormía, ¿no? Nada, o sea, entonces, pues, de repente empecé a tener unos ataques de sueño muy fuertes, muy incontrolables, pero no podía ni siquiera, no tenía un aviso. O sea, y yo le echo la culpa a todo lo que pasa ahí. Ahora les digo por qué. Digamos que está hablando, escribiendo, y de repente, pa, me iba y reaccionaba asustado, y cada vez yo no estaba viendo ese límite entre cada vez que me dormía y lo que estaba empezando a soñar, porque cada vez que me iba yo estaba soñando y viendo una cosa diferente. Y tengo enumeradas las cositas que vi, recuerdo algunas, otras no, pero recuerdo haber estado frente a un cristal viendo el espacio exterior vestido totalmente de morado, siendo muy alto, platicando con otra persona igual a mí. Recuerdo haber estado en una habitación azul totalmente descascarada, como si estuviera escondido y con mucho miedo. Vi muchas cosas y me dormí y me despertaba, Lo que me empezó a asustar es que mis compañeros, que pues vieron ese comportamiento, no sé si decirlo así, pues se empezaron a asustar, ¿no? Claro. Mi recepcionista, el de seguridad, un cocinero con quien me llevaba muy bien. Entonces en eso yo agarro conciencia y veo que me están zarandeando. Ajá. Y cuando me hablan yo no escucho sus voces, o sea, yo oía puros ruidos distorsionados, nomás oía, me empecé a asustar. Y dije, oye, así se siente cuando te vuelves loco, ¿qué pasó? Porque yo estaba perdiendo el control y justo cuando estaba tratando como de decir, es que no sé, me iba otra vez y duré así toda la noche. Perdía.
6: Perdón que te interrumpa. Con irte te referías.
5: Me dormía. A dormir. O sea, sí. Estaba con ellos, estaba asustado y de repente me iba, ¿no?
6: Me desvanecía.
5: Y me agarraron. Alguien sabe que me encanta lo dulce porque gordo, claro que sí. Entonces, me trajeron una malteada, pero especial, así una bomba de azúcar y tómale. Y yo asustado. No tengo vergüenza en decir que empecé a llorar como niña, o sea, me asusté muchísimo, ¿no? Y me volví a ir, eso duró repitiéndose sin poder entender a mis compañeros, sin poder caminar, sin poder moverme como hasta las 4:30 de la mañana. Okay. Y ahí me acuerdo que un cocinero ya me estaba agarrando el brazo y me dice, es que, ¿qué tienes? Y yo le dije, no sé, y ya como que hablé y ¡ah! Ya, se vinieron todos otra vez, mis compañeros me ayudaron a seguir los procesos que yo regularmente hago. Y nunca supe qué pasó, pero ahí no termina la cosa. Los días que siguen pasaron 2-3 cositas que si tengo tiempo se los voy a contar. Entonces, ya mucho tiempo después, lo platiqué en mi casa, pues todo quedó así, ya no me sentía mal, escuchaba perfectamente bien, los días que siguen estaba con la energía acostumbrada, todo bien, todo normal. Después de un par de meses, creo que sí fueron como 4 meses, o sea, fue un tiempo muy, muy considerable, estaba haciendo algo y pues me estaba comiendo una dona, porque ya saben, ¿no? Adicto a lo dulce, me encanta. Me estaba comiendo mi dona, dejo la dona en el escritorio, medio mordida arriba de una servilleta y de la nada me viene un rush así raro y agarro la pluma y escribo y puse, recuerda este momento. Y esa parte, justo esa foto, la dona y la frase, yo me lo mandé. Esa es una de las cosas que vi cuando me estaba yendo. Y fue meses después, hacia adelante.
6: Vidas. Híjole. Me suena que estuviste.
5: No te lo puedo escribir. O sea.
6: En vidas.
5: No sé. Y alguien ya después preguntando me dice: es que, ¿sabes qué? Eso pasa cuando te quieren poseer. Y yo, ay, pues que se hable, ¿no? Difícil no soy.
6: Me llama mucho la atención los escenarios que estás describiendo, ¿sabes?
5: Eran cosas
6: muy.
5: Bien diferentes.
3: Como saltos en tiempo, ¿no?
6: Como saltos en tiempo, saltos en momento, saltos en razas.
5: Es que sí, ¿sabes? Porque yo recuerdo.
6: El primero de la túnica morada.
5: Túnica morada larga, brillosa, y yo recuerdo que mi estatura era.
6: Pinca.
5: Sí, y no me sentía solo, no me sentía en la nada, sin embargo estaba con un cristal enfrente ovalado, platicando con alguien.
6: Pero pues es chinita.
5: Entonces, sí, o sea, es de pensarse. Alguien dice, eras tú mismo que estabas tratando como de viajar. Alguien dice, fuera de broma, algo te quería poseer, pero requiere tu permiso. Fueron muchas teorías, lo hablé con muchas personas, no se llegó a nada, afortunadamente no se volvió a repetir, pero hubo algunas secuelitas pequeñas, ¿no? Entonces.
6: ¿No pediste respuesta? De casualidad.
5: Sí, o sea, le preguntaba a las personas conocidas, ¿no?
6: No, tú. O sea, tú al universo.
5: Oh, ya, ya.
6: Esas veces en las que dices, ¿sabes qué? O sea, ¿qué me quieres decir? ¿O sí, qué me quieren decir?
5: Es que, ¿sabes qué, Cheryl? Fue tan fuerte que dije, no quiero volver a vivirlo jamás. Entonces, te voy a ser honesto, no es como que.
3: Oh, no fue algo agradable,
5: sí,
3: pues.
5: No, para agradable. Nada. O sea, de haber dicho, ok, ¿qué pasó? Estoy listo de nuevo. No, la verdad no. Es algo horrible, no se lo deseo a nadie. Duré pues un par de días como si me acabara de levantar, así como que guango, aguado, asustado, y no quiero volver a vivirlo.
3: ¿Y esas sensaciones las viviste solamente dentro del hotel? Sí. ¿Saliendo del hotel o estando en tu casa no volvías a sentir alguna sensación extraña, no?
4: Fíjate, yo creo que es muy importante porque, como lo comenta Rocco y también, muchas veces los espíritus se quedan, o sea, o los ser. Entes o lo que tú quieras, se quedan pegados contigo y te los llevas.
5: Pues sí.
4: O sea, no ha habido nada.
5: No.
4: Y nomás era en la cuestión ahí, de tu trabajo.
5: Así es, afortunadamente, entonces, dijeras tú aquí o nada. Ahí quedó todo, ahí murió. Han pasado cositas chiquitas en otros trabajos, pero.
4: ¿Quieres decir que no tienes diferente. Que trabajar ya?
5: Bueno. Yo creo que sí, fíjate.
4: Eso te está
5: sí,
4: diciendo, es lo que no. Diciendo.
5: ¿Crees que me puede alimentar de los burros? De
3: los percheros. Estás buscando un mesero ahí, no burro.
5: ¿Crees que me quieran acoger?
3: Oye, hermano, bueno, sé que tienes más relatos que platicarnos el día de hoy, pero quería preguntarte, aprovechando que tenemos un experto aquí en la materia hotelera y en el ramo hotelero, pues hay muchas como que leyendas, hay muchas como que rumores, o ciertos detalles que se conocen en muchos hoteles, pues no, o sea, que dicen, es que en este hotel la habitación 324 es la maldita. O es ¿sabes verdad. Qué? Esta habitación ¿verdad? Tal cual.
5: ¿Sí, sí pasa?
3: Eso es en todos los lugares donde has trabajado.
5: En la mayoría. Había otro hotel ahí mismo, en Monterrey, pero era una zona más vieja en el centro. Ese hotel era más viejo todavía. Y ahí también nos tocó escuchar voces, nos tocó escuchar risas. Y había una habitación en especial en el piso 1 que la gente que llegaba se iba despavorida. Ahora, no eso, te voy a decir
3: eso,
5: que.
3: Eso es clásico, ¿eh?
5: Sí, no te voy a decir que vieron algo, no vieron un monstruo, no nada, pero se sentían tan incómodos observados. Y tan mal que se iban. Ahora, si tú vas a un hotel, dices, oye, a lo mejor es la cama, cámbiame de habitación, no enfría mi clima, muéveme o dame una solución. No, la gente decía, no puedo estar aquí. Y se iban. Una habitación en el primer piso, ya de las del fondo. Y esa habitación siempre la desalojaban.
3: Ahorita al principio de la plática que teníamos contigo nos platicabas que hubo en una ocasión en la que te tocó presenciar la muerte.
5: Sí,
3: de una persona.
5: Tristemente lo puedo platicar con mucho respeto. Pues igual estaba haciendo mi auditoría, ¿no? Este hotel tiene una forma como ovalada, entonces todas las habitaciones están alrededor, pegaditas a la pared. Y el lobby está hueco y puedes ver hacia arriba.
3: Ok.
5: Entonces tú te puedes asomar del piso tal hacia abajo y vas a ver todo. Y si desde abajo dices, se escucha y te ven, ¿no? Entonces, pues a las meras 3 de la mañana empiezo a escuchar unos gritos desesperados. Pues lamentablemente, pues sí. Y lo digo con todo el respeto que esta persona y esta pareja se merecen. Pues. Unas personas fueron a un show ahí mismo en el parque, porque pues tiene sus auditorios y todo eso, y en el transcurso de la noche, pues de esta pareja, el varón se sintió mal, muy inquieto, se paraba, se acostaba, tenía un dolor en el pecho, lamentablemente falleció.
4: ¿Pero cómo?
5: Entonces pues me tocó los gritos de la esposa por partida doble, porque una sale a pedir ayuda y de repente se le cierra la puerta y pues ya sabes cómo son las puertas de los hoteles, no hay manera de que la abra si no traes llave, ¿no? Entonces cuando no podía abrir, híjole, no les puedo describir cómo se escuchaban los gritos, la desesperación. Toda la gente empezó a salir, yo corrí con un guardia de seguridad, pues sí me tocó darle pues el RCP a la persona, o sea, lo que viene siendo los empujes en el pecho, y ella le está dando las insuflaciones en la boca, ¿no? Fueron los 10 minutos más largos de toda mi vida en lo que llegó la ambulancia.
3: ¿Qué tan cierto?
5: Más largos.
3: ¿Qué tan cierto es lo que dicen de que cuando una persona está cerca de la muerte hay algo que cambia? ¿Tú cuando lo estabas presenciando o estabas intentando reanimarlo, todavía signos vitales todavía?
5: Hacía, lamentablemente el cuerpo pues ya tenía reacciones, eran puras reacciones del cuerpo, hacía ruidos con la garganta, entonces hacía los reflejos, ¿no? Los espasmos con las manos y con las piernas, y en cada uno de ellos pues la esposa volteaba y me veía con esperanza pensando que iba a reaccionar. Entonces te rompe el corazón. La verdad, te rompe el corazón.
6: ¿Y después de eso, movimiento en la habitación?
5: Pues la habitación la dejamos fuera de servicio por mucho tiempo, tanto también por las recomendaciones de en lo que llegó la ambulancia y todo eso, nos explicaron que nos teníamos que salir, porque pues el cuerpo ya está ahí y pues empieza a desprender ciertas cosas, ¿no? No te voy a decir, ya se echó a perder o algo, pero eso es nocivo, entonces no puedes estar ahí donde está el cuerpo. Entonces yo paradito afuera, en lo que pues hicimos todos los procesos que marca

0: El elevador.
1: El elevador.
0: Elevador. ¿Te ha pasado algo o llegaste a saber de algo en el elevador?
1: No, fíjate que no, yo me quedé, me quedé atorado una vez, pero te digo que yo estoy loco, yo estaba feliz. Entonces, sí, me quedé loco. Ándale, qué padre, dije eso.
2: Un coyotito.
1: Aquí, ahorita no voy a recibir llamadas, no nada. Yo feliz, dije, perfecto, tárdense lo que quieran. No, el lo más, digo, en los elevadores, pues sí se da mucho. Pues la gente que tiene claustrofobia también libera ciertas energías, ¿no? Claro, entonces, claro, pues sí te toca ver de repente, así que pues se llega a atorar y pues gritos, pero de terror.
0: Pero por ejemplo, de que hayan visto a alguien en el elevador.
1: Ah, sí, la
0: eso
1: verdad.
0: Eso se da mucho.
1: No, te mentiría si te dijera, a mí no me ha tocado. Recuerda que esto tiene el sello de 100% verídico y no tengo alguna que tenga que ver con algún elevador más que anécdotas cómicas donde, pues, sí se quedaron encerrados, ¿no?
2: Claro.
1: Pero algo así que realmente dé miedo con el elevador no tengo.
2: Oye, hermano, y ahora platicando todavía de tus experiencias en el ramo hotelero, yo aquí en Hermosillo he sabido de algunos hoteles donde se señala algunas habitaciones, obviamente también por haber actividad paranormal, pero porque dicen, es que aquí se suicidó alguien, es que aquí...
1: Ya.
2: ¿Te tocó a ti alguna vez en algún...?
1: De aquí no, suicidio no. Sí estuve en otro hotel también, en Querétaro, en donde pues sí tocó que una chica se quitó la vida. Se empastilló
2: en Querétaro
1: y pues perdió la vida ahí, se dieron cuenta después. No, ahí no trascendió, no ha habido como historias de que se ve la chica y todo eso.
2: Okay.
1: La verdad, sí.
2: Es que no es regla general, ¿no? Que después de un suicidio o algo ya tenga que quedarse el espíritu ahí o algo.
0: Porque igual la energía pero queda.
2: Ah, claro.
1: Energía, sí, yo creo que sí se queda. Por ejemplo, esa habitación donde pues la gente salía espavorida, algo tenían que sentir.
0: ¿Pero qué describían en esa habitación?
1: Pues un desconfort, una...
0: O sea, no se sentían cómodos,
1: sí,
0: nada más.
1: Sí, o sea, se sentían como observados. Como con miedo, como sí. Que no quiero estar aquí.
0: Okay.
1: Vimos una pareja que salía sudados, o sea, y no era porque estuvieran disfrutando.
0: Sí, claro.
1: Sí, o sea, sí, salían claro, realmente claro, así, claro. Con un desconfort grande y se iban.
2: Y es que ¿cuántas veces no nos ha pasado a mí en lo personal que estando en algún hotel... de repente te peleas con tu pareja o te peleas con algún compañero o algo y dices tú, ¿y de dónde? Si yo no soy así, si no estaba ni enojado ni nada, y de repente o te peleas o alzas la voz o de repente estás disconforme con algo, pasa muy seguido, ¿no?
1: Sí, puede ser, igual uno pues abre ciertas puertas, ¿no? Después de eso hay algo que estuvo como muy raro, porque ahí mismo en el hotel ya habían pasado días. Todavía no pasaba el episodio de la escritura en la servilleta, ¿no? Donde pues, como que se sintió el brinco.
3: Ajá.
1: Pero como te digo, el hotel tenía una forma ovalada, entonces yo salgo en la mañana por mi cafecito antes de irme y empiezo a... Bueno, no era en la mañana, eran como las 5:30. Y empiezo a escuchar como cuando en una película representa, les voy a ser muy honesto, el infierno, que es... Gritos, pero era demasiado. Era demasiado, dije, alguien puso una grabación, alguien está viendo una película, y me acuerdo y se veía en las cámaras donde yo salí, me paré en medio del lobby y empecé a ver arriba, empecé a dar vuelta porque dije, ¿qué se escucha? Nunca supe qué fue y duraron como 20, 25 minutos, pero eran unos gritos terribles de mucha, mucha, mucha gente, o sea, en masa, sí, sí, sí, sí,
3: sí,
1: algo se abrió y yo así como que... Sí.
2: ¿Alguna habilidad das de tener para
3: a
2: traspasar?
3: Mejor, para que te pase todo ese tipo de cosas, yo creo que sí.
2: Claro.
3: Algún jalón.
2: Y ojalá que para el martes próximo, es que tenemos que decirle a la gente que nos está escuchando en este momento, acabamos de recibir la noticia por parte de nuestra amiga Tamara y nuestro amigo Bando, TV Paranormal, de que no nos van a poder acompañar esta noche, desgraciadamente por cuestiones ajenas.
3: Personales.
2: Por cuestiones ajenas a nosotros y también por cuestiones que se les salieron de las manos a ellos, no van a poder acompañarnos. Esperemos que lo más seguro es que así sea, que el próximo martes estén aquí con
3: el
2: tarot, que nos puedan acompañar con sus vivencias y con su experiencia. Y ojalá pudieras estar tú aquí también, hermano, para
1: Me encantaría.
2: Para que Tamara, te aseguro que en cuanto te...

0: Vea, Tamara,
1: te va a decir algo. Algo te va a decir. Va a ser la recepción esta totalmente. Te va a decir, tú, algo bueno, positivo, ojalá que sea.
2: Esperemos.
1: Que sea así. Okay, sí. Pero mira, 6624-616270. Es el número de WhatsApp donde todavía podemos recibir tus relatos. Recuerde que vamos a estar hasta las 12 de la mañana y tenemos un relato para escuchar.
3: Buenas noches. Mi relato es que un día del año pasado, en estas fechas de octubre, iba pasando por la parte de atrás del Panteón de las Manitas. Ahí, en principio de la colonia Villa Mercedes, hay un jardín donde hay unos columpios. Eran aproximadamente las 2 de la mañana y vi a 3 niños, 2 en los columpios y 1 corriendo. Se me hizo muy extraño que a las 2 de la mañana, 3 de la mañana, anduvieran pues jugando 3 niños. Y los vi completamente, ¿no? Pero me llamó mucho la atención y me devolví. No tardé mucho en devolverme, unos segundos si acaso. Al darle vuelta en U a mi carro y devolverme, ya no estaban los niños. Se lo conté a mi esposa y nunca me creyó. Pero en otra ocasión, pasando los mismos columpios, vimos la sombra de 2 personas que se atravesaron de izquierda a derecha hacia la reja del panteón. Y cuando era el momento de que en el carro pues las alcanzas a las personas que van caminando, no había nadie. Como si no hubiera pasado nada. O sea, como si entraran al panteón, no sé, pero pues había una reja. Ahí sí fue cuando me creyó mi esposa lo de los niños.
0: Como dicen, hasta no ver, no creer, ¿no?
1: Las esposas con evidencia, si no, no te creen. Yo no estaba ahí.
0: Está proyectando,
1: ¿no? Oye, pero también te voy a decir una cosa. Coincide mucho con el relato que acabo de leer hace como unos, ya creo que como una media hora, donde una vez pasé por el Panteón de las Manitas, que fue el mismo, y escuché clarito voces de niños jugando a las 2:30 de la mañana. Sí, ya son 2 personas que coinciden en los mismos hechos.
0: Es muy recurrente eso, que de hecho en una ocasión a mí me tocó ir a una exploración, precisamente creo que fue ese panteón también, y el guía, que en ese caso, íbamos juntos, ¿con quién íbamos? ¿Íbamos con Bando?
1: No, íbamos con Fantasma.
0: Ah, con Fantasma, ¿no? Que nos dijo, oigan, si llegan a escuchar niños jugando, no se asusten, esto es común aquí. Y sí se escuchan. Sí.
4: Pero
0: sí,
4: ¿sabes por qué? Porque está ahí el mausoleo de los niños de la ABC.
0: Sí, claro.
4: Entonces, pero volvemos a lo mismo. Los niños se van.
0: No, sí, claro, no se manifiestan de esa forma.
4: Aguas ahí con ese dato. No estás viendo niños, estás viendo otras cosas.
0: Sí, claro.
4: Y es donde hay que tener tutú.
0: Y aprovechando los relatos de nuestros amigos, que mandamos un fuerte saludo, ya tienen sus burros, ellos ya los tienes apuntados.
1: Tienen sus burros, ya me falta una sola persona porque ahorita ya le pedí por el WhatsApp ahí personalmente que me diera su nombre, pero ya tenemos los burros, no me faltaría uno solo. El sentimiento me
0: da. Que se coma ese burro.
1: Es más, si esas personas, y ya lo dije, si a esas personas no les gusta el burro, no creo que me digan como el que grabamos. ¿Te gustó? Pues no me gustó. Y se lo acabaron todo, pues no.
0: Me lo comí a huevo.
1: O sea, en la primera mordida se van a enamorar. Te lo puedo jurar que el profe Precerones es delicioso. Pero bueno, ahorita nos están entrando un relato. Nomás avísame porque se ve como que sí está larguito. Si nos vamos a la pausa.
0: No, estaba diciendo a nuestra amiga Paula que tenemos vara libre.
1: Pero ella lo va a pagar. Eso es todo.
4: Autorizado, sellado, firmado.
1: Autorizado, pero ¿quién? ¿Por Irene?
0: Ándale.
1: ¿O por quién? No, apenas, es que lo está escribiendo.
0: Lo está escribiendo. Ok, sí, ahorita le damos lectura o lo escuchamos. Pero aprovechando que está nuestro amigo experto aquí en el ramo hotelero, ¿algo más, hermano? ¿Algo más que te haya tocado vivir, sentir o incluso alguna experiencia que hayas escuchado por parte de algún compañero? Si es de fuera, muy bien, ¿no? Pero si ya nos puedes platicar de algo aquí que te haya ocurrido.
2: Algo de aquí, déjame hacer memoria porque...
0: Aquí tiene muy poco, pues.
2: Sí, aquí la verdad tengo poquito y no, fuera de allá de pues el ruido que no sabes qué fue. De hecho, hace poquito en cocina dicen que escucharon la risa de una niña. Ay, no. Ajá. Sí. Tal cual acabas de decir. Entonces, pues ahí no me tocó verlo. Nada más, pues dos compañeros de alimentos y bebidas dijeron que lo escucharon en la noche y pues andaban todos espantadillos, ¿no? Pero pues no ahondamos a tanto, la verdad. Entonces,
4: la impresión que en todos los edificios, en todas las escuelas, en todos lados, hay una niña.
0: Como dices, como decíamos, pues es que los espíritus de los niños no son.
4: Pero casualmente niña.
0: Claro, sí.
2: O sea, aquí eso juegan es lo que... y en Japón están
4: sí,
2: así.
4: Ajá. Sí, aquí juegan y allá están, sí. Mire, mírame, no me toques.
0: Entonces, hermano, de allá de tu ciudad natal o de alguna parte, porque sé que también que estuviste por muy al sur, allá por Mérida y todas estas partes, que también hay muchas historias de, pues allá se utiliza mucho lo que es pues el palo mayombe, que la hechicería, las plantas.
2: Sí, y todo. En
0: la santería,
2: la santería,
0: ¿no?
2: En Ciudad del Carmen.
4: Toda esa parte en la zona sur.
2: En Ciudad del Carmen, ahí sí nos tocó.
1: Me acaba de mandar, acaba de entrar un mensaje aquí a las 66-24-61-62-70. Dice, Cheryl, cuenta los lamentos que se escuchan en Villa de las Flores en el... Ajá. Así que ya te puse en evidencia.
0: Ahora tienes que decir con quién andabas.
1: ¿Con quién andabas y por qué?
2: Sí.
1: Bueno, ya de los lamentos no nos interesan, Quiero saber con quién te fuiste. José, donde me pediste permiso, ¿qué onda? ¿No era mentira?
4: Es que mira, no me acuerdo muy bien. Igual ahí sí me pueden ayudar a hacerme un poquito de memoria, pero... nosotros estuvimos viviendo unos años allá en el Estado de México, en Coacalco. Y ahí en Coacalco hay una pues colonia, podemos decirlo así, que se llama Villa de las Flores. Entonces, era muy común que cuando pasabas por las noches, te tocaba escuchar lamentos de, pues yo me acuerdo que eran lamentos de mujeres. Como así como lo describiste tú ahorita, Mr. X, uh-huh. De que como si estuvieran muchos, así como si fuera el infierno, ajá, ¿sabes? O sea, sí. Ese de que tantas voces, tantas lamentos, tantos sollozos, tantos uh-huh. de... como de película de terror. Uh-huh. Pero era justamente cuando pasabas por la avenida. Ajá. No recuerdo muy bien exactamente cómo fue que pasó esto, pero sí recuerdo... muy bien el sonido de esos lamentos.
2: Sí.
4: O sea, que como que no sé, estaba yo todavía muy pequeña, yo tendría que serían 14 años, 15 años, entonces como que apenas andaba con todas estas cosas y sí, como que lo que más me llegó, más me impactó fue ese de los lamentos, ¿no? Y es así como lo describiste tú.
2: Sí.
4: Tal cual,
2: sí.
4: Como si estuviera abierta una llave y todo mundo, o sea, todo tipo de entidades, especies, lo que sea, está saliendo de ahí.
0: Claro.
4: Como que, tal cual.
2: Sí.
0: Y aprovechamos. No se te olvida. Sí, aprovechamos para mandarle un fuerte saludo a nuestro amigo Francisco, que se está reportando por acá con su relato. Dice: una noche, en compañía de una amiga que tiene dones como curandera, ella me tomó del brazo y me hizo voltear a una esquina totalmente alumbrada, donde se manifestó una figura completa de una persona, pero solo se definía su figura, no se le distinguía la cara. Esta figura le hacía señas de que se acercara y ella me comentó que le pedía ayuda, pero ella no podía ayudarle a esta figura por la forma en que había fallecido. Esto es algo que le pasa muy seguido a esta amiga de nuestro amigo Kiko por sus dones, es lo que nos platica él. Fíjate, o sea, imagínate que tú tengas algún don y que constantemente se te estén manifestando para pedirte ayuda, ¿no?
4: Sí, es muy complicado.
2: Sí. Sí, podrás ayudar a todos, aunque exacto. quieras, pero ¿cómo le haces, no?
4: Exacto.
2: Sí,
0: qué difícil. ¿Cómo aprendes a vivir con eso, no? O sea, sí. Porque me imagino que hay mucha gente que ya ni siquiera lo platica, o sea, que ya ni lo dice, pues sabe algo y se queda callado porque dice, si lo platico no me van a decir, no me van a creer.
4: Es que es eso, más que nada el temor ya no de lo que te pasó, sino el que no te crean o te crean loco.
2: Así
4: y
2: es.
4: Te tachen de algo que no,
2: sí,
4: no eres, ¿sabes?
2: Es.
4: Es esa parte. Por ejemplo, yo tengo muchas anécdotas, pero una que se me está viniendo ahorita a la mente es, pues yo tenía otro programa de fenómeno paranormal. Y éramos dados a ir a hacer las exploraciones a lugares pues viejos, edificios viejos, a panteones y demás. Entre estos lugares nos tocó ir a El Molino, el que está aquí del de la fama.
1: Ajá.
4: Pero el edificio viejo, el edificio donde está el reloj todavía, que es pura madera por dentro, que son puras vigas, o sea, caminas y rechina todo. No, una cosa... Mucha muerte ahí.
0: Está peligroso, ¿no?
4: Muy peligroso, exactamente. Las escaleras de ahí son súper así empinadas. No hay forma de dónde te agarres. Hubo muchos accidentados, muchos fallecidos en su momento, precisamente por las condiciones que no se tenían de seguridad. Y nos tocó ir a hacer la exploración allá. Nos fuimos todo el equipo. Y a mí siempre me han... Yo siempre me he ido en modo radar, ¿sabes? De que, la Cheryl siente, la Cheryl ve, la Cheryl escucha, sabe dónde están, vamos por ella, ¿no? Entonces, esa no fue la excepción. Intentamos mover de muchas formas la energía, se sentía, pero no se movía. Como que sabían, los que estaban ahí, sabían que íbamos a provocarlos y no salían lo suficiente. Los conductores en aquel entonces no podían hacer que se movieran las energías. Entonces, en aquel entonces, la gerenta de operaciones de aquella radio me dijo, Cheryl, vas a tener que alborotarlos tú, porque yo los veía y les decía, acá están. Y veía la cámara y se veía la silueta, o cosas así, pero no se alborotaba. Entonces, cuando me dice esto la gerenta de operaciones de la otra radio, yo dije, ok. Y empezó a sonar y volverse loco el Spirit Box. De que va a morir, va a morir, va a morir, va a morir, sí. Va a morir. Entonces, ya le estaba diciendo, estaba habiendo un reto ahí entre los conductores y el Spirit Box de quién va a morir. Y ella. ¿Quién es ella? Ella. Entonces agarré y yo sabía que me lo estaban diciendo a mí. Porque acababa de pasar lo de la gerenta. Entonces yo me... De ahí me agarré y yo los... Ahora sí que los enfrenté y les dije, ¿quién va a morir? Aquí nadie va a morir y tú no lo vas a decidir. El único que lo decide es mi Dios Padre, mi Dios Hijo y mi Dios Espíritu Santo. Tú no. Entonces empezó a moverse todo como, mira, ¿han visto la película La Sombra del Amor?
1: Sí.
4: Sí, claro. ¿Recuerdan la escena en donde matan al asesino?
2: Las sombras.
4: ¿Cómo van?
2: Claro que sí.
4: Y se llevan al alma de esta persona.
2: Totalmente.
4: Así se empezaron a ver en las paredes, lo poquito que había de iluminación que llevábamos nosotros, porque estaba todo oscuro, se empezaron a ver en las orillas de las... Mira las cámaras y todo por allá, por acá. Se empezó a mover la energía de una forma, no tienen ni idea. Empezaron a tintinear los sensores de movimiento y todo lo que conllevaba. Entonces llegó un momento en que estábamos así, terminó todo y ¿saben qué? Hay que bajar porque ya se está poniendo medio tenso el asunto. Y pues Cheryl agarra pues los sensores, yo como productora pues tenía que cargar también cosas. Y ahí vamos, ¿no? Para bajarnos, porque estamos en el tercer piso. Para bajarnos del molino, ¿no? Pues yo iba hasta el final. Y yo veía cómo detrás de mí, y escuchaba cómo detrás de mí, pasaban y como que me rozaban la espalda. Decía, no me toques. Y seguía yo avanzando y yo traía apagados los sensores de movimiento. Entonces, como... Por seguridad y lo que tú quieras, pues todo el equipo íbamos cámaras adelante con conductores y demás, y yo como producción pues abriendo el espacio, cerrando espacio por atrás. Cuando de repente, imagínate la situación, todo el área oscuro, sin luz, siendo yo la última en empezar a querer bajar las escaleras, y de repente veo como una entidad, una mano, un brazo oscuro, me sale de entre una de las vigas que iban para empezar a bajar las escaleras. Las escaleras, pues no tenías de dónde agarrarte. Entonces, un tropiezo, un paso mal dado, algo, o sea, era caída y quién sabe si la cuentas. ¿Quién sabe si la cuentas? Entonces, en ese momento yo alcancé a ver la mano que salió y me agarró el tobillo. Y le pegué, yo me alcancé a agarrar del muro, que está la viga que estaba ahí, y le dije, no me vuelvas a tocar. Y aventé, pa, porque empezaron a sonar los apagados los sensores empezaron a sonar. O sea, alguien me protegió, Dios me cuidó, porque empezaron los sensores. Eso también fue lo que me avisó, porque yo estaba hablando, cuando vi la mano y empezó pi, pi, pi, pi, pi, pi, pi, pi, pi, como loco. Y todos, ¿qué pasó? ¿Qué pasó? Y le dije, son los sensores. Entonces fue donde yo me agarré de la viga y la entidad me alcanzó a agarrar el tobillo para jalarme, que yo me tropezara y cayera por las escaleras. Entonces le dije, no, le dije, te dije que el único que decide quién se va y quién se queda es Dios, no tú. Y agarré y le di la patada, a mí no me vayas a tocar. Y entonces fue que yo alcancé a bajar y todo bien, salimos de ahí y no pasó a más. Obviamente, pues no hubo, precisamente por la situación y cómo estuvo, no hubo evidencia en cámara y demás, pero toda la producción y todos los muchachos salieron así como que, ¿qué fue lo que pasó? O sea, sí, claro. Entonces, pues miren, es importante saber esto. Ahorita que nosotros, con el favor de Dios, y lo digo así, vamos a ir a hacer una exploración el último martes. Entonces hay que ir bien protegidos y bien centrados en la seguridad, en la cuestión de protección, en la cuestión de mental, porque esas cosas ahora sí que no se detienen, pues. Sí, claro. No se detienen y hay que tener mucho cuidado con eso, no se juega.
1: Lo que tampoco se va a detener es el corte. Ya tenemos el corte aquí, ya Paula nos está haciendo todas las señas posibles. Y pues ahí está haciendo así toda la cerrada. Pero tenemos todavía historias. Sí, 6624-616270. Tenemos una más y también quiero preguntarte. Ya dijiste ahorita, Mr. X, tú que eres experto en la zona hotelera, los ascensores, pero apariciones en los pasillos. Y cuando tú llegas a quedarte, obviamente, en los cuartos, a dormir, a pasar la noche, etcétera, etcétera, sí. Que alguien se te llegue a sentar en la cama.
2: Se siente.
1: Bueno, ahorita lo vamos a platicar ya para poder cerrar en este martes, segundo martes de las noches tenebrosas de La Poderosa 88.9. Yay.
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10: Son las 11 con 47 minutos.
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0: Ya estamos de regreso, siendo las 11:48 de este día martes 13, ya finalizando. Esperemos que te haya ido muy bien el día de hoy. Ya ves que se dice mucho acerca de esta fecha en la que pues tú tienes que andarte cuidando, ¿no? Ni andarte casando, ni andar celebrando contratos, ni pasando por abajo una escalera, porque es de mala suerte. Pero fíjate, eso ya será cuestión de personal de cada quien, si lo crees o no lo crees. En lo que sí les tengo que poner mucho énfasis es que hay que tener mucho cuidado con lo que deseamos y con lo que decimos. Y de eso se trata el siguiente relato que nos mandan, del cual voy a omitir su nombre por órdenes de quien nos lo platica, ¿no? Fíjate, dice, fíjate qué tan fuerte es este relato. Dice, mi abuela hace mucho tiempo me dijo que cuando alguien me hiciera daño, yo pidiera justicia y dijera el nombre de la persona, pero tocando un árbol estando descalzo. Es decir, si alguien te hace daño, tú lo que tienes que hacer es irte, tocar un árbol tú estando descalzo y decir su nombre. Pedir justicia diciendo el nombre de la persona que te está dañando, te está haciendo daño. En esa ocasión, quien nos platica este relato dice que lo hizo. Se fue a un árbol estando descalzo, tocó el árbol y dijo el nombre de su jefa, quien en aquel entonces, pues, decía, dice nuestro compañero, que su jefa era muy mala con él, o sea, que lo traía, pero a pan y aquello que te fascina tanto a ti, Gerardo Fava. Él no lo pone que lo traía a pan y agua, pues como dicen las personas de antes, ¿no? El caso es que esta persona lo hizo, dijo su nombre tocando un árbol, estando descalzo él, dijo el nombre de su jefa. Curiosamente fue lo que pasó después. Dice, a los 3 días mataron a su marido.
1: Ay, cabrón.
0: A partir de ese momento, esta persona, su jefa, le dice su nombre hasta en diminutivo, siendo que antes no lo bajaba de huevón y lo que tú quieras, ¿no? Antes le hablaba bien golpeado, pero después de haber hecho este ritual, si le podemos decir así, este llamamiento, las cosas cambiaron. Tan es así que mataron al esposo de la jefa.
1: A la torre.
0: Ay, caray. Está fuerte, ¿no?
1: Está fuerte y ojalá que no hagan eso. O sea, es un relato, pero pues le pasó a esta persona, pero no lo hagan, no estén experimentando ir a un árbol descalzo y pedir y suplicar. O sea, estás ahorita acabas de mencionar algo muy importante, Cheryl, estás con la naturaleza, pues siempre cuando yo he escuchado,
2: claro,
1: que vas y abrazas un árbol.
2: Yo soy fan de eso, ¿eh?
1: Sí, ¿no?
2: Uy, yo soy fan de abrazar árboles.
3: Totalmente.
2: Pero con buena intención.
3: Sí.
2: O sea, el hecho de, ¿sabes qué? Llegar a abrazar al árbol, pedirle al árbol que te sane, que te quite el dolor que puedas sentir o que te quite las malas energías que a lo mejor y pescaste por envidias o por malos deseos de otras personas. Y lo que hace el árbol es absorber. Precisamente piden que estés descalzo, precisamente para que haya esa conexión entre tú y la naturaleza.
0: Y es que no por nada en culturas antiguas se creía que los árboles eran espíritus de los ancestros, ¿no? O sea, de espíritus que te cuidaban. Y es que son seres vivos los árboles, pues. Son seres vivos que respiran.
2: Son seres elementales.
0: Sí, claro.
2: Elementales. Si tú le hablas a un árbol, a una planta, ¿qué va a hacer? Si le hablas bonito,
0: sí,
2: se
0: reacciona.
2: Va a reaccionar, se va a poner muy linda. Si le hablas feo, o si traes tu energía pesada, la planta se te va a chorar, sí, se te va a secar.
0: Oye, mi querido,
1: nos está mandando un mensaje, perdón, para mandar saludos. Ahorita nos están escuchando. Gracias por estar al pendiente. Al Joel, al Pirru, Abraham y al Güero. Ahorita están reunidos y me están mandando una fotito que están, pues, es una carne asada, mira.
3: ¡Híjole!
1: ¡Ándale, rico!
0: No, pero es pescada, ¿eso no? A ver,
1: no, me parece que sí, sí, es por la foto. Pues yo creo que es la calidad de la cámara que no es buena. Ah, no es cierto.
0: No, creo que que de aquí no vamos para allá. Dice, porque
1: ¿en qué parte está, muchachos? No, la neta que sí.
0: Se ve que todavía les queda un 18 ahí. Sí.
1: Sin hablar, es un saludo para mi querido Joel, por supuesto, allá donde quiera que nos estén escuchando. Oye.
0: Mandamos también un fuerte saludo a nuestro compa Israel, que se está reportando por acá. Dice el Israel del sindicato, pues, de la Rocola. Se está reportando.
1: Ah, qué bueno. Qué bueno que está reportando.
0: Contemos lo de la niña, de cuando hicimos la exploración allá en el edificio.
1: Yo creo que eso lo vamos a tener que contar ya el otro martes, porque la pregunta que te hice Mister X, aquí está la persona experta que nos acompañó, y queremos agradecerte infinitamente, Mister X, por estar aquí. Y y el próximo martes ya hizo la invitación al Rocco, ya no sé qué va. Yo creo que te tienes que traer a lo que unos burritos.
0: No, pues hacemos carrita asada, yo creo que también aquí.
1: Una carrita asada hacemos allá.
3: Claro.
1: Oye, ahorita ya platicaste que eres experto en la cuestión de hoteles, ¿no? Por mucho, ¿cuántos años?
3: Pues desde, mira, tengo 49 años, yo desde los 18 soy hotelero.
1: ¡Órale!
3: Toda mi vida.
1: Toda tu vida dedicado a los hoteles. Así. ¿Y qué tantas experiencias has pasado? Y ya las platicado algunas, y yo creo que en los próximos martes pues ya te vamos a tener a ti aquí también, pues para poderte exprimir. Uy. Ya esas historias, ¿no? Pero también quiero preguntarte ahorita que te pregunté, ¿las apariciones en los pasillos o que alguien se te siente en la cama y no es alguien que tú contrataste o tú pediste?
0: Y es que hablando precisamente de los hoteles, que todos sabemos que en todos los hoteles actuales, ¿no? Pues hay circuito cerrado, cámaras y todo este tema, que también hay cosas que se alcanzan a ver en cámara, ¿no? O sea,
3: lo que sí me ha tocado es que cuando pasa algo raro, la cámara se nubla.
0: ¿Ah, sí?
3: O sea, llega ese momento en que de repente quieres ver algo y como que se distorsiona y no te deja ver que si hubo algún ruido, que si hubo algún golpe, y tienes que checarlo y no puedes verlo. Ahorita que decía Cheryl de las energías, allá en Ciudad del Carmen sí me pasó. Pues acostadito ahí en el cuarto antes de tener mi vivienda y todo ahí, porque pues te mueves, ¿no? Pues dormí en el hotel y yo me acuerdo claramente, allá son muy creyentes de los duendes, y estando ahí me di cuenta por qué. Entonces, pues estaba acostado y yo recuerdo perfectamente, mira, sentir los deditos así, que me acomodaban el cabello.
0: ¿En serio?
3: Uh-huh. Así, y de ladito así, mira, hasta te lo puedo decir. Así como hasta casi con cariño, ¿no?
1: Órale.
3: O sea, no fue algo de que me agarraron sangre. No, o sea, pero es real. Estaba acostado, sientes como que algo, ¿no? Y yo recuerdo haber sentido unos deditos que me hacían así. Unos deditos larguitos, delgados. Después pasa un tiempo, ya tenía, estaba en mi casa. Y va a haber una persona que vive conmigo desde hace más de 10 años, que le mando un abrazote y un besote, y ha sido una de mis principales soportes. Pues él está conmigo y resulta que pues llegamos de fuera, ¿no? Estábamos en casa y alguien me empieza a hablar aquí en el oído derecho.
2: ¿Hablar?
3: Uh-huh. Justo aquí, pero no entendí qué dijo. O sea, fue una cosa como de... Duró como 5 segundos. Y mira, yo como que... ¡ay! Como si me hubieran soplado en el cuellito. Sí, claro. Pienso que es una broma. Híjole. Me sentí como cuando te levantas así, pero va flojito así. Fue una energía que no pude ni repeler, ni explicar. Volteo y mi compañero estaba ya lavando platos. O sea, no fue... Y ahí también pues pasaron muchas cosas, de repente se levanta uno con arañazos y nos decían las camaristas del hotel, ¿sabe qué? ¿Usted trae duendes? Y como yo siempre he sido muy payaso, a mí me gusta mucho, digo, ya he tenido el gusto de platicar con ustedes y ven que siempre hay un comentario, siempre claro. Hay algo que traemos el buen
1: algo
3: humor,
1: chusco,
3: ¿no?
1: Claro.
3: Entonces dicen que a veces esos entecitos se enamoran de la gente y se ponen como celosos, te empiezan a cuidar. Pero como de mala manera, o sea, se apropian de ti, ¿no? Y si alguien se te acerca, tóxicamente empiezan a atacar. Me dijeron, ¿sabes qué tienes que hacer? Tienes que poner un círculo de sal alrededor de tu mesa, pon un espejo y un vaso de tequila. El duende se va a sentar, se va a sentar el duende ahí, se va a tomar el tequila, no se puede ir porque está el círculo de sal, se tiene que ir por el espejo y te deshaces de él. Pero la señora te lo decía con una
0: seguridad, así como si fuera un médico.
3: Sí, pues. Así como que ve para que te den...
1: Tómate dos pastillas de esto y eso es lo que tú quieras.
0: Oye...
3: Del ibuprofeno,
0: aquí,
3: ¿no?
0: Lo importante es, ¿lo hiciste?
3: Este no. No, no, nunca lo hicimos. Nunca lo hicimos, la verdad. Pues no sé, pero eso fue
1: ahorita
3: real.
1: Ya con uno de los cuentos que, pues, todos estos relatos que hemos tenido, ya mandaron una foto a alguien y dice: estoy afuera de la casa escuchando radio porque adentro de la casa me tengo miedo. Pues estoy solo. Y aquí está, mira, afuera, mira.
3: A ver.
0: Ah, entonces fuerte.
3: Y sí, mira.
0: Mandamos un fuerte saludo para toda la gente que nos acompañó al día de
3: claro
0: hoy.
3: Claro que
0: estamos
3: sí.
0: Estamos cerca ya del final.
1: Ah, preguntan también, perdón. Dicen aquí, cuento lo de la niña. No sé si lo leí, del piso de arriba donde está la estación.
0: Eso es lo que platicamos
1: sí,
0: ahorita.
1: Okay.
0: Pues,
1: es que aquí está uno, ¿verdad? Ah, pregunta es para ti: si hay cámaras dentro de los hoteles.
0: O sea, dentro de los cuartos.
1: Los cuartos.
3: Ah, no. No. Porque. No, no hay.
1: ¿Son reglas?
3: Sí, son reglas. Para empezar, digo, es carísimo poner un equipo de
0: circuito
3: de cámaras de circuito cerrado, exactamente.
1: Y también se dicen que, que en el baño, pues el espejo del baño y eso, no, deberían no de tocarlo y eso para acá. Ajá.
3: Sí. No es. Bueno, sí hay cámaras, pero no en los cuartos. La posición de las cámaras.
1: Sí, ya sé. En el baño, sí, como no preguntaron, pero yo lo voy a decir.
3: El water, ¿no? No, pues no. No, están hechas como para blindarte y darte seguridad. Oye, pues. Evitar puntos ciegos en los pasillos, áreas públicas, entradas, salidas, de por sin cualquier tema, ¿no? Pero las áreas privadas, de habitaciones, baños, no lo saben.
0: Digo, que habrá que señalar que nuestro amigo Mr. X ha trabajado en hoteles importantes, ¿no? Tres, cuatro, cinco estrellas.
1: No, de dos estrellas ni de
0: con
1: uno.
0: El bus, pues no, pero
1: no, no, cállate, el bus, es de dos estrellas. Ay, aquí en el centro, atrás de la...
0: Oye, que nos estén escuchando en el bus, ¿no?
1: Oye, ¿qué ustedes qué morros acá?
0: Oye, que me llega un mensaje ahorita. Tenemos unas grabaciones.
1: Unas grabaciones aquí de usted y unas imágenes. Y unas imágenes. Teléfonos que suenen, pues que no tengan razón y que te suenen en el cuarto y contestes y luego que marcas a recepción y que, no, pues no marcamos.
3: Sí, eso a cada momento sucede. Y eso sí me ha tocado en la mayoría. Señoras, de que, oye, me estás marque y marque. Antes podíamos checar un tarificador, veías de dónde salían todas las llamadas, porque pues antes era usual, no había tanto servicio de celular, no había cobertura, entonces era normal que hablabas y hacías llamadas locales y a larga distancia de tu habitación. Funcionaba el tarificador y ahí veías de dónde salía la llamada y todo eso. Había veces en que las personas recibían llamadas, veíamos de dónde y la habitación estaba totalmente vacía. Y nadie entraba nunca ahí, entonces sí pasa. Eso también es bastante, bastante usual.
1: 12 en punto, ya no tenemos que ir. Ya sé, lástima que terminó el festival.
0: El martes que entra va a estar buenísimo, sí. Porque yo estoy segurísimo que entre nuestro amigo Mr. X y Tamara
1: algo va a haber. Porque Tamara llega, oye, traes una vibra, traes esto. Híjole. Se siente asado. Entonces no tienes que faltar. No tienes que faltar. Aquí vamos a estar el próximo martes. 7, 8, 9, 10, 20, ¿sí?
0: Martes 20,
1: la próxima cita, el tercer martes de estas noches tenebrosas de La Poderosa 88.9. Recuerden que el cuarto martes, que sería el último el del mes de octubre, vamos a hacer la exploración. ¿En qué panteón? No sé. Pero vamos a estar mandando audios, mi querida Pau. No sé si nos va a estar acompañando allá a la exploración del panteón.
0: Va a estar aquí sola, güey, atendiéndole.
1: Oye, ¿tú te quedas aquí sola, mija?
2: La Paula,
1: ¿no?
2: Bueno, sola no va a estar. Va a estar con todas las cinco entidades.
1: Claro,
2: que hay aquí.
1: Por supuesto. Muchas gracias, Paula, en los controles. Gracias. Cheryl.
2: No, hombre, gracias a ustedes. Gracias a Mr. X por haber venido y habernos iluminado e ilustrado con sus historias tan maravillosas. A ustedes, chicos, muchísimas gracias.
0: Gracias.
2: Y pues gracias también a la audiencia que estuvo muy presente y muy participativa el día de hoy también.
0: Sí, claro.
2: Por estar aquí con nosotros.
0: Mr. X, me imagino que guardaste alguna experiencia ahí para el próximo martes.
3: Sí, claro. Sí, más de las que me acuerde, porque ahorita, así como me estaba acordando, así se las estaba diciendo. Vendrán más.
1: Pues yo creo que también, a lo mejor, no sé, así como las llamadas telefónicas, como algunos muebles, sombras que debes de estar viendo también, o sea.
0: Oye, o también estaría importante, a lo mejor no tiene tanto que ver con el tema paranormal, pero algunos tips, o sea, que dentro de tu experiencia tú digas, si vas a un hotel, haz esto, checa esto, revisa esto, para saber si el hotel es bueno, malo, regular.
3: Pues todo empieza desde, digo, del... trayecto de recepción a tu habitación, ahí te das cuenta, ¿no? Que si la puerta, que si cierra bien, que si el elevador no hace antes de empezar a subir. Pues el trato del recepcionista, digo, no he tenido yo ningún problema en donde he trabajado, pero sí he sabido de personas malintencionadas que, como en el banco a veces, pues te cachan, ¿no? En otros hoteles, no me ha tocado a mí. Entonces, pues digo, siempre confíen en ese instinto porque pues te salva la vida, ¿eh?
0: Claro.
3: Si un recepcionista, si alguien, pues en cualquier ámbito te ve de cierta manera que tú dices, oye, me estás incomodando, esto no es normal.
1: Entonces, ¿has tratado de comunicarte con algo que te ha sucedido? Todo lo que has platicado, ¿has tratado tú de comunicarte con, pues, con ese ente? El martes próximo.
3: Ok, va, porque sí, sí tengo respuesta para eso.
4: Eso.
1: Anda. Perfecto, va. Muy bien. Muchísimas gracias. Muy buenos días. Nos vamos a escuchar allá en @101.1. Tenemos la cita de 12 a 2 de los Rocolos y toda la programación, obviamente, de Arroba y esta estación de La Poderosa 88.9. Muchísimas gracias. Muy buenos días.
3: Abrazos, buenos días.

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0: son las 12 con 55 minutos.
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0: Es la una con un minuto.
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0: Es la 1:16.
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0: es la 1:48.
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0: Son las 2:02.
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1: Esta canción va con mucho cariño y con mucho respeto hasta el cielo para nuestro aventurero, Jason Jiménez.

0: Manolo Álvarez.
1: Presente.
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0: Ramón Ruiz.
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0: Florindo Flores.
4: Presente.
0: Florindo Flores.
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0: Oye, Smonchi.
1: ¿Qué pasó, Crayola?
0: ¿Sabías una cosa? Dicen que los besos de las mujeres son bien venenosos.
1: Ay, no hagas caso, eso es mentira.
0: Ay, tonta, ya lo sé que es mentira, pero tú riega lo que nos conviene.
1: ¿Que lo riegue? Los besos de las mujeres son venenosos.

0: atención, capitán.
1: ¿Qué se le ofrece, soldado?
0: Acabo de descubrir que en el cuartel hay una loca.
1: ¿Y usted cómo lo descubrió?
2: Porque me acabaron de abrir mi maletín, me robaron mis pestañas postizas, mi pintura de la boca y mi...

0: Son las 2 con 30 minutos.
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0: Son las 2:46.
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0: Son las 3:03.
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0: Son las 3 con 15 minutos.
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0: Son las 3 con 45 minutos.
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0: Son las 4:02.
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0: Son las 4 con 15 minutos.
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0: Son las 4 con 45 minutos.
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0: Son las 5:01.
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1: Son las 5 con 17 minutos.
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1: Son las 5 con 35 minutos.
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Son las 5 con 49 minutos. 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
5: Son las 6:20.
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3: Son las 6:33.
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9: Son las 6:51.
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0: Son las 7 en punto. 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

Ciclón Simón mantiene en alerta al sur de Sonora por posibles lluvias y fuertes vientos esta madrugada. Simón recuperó fuerza y se convirtió de nueva cuenta en huracán categoría 2. Por lo pronto, las autoridades estatales, las autoridades, el gobierno de Alfonso Durazo ha instruido a la Coordinación Estatal de Protección Civil para mantenerse no en alerta, pero sí atento en el seguimiento a Simón, porque se estima pueda llegar al sur del estado y afectar Guatabampo, Chojoa, Navojoa, Benito Juárez y Cajeme, que están bajo vigilancia ante posibilidad de lluvias. También Hermosillo se encuentra en la zona de riesgo si Simón mantiene su trayectoria. Ha cambiado varias veces de trayectoria y detrás de Simón viene Trodi, que también al parecer hay una trayectoria pegado a las costas del Pacífico mexicano. El gobernador Alfonso Durazo le responde a Luis Donaldo Colosio Riojas. Subrayó que aprendió de Luis Donaldo Colosio Murrieta de las buenas maneras en la política y asegura no tener una visión bélica de la política. Ariana Montiel defendió ayer la elección de Andrea Chávez y Célida López sin necesidad de una encuesta. La presidenta nacional de Morena defendió los métodos de selección interna para asignar las coordinaciones en Ciudad Juárez, Chihuahua y en Hermosillo a Célida López. Argumentó que la decisión respondió a un panorama de alta competencia durante la contienda para encabezar las candidaturas estatales. Justificación. El gobernador Alfonso Durazo dijo ayer que quienes aspiren a las alcaldías por Morena u a otros cargos de elección popular y que están incorporados a su gobierno no necesitan pedir permiso. El gobernador señaló que pueden inscribirse libremente y que la selección dependerá de encuestas del Comité Ejecutivo Nacional de Morena. También el gobernador Alfonso Durazo aclaró que va a mantenerse al margen en el proceso electoral del próximo año, pero sí va a garantizar que nadie meta la mano al cajón de los recursos del gobierno del estado para destinarlos a actividades electorales. El gobierno de Sonora, con Alfonso Durazo a la cabeza, duplicó la exportación de ganado e impulsa obras para alcanzar 3,000 cabezas diarias que se envían al mercado norteamericano. Con el impulso del mandatario sonorense y el respaldo de la presidenta Claudia Sheinbaum, Sonora se convirtió en el primer estado en reanudar las exportaciones de ganado a Estados Unidos. Actualmente cruzan 1,300 cabezas diarias y acumula cerca de 30,000 animales exportados. Como ayer se lo compartimos aquí, Sonora tendrá un nuevo penal en Hermosillo. Según el gobernador Alfonso Durazo, los recursos ya están aprobados y hay varias propuestas, dijo, de ubicación validadas, pero sin definición. El anuncio forma parte de los 6 penales que construirán en el país. Con la Feria del Libro Sonora 2026, el gobierno de Alfonso Durazo fortalece el acceso a la lectura y la cultura. La edición 2026 contempla la programación integrada por 60 presentaciones literarias, 39 talleres, 5 presentaciones artísticas y 78 módulos de exhibición, además de la participación de escritoras, escritores, promotores de lectura y agrupaciones artísticas sonorenses. El Congreso del Estado aprobó el tamiz cardiológico obligatorio antes de la alta para todo recién nacido. La reforma, impulsada por el diputado Omar del Valle Colosio, garantiza también el seguimiento médico de los bebés con resultados de alerta. La Secretaría de Salud promueve la detección temprana del cáncer de mama y el cervicouterino. A casi un año del incendio de Waldos, que dejó 24 personas sin vida en la capital sonorense, la Fiscalía de Sonora suma ya 26 personas judicializadas, de acuerdo a lo que dio a conocer el fiscal sonorense Gustavo Salas Chávez.
Entre los judicializados hay arquitectos particulares y servidores públicos del municipio y del estado, quienes, dijo, alteraron documentación para permitir la operación de esta tienda. El Vaticano confirmó ayer que el Papa León XIV padece cáncer de pulmón. De acuerdo a los reportes, la operación fue un éxito y no pone en riesgo la vida del sumo pontífice. Los Naranjeros de Hermosillo debutan hoy en la temporada 2026-2027 de la Liga Mexicana del Pacífico al visitar a los Águilas de Mexicali. Y ayer inició precisamente la temporada invernal, o la temporada del béisbol invernal. Los Charros de Jalisco se enfrentaron a los Jaguares de Nayarit y los jaliscienses ganaron 8-5 ante más de 13,000 aficionados en el Estadio Panamericano.

0: ¿Qué tal, Sonora? ¿Qué tal? ¿Qué tal, Hermosillo? Buenos días. Buen día, le saluda a su amigo Francisco Arenas Murillo, iniciando la jornada informativa de hoy, miércoles 14 de octubre del 2026. Nosotros ya estamos listos aquí en la poderosa 88.9 en Hermosillo y este espacio noticioso, el informativo, en donde usted escucha lo mejor de la información y el análisis político. Ya escuchó el avance, el teaser de la información que le compartiremos esta mañana. Mucha política, tanto pública como partidista y electoral. Vamos a escuchar, vamos a entretenernos un poco esta mañana, como todas las mañanas también nos entretenemos atendiendo toda la información, la más importante, la más relevante, no la información paja, no la información que de pronto para algunas y algunos es relevante por sus propios intereses. Aquí no, aquí vamos a, como siempre, les ofrecemos lo mejor de la información y el análisis político. Ya escuchó el avance, el teaser de la información que le compartiremos esta mañana, y uno de los principales temas a nivel internacional que están colocados en la agenda pública, en la agenda del debate, en la agenda de las religiones, porque quieras o no, el Papa, la figura del Papa es importante para sostener y mantener los equilibrios sociales, políticos, religiosos, económicos en el mundo entero. Ayer el Papa Juan Pablo, León XIV, les compartíamos temprano, se sometió a una cirugía, salió con éxito, le tuvieron que extirpar una parte de su pulmón. Y se le diagnosticó cáncer de pulmón, adenocarcinoma pulmonar, que es un cáncer de pulmón muy común, un tipo de cáncer que se diagnostica con mayor frecuencia en personas que nunca han fumado, así como con mujeres y adultos jóvenes. Ayer salieron algunos reportes de que durante su estancia en el Perú, el Papa pues obviamente vivía en una, entonces cardenal o representante del catolicismo en aquella región, pero vivía en una condición no de lujo y se alimentaba y consumía agua similar a los habitantes de la zona donde vivía, que probablemente el agua estaba contaminada y eso le produjo este tipo de cáncer. Le retiraron entonces el lóbulo inferior del pulmón derecho y no hay problema, no hay una condición de riesgo para el Papa. De hecho, hace unos minutos el doctor Luigi Carbone y el profesor Stefano Margaritora ofrecieron la actualización sobre la recuperación postoperatoria del Papa. En el comunicado del Vaticano se dice que el Santo Padre se sometió a los análisis de sangre y la radiografía de tórax programados después de la cirugía. Los resultados confirman que su recuperación postoperatoria está progresando normalmente. Los valores están dentro del rango esperado para el tipo de operación realizada. El Santo Padre ha recibido fisioterapia respiratoria y ha comenzado a caminar por su habitación, ha reanudado la alimentación normal y ha tomado el desayuno y el almuerzo. Su recuperación procede según lo esperado, de acuerdo a lo que la información que transmite el Vaticano esta mañana, lo acaba de transmitir. Mañana para nosotros, ya para ellos es tarde. Pero la información más reciente que usted tiene sobre la salud del Papa. Y hay otro tema, bueno, Donald Trump sigue con su dinámica, a veces perdiendo el sentido de la realidad. Ya nos vamos a ir rapidito, nada más esto, lo que dijo ayer en Alaska fue apoyar a los grupos republicanos de aquella zona que pertenece a Estados Unidos, y ahí dijo: estoy harto de Irán, he llegado a mi límite, y esperen y vean qué le haremos a Irán, vamos a asestarle un golpe fuerte. Lo que ha dicho desde principios de este año. Parte de la geopolítica internacional la política internacional a nivel nacional, la presidenta Claudia Sheinbaum reuniéndose con los hombres los más poderosos del país, del Consejo Coordinador Empresarial. Ahí le dieron ayer un reconocimiento al exgobernador Eduardo Burcastelo como ex presidente precisamente de este órgano de los grupos de poder a nivel nacional. Tiene un significado importante esto, ¿eh? También las estimaciones del Fondo Monetario Internacional dice que México va a crecer, pero no va a ser ya uno de los países más poderosos económicamente, no solo en Latinoamérica, sino en el mundo entero, al menos en los próximos 10 años. Eso dice el Fondo Monetario Internacional, de acuerdo a sus perspectivas económicas y financieras. Y aquí en el estado, ayer el gobernador Alfonso Durazo ofreció su conferencia para representantes de los medios de comunicación. Temas importantes de los que ya les comentamos hace un momento, le ampliaremos la información en unos minutos más. Así que con esto y más, le invitamos a que se mantenga en sintonía con nosotros desde este momento y hasta las 9 de la mañana. Saludamos y agradecemos al buen amigo Alan Gómez Torres, que nos apoya en la producción técnica estas mañanas. También está atento a los teléfonos, el de cabina 6623-027401 o el mensajero de WhatsApp 6624-616270. Lo que usted quiera comentarnos o compartirnos, nosotros mantendremos la comunicación circular con ustedes de ida y vuelta para que funcionen como deben de funcionar las relaciones humanas. Y hoy una mañana más fresca. Ya lo comentó desde ayer, lo ha estado comentando el ingeniero Carlos Arias. Ya las temperaturas calurosas se fueron, no más valores de 40 grados. Y mañanas frescas, ya les comentaremos más tarde cómo estarán las condiciones meteorológicas para Sonora este día y los próximos días. Tráfico vehicular intenso, la misma recomendación de las autoridades, atendiendo la sugerencia de las autoridades de tránsito, salga con al menos media hora o 45 minutos de anticipación para que pueda dejar con tiempo a sus hijas e hijos en las escuelas, usted a sus compromisos personales o llegar a tiempo a su trabajo y que no pierda los incentivos. Y esta mañana vamos a escuchar temas importantes, los considerados himnos del rock español de los 90s, e iniciamos con Fobia, con esta clásica de clásicas, Vivo, lanzada por allá en 1995 como parte de su cuarto álbum de estudio titulado Amor Chiquito. 7:18 a.m, vamos a la pausa, volveremos con más aquí en La Poderosa 88.9 en Hermosillo y este espacio noticioso, el informativo, en donde escucha lo mejor de la información y el análisis político con su amigo Francisco Arena.
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8: Son las 7 con 20 minutos.
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0: 7 de la mañana, 22 minutos, regresamos a la poderosa 88.9 en Hermosillo y este espacio noticioso, el informativo, en donde escucha lo mejor de la información y el análisis político con su amigo Francisco Arenas, escuchando a La Ley, esta banda chilena, legendaria también, con Beto Cuevas encabezándola, liderándola, con uno de sus grandes éxitos, El Duelo, lanzado por allá en 1995 como primer, bueno, todavía hay sencillos, pero el primer sencillo de su álbum Invisible. Bueno, oiga, ayer le preguntaron al gobernador Alfonso Durazo y al director de la Coordinación Estatal de Protección Civil si estaban, si ellos iban a lanzar una alerta ante la proximidad o eventual palabra que ayer se puso de moda, al rato le vamos a comentar por qué, la eventual posibilidad de que llegue a Sonora Simón y que logre afectar, ayer lo decía el ingeniero Carlos Arias, que había una posibilidad si mantenía su curso y no se debilitaba, que pudiera llegar como tormenta tropical a Hermosillo. Incluso ayer se había debilitado a categoría 1, hoy ya recuperó la categoría 2, sin embargo la trayectoria todavía es errática. Por eso ayer dijo el gobernador, pues vamos a mantenernos atentos sobre Simón.
1: Curiosamente han tenido rutas atípicas. La verdad es que la predicción sobre su ruta ha sido modificada innumerables veces. Tenemos la esperanza fundada de que el acercamiento al estado de Sonora no nos genere afectaciones similares a las que impactó o nos dejó el ciclón Polo. Adelante.
2: Su permiso, señor gobernador. Buenas tardes a todos. El día de hoy el ciclón tropical Simón se encuentra en categoría 1, localizado a 165 kilómetros al oeste de Cabo Corrientes, en Jalisco, y a 335 kilómetros al sur suroeste de Mazatlán, Sinaloa. Esto actualmente está posicionado en una velocidad de 4 kilómetros por hora. En esta etapa donde se está fortaleciendo en ese lugar, sería muy aventurado de nosotros tener una predicción de qué dirección vaya a tener. Ninguna persona que se dedique al área meteorológica de manera profesional puede dar una predicción asertiva en la conducción que va a tener. En estos días, el día de hoy y el día de mañana, y muy probablemente para el jueves en la mañana, ya tendríamos un acercamiento de qué comportamiento podría tener. Los invitamos a seguir las redes sociales de la coordinación de Conagua, del Sistema Meteorológico Nacional, para que tengamos a bien estar informados. Es cuanto, señor.
1: Bien. Ahí está la imagen. Efectivamente hay una modificación que podría atravesar el Golfo de California. Vamos a estar pendientes, de hecho estamos muy muy pendientes en coordinación con las autoridades nacionales dando seguimiento a esta trayectoria. Adelante. Esto, nada más las fechas, si las pueden ver ahí. ¿Tienen las fechas, Daniel?
2: Sí. Las fechas aproximadas en que nos va a estar ya sintiendo los efectos es en viernes, ya en sábado. Sin embargo, el viernes para sábado, sin embargo, todo esto puede cambiar. Como podemos ver en la imagen, ese cono se le llama cono de incertidumbre. Puede tomar cualquiera de esas direcciones dentro de ese mismo cono. Por eso ahorita sería muy aventurado decir cuál va a ser la certeza, ya acercándonos a la.
0: Eso es lo que ayer se decía, no hay todavía, hasta ayer no había necesidad de alertar a la población, no había necesidad de iniciar los protocolos de prevención, las alertas, ya sabe, azules, amarilla, naranja o verde, luego naranja. para apoyar a la población, iniciar las evacuaciones en algunas zonas. Bueno, no hay todavía hasta hoy. Hoy, bueno, ya más tarde en el tema meteorológico.

Entonces, por lo pronto, no hay que alarmarse, no hay que considerar que Simón va a impactar a Hermosillo. Hay una posibilidad, sí, hay una probabilidad. El cono de incertidumbre parece que se redujo, pero al rato le comentaremos. No, desafortunadamente no vamos a poder contactar esta mañana al ingeniero Carlos Arias para que, pero sí tenemos, sí nos compartió información esta mañana. A ver, te lo revisamos y se lo comentaremos ya en el espacio del tema meteorológico. Así que por lo pronto ya escuchó usted al gobernador, no hay todavía, no hay una predicción real, cambian mucho los conos de incertidumbre y por lo pronto hay que esperar cómo amaneció Polo esta mañana y cómo viene también Trudy. 7:29 PM, vamos a la pausa, volveremos con más aquí en La Poderosa 88.9 en Hermosillo y este espacio noticioso, el informativo, en donde escucha lo mejor de la información y el análisis político con su amigo Francisco Arenas.

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0: 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Son las 7:33.
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0: 7 de la mañana, 35 minutos, regresamos a la poderosa 88.9 en Hermosillo y este espacio noticioso, el informativo, en donde escucha lo mejor de la información y el análisis político con su amigo Francisco Arenas, escuchando Héroes del Silencio, esta banda de rock, banda española de rock, Héroes del Silencio, que lanzó allá en 1990 esta, una de sus considerado grandes éxitos, Entre Dos Tierras. También todas canciones de culto, por supuesto, del rock en español. Oiga, ayer el gobernador Alfonso Durazo, en su conferencia, obviamente, después de los temas que él trae como parte de su agenda, obviamente se abre, después de que se agotan los temas, se abre una ronda de preguntas y respuestas, y era inevitable que le preguntaran sobre Luis Donaldo Colosio Riojas, el senador de Movimiento Ciudadano, que estuvo el pasado fin de semana en la entidad, que quiso generar provocación o mantenerse como colocador de la agenda en Sonora. Fines de semana, imposible que lo logre. Provoca conversación, sí, porque es una figura y se le menciona como candidato o posible candidato de Movimiento Ciudadano al gobierno del estado, pero de ahí a que en este momento sea colocador de agenda en Sonora es muy diferente. Bueno, caso es que entre las cosas que dijo el senador Colosio fue que él iba a visitar todo Sonora, no sé para qué, si no ha dicho todavía si va a ser candidato o no, y que incluso iba a ir a Bavispe, le cale a quien le cale. Usted sabe, Bavispe es la ciudad de origen de Alfonso Durazo, y le cale a quien le cale, una palabra norteña que se utiliza mucho en Nuevo León, como diciendo, le se enoje quien se enoje, le provoque molestia a quien le provoque molestia, es la una interpretación. Entonces ayer le preguntaron al gobernador Alfonso Durazo sobre ese tema y sobre Luis Donaldo Colosio, y el gobernador pues obviamente sí respondió. En ocasiones evade la pregunta y de una manera cordial le da vuelta al tema, pero en esta ocasión no. ¿Qué dijo? ¿Qué respondió el gobernador?
1: Bueno, primeramente un comentario de carácter general. Siguiendo a Luis Donaldo, papá, padre, diría que entiendo la visión política distinta de nuestros adversarios y consecuentemente no tengo una visión bélica sobre la práctica política. De hecho, aprendí con Luis Donaldo cuando tuve el honor de colaborar a su lado como secretario particular, que había que tener buenas maneras con todos todo el tiempo y que las buenas maneras son muy redituables en política. Consecuentemente, todos los participantes pueden esperar de mi gobierno las buenas maneras que he mostrado durante estos 5 años de mi administración. Respecto a la al ofrecimiento o al compromiso de ir a Bavispe, me parece obviamente muy sano. Un recorrido por el estado creo que le permitiría un conocimiento que es imprescindible para que ante la eventualidad de su triunfo pueda tomar las mejores decisiones. Y ya que va a andar por el rumbo de Bavispe, pues podría seguirse para Bacerá, Guachinera, El Coyote, Bacadehuachi, Nacorichico, que suba a Mesa de Tres Ríos. Ahí habría que detenerse porque en caso contrario ya cruzaría la línea de Chihuahua. Yo creo que no solo él, todos los aspirantes deben... No solo él, todos los aspirantes, creo que es fundamental que tengan un conocimiento profundo de la realidad del estado, más allá de la zona hotelera del Boulevard Quino o de San Carlos. No, la realidad del sur del estado es francamente difícil. Yo me lamento mucho de que, siendo la parte más rica de Sonora, sea al mismo tiempo la zona más pobre, donde la pobreza de la gente es mayor. Así es que a todos los participantes, yo espero que se apliquen con un gran compromiso a conocer la realidad más allá de las estadísticas. Yo tengo como principio que para conocer un problema debo ir al lugar donde ese problema se presenta, porque he aprendido que aquí, en esta responsabilidad, casi todo mundo conspira para que ignores la realidad. Y en el mejor de los casos, cada quien te da su versión de los acontecimientos. Pero cuando tú vas ahí, voy como fui ahora a la zona inundada, regresas con un compromiso fortalecido de hacer todo lo que esté al alcance del gobierno del estado para entregarle la mejor respuesta a esa gente. Por eso celebro no solo que el senador Colosio, sino todos los aspirantes se vayan a ras de suelo. Y como decía el presidente López Obrador a todos los aspirantes en aquel tiempo de Morena, les vamos a dar unos tenis y unos volantes para que se vayan a gastar suela y a recorrer el estado. Me da mucho gusto, lo celebro, por supuesto.
0: Algunos temas, algunas variables que atender de lo que dijo el gobernador Alfonso Durazo. Uno de ellos, por ejemplo, cuando dijo: en este cargo casi todos o todas y todos conspiran para que el gobernador en turno no conozcan la realidad, no dicen la realidad de las cosas. Es decir, está reconociendo que muchos de sus colaboradores nunca o no le han dicho o nunca le dijeron la realidad de las cosas, y tenía que atenderlas él personalmente para conocer cuáles son las condiciones en las que se encontraba o se encuentra el estado. Por eso es que recorre a ras de suelo, como siempre lo ha dicho, la entidad, que critica a sus colaboradoras y colaboradores. Si atendieron y entendieron el mensaje del gobernador, deberían de estar apenados, no preocupados, porque ya queda poco tiempo para que concluya esta administración, pero deberían de estar apenados. Esto es una humillación, que le digan que le ocultaban la realidad al gobernador como para que no se resolvieran los problemas. ¿Qué cosas? Otro, cuando dice... le dice al senador Colosio que bueno que recorra el estado para que en un eventual triunfo conozca las necesidades y la realidad de Sonora y los sonorenses. Y de pronto todo mundo: Alfonso Durazo está diciendo que Colosio va a ganar la gubernatura en el 2027. ¿Por qué está diciendo eso? Dijo: ante la eventualidad es una circunstancia, es un hecho, una circunstancia. De acuerdo, te lo voy a decir, de acuerdo a la Real Academia Española, la palabra eventualidad se define como el hecho o circunstancia de realización incierta, imprevista o conjetural. Es una condición de algo que puede suceder o no, o que no es fijo ni permanente. Es un suceso posible, pero no previsible, que surge de forma repentina. Deberían de conocer el significado de las palabras antes de ponerse a hacer análisis político. Alfonso Durazo dijo que Luis Donaldo Colosio va a ganar la gubernatura porque dijo ante su eventual triunfo. ¿Eventual? Por supuesto. Pues es un hecho impredecible. Un suceso posible, sí, si compite, sí, solo sí, si compite, pero no previsible. Y el otro tema, repetíamos de una manera cordial, elegante, le dijo: tu papá decía que las buenas formas en la política te abren las puertas, y hay que tener buenas formas con todo mundo para lograr resultados. Ese fue el mensaje. Tu papá decía, atiende el mensaje, lee sobre tu papá. Por eso decíamos, le falta mucho camino que recorrer a Luis Donaldo Colosio Riojas. Las buenas formas, y también debería de entenderse hacia el interior de Morena, entre algunas figuras que lo que menos tienen son buenas formas, cordialidad política, entendimiento de la política, institucionalidad política. Las buenas formas en la política abren todas las puertas. Diálogo, negociación, acercamiento, conversación, consenso, entre muchos otros elementos, son parte de las buenas formas. No la crítica, el señalamiento, la descalificación, no. Por eso hay que entender bien los mensajes y no creer que se sabe todo en el argot político, en el análisis político. Y eso es lo que genera muchas veces problemas, confrontaciones, una mala interpretación en tratar de entender detrás de líneas lo que dice un personaje o no. Sí, hay elementos para entender qué puedes decir detrás de un mensaje de un personaje, pero si no se tiene capacidad para descifrarlo, un tema se puede convertir en un conflicto. 6:47 a.m, vamos a la pausa, volveremos con más aquí en La Poderosa 88.9 en Hermosillo y este espacio noticioso, el informativo, en donde usted escucha lo mejor de la información y el análisis político con su amigo Francisco Arenas.

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18: Son las 7:51.
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0: 7 de la mañana, 53 minutos, regresamos a La Poderosa 88.9 en Hermosillo y este espacio noticioso, el informativo, en donde escucha lo mejor de la información y el análisis político con su amigo Francisco Arenas. ¿Quién no recuerda, quién de aquella generación, bueno, todavía la escuchan en estos tiempos, pero quién de la generación de los noventeros, de aquellos noventeros, hoy padres de familia, algunas, incluso algunos ya abueleando, no recuerdan esta clásica de Molotov que incluyeron por allá en 1995 en el álbum Donde Jugarán las Niñas, que fue una canción que escribieron los líderes de la agrupación en contra del régimen de Ernesto Zedillo, que pudiera haber sido adecuada a cualquier régimen desde Felipe Calderón hacia atrás. Bueno, todavía está Enrique Peña Nieto, pero una crítica a los regímenes políticos en ese entonces a Ernesto Zedillo, y se convirtió en un himno para aquellas generaciones que tampoco veían con mucha esperanza en su futuro con aquellos regímenes. Bueno, la historia ahí está escrita. Vamos a la información. Ayer, la presidenta, todos los martes, la presidenta de Morena, Ariadna Montiel, sale a ofrecer una conferencia con los representantes de los medios de comunicación y hablar de distintos temas. Y alguien le preguntó, por cierto, no de aquí de Sonora, no fue el que representa a Sonora en esas conferencias, o al menos dice representar a los sonorenses. Le preguntaron sobre los procesos para elegir las candidaturas o las coordinaciones de los comités municipales en Ciudad Juárez y en Hermosillo, y que obviamente han despertado inquietud e inconformidad y han sorprendido a los integrantes de la clase política, sobre todo de Morena. Que lo que respondió Ariadna Montiel pareció más una justificación que un argumento válido, pareció más un es que lo que teníamos que hacer para evitar una insurrección. No en ese sentido, no literal, pero la respuesta así se pudo interpretar.
1: Para no dejar pasar tiempo, ¿no? Esa es nuestra opinión. Sobre el tema de la definición, en el caso de la compañera Andrea Chávez y de la compañera Célida de Sonora, como ustedes vieron los resultados, tenemos una competencia importante entre el primero y el segundo lugar, no así en todos los casos, y es como lo hemos definido. Con base en ello, la Comisión Nacional de Elecciones, en su conjunto, tomamos estas dos definiciones. Y ese es el motivo, ese es el argumento. Hay una encuesta que es pública, se conocen los resultados, y es a partir de esa decisión que vamos avanzando. Ya abrimos el registro para la municipal, se cierra el domingo 18, si es domingo 18, ¿verdad? Cerramos el registro para esa fecha y ya les avisamos cuando vienen los diputados federales, locales, los distritos locales. Las coordinaciones de distrito local. Muy bien. Sí.
0: Eso es lo que dijo Ariadna Montiel, los segundos lugares, pero eso no es un método de selección, eso ha quedado muy claro, y eso han, no tanto en Ciudad Juárez como que a los morenistas no les interesó mucho o no han hecho mucho ruido tampoco. Allá no gobierna Morena, gobierna el PAN, y la figura de Andrea Chávez, pues quién sabe si tendrá el mismo impacto a nivel municipal que a nivel estatal. Y aquí en Hermosillo no se ha generado mayor inconformidad, hay inquietud, hay molestia en las filas del morenismo, entre el morenismo. Hay un silencio muy ruidoso al interior de Morena, en las filas de Morena, por la forma como eligieron a quien es coordinadora en estos momentos de los comités de defensa de la 4T en Hermosillo. Y no es porque sea Célida López, sino es por la forma. ¿Por qué no abrieron el registro? ¿Por qué no les dieron la oportunidad a muchas figuras que en este momento se encuentran desalentadas, salvo Wendy Briseño, que inmediatamente salió a manifestar su inconformidad y a advertir de su inminente salida de Morena? Salvo ella, el resto, pues, se disciplinaron. Pero no se disciplinaron por la decisión ni con la decisión. No se disciplinaron hacia y con la coordinadora electa o designada, más bien porque no se eligió la coordinadora designada, Célida López. No. No se inconformaron, se disciplinaron por respeto a institucionalidad. Alfonso Durazo. No se podía hacer absolutamente nada, ¿ya? Si se hubieran inconformado, se hubieran quedado nada más en la narrativa, su inconformidad no iba a trascender, se iba a caer en el momento en el que generaron esa pequeña ola y después ya iban a pasar a la historia inadvertidos. Por eso es que no se inconformaron, pero el resto de los morenistas en Hermosillo, créame que están inconformes, no necesariamente con o en contra de Célida López, no, es en contra de las formas, porque contradice, si algunos militantes de algún partido político son doctrinarios, se sujetan estrictamente a lo que marcan los estatutos, son los morenistas, porque además así se los han así los han instruido. Ellos han recibido conversaciones, pláticas de figuras nacionales que les han explicado que las normas, los fundamentos, los estatutos del partido son los que están por encima de cualquier figura o de cualquier posicionamiento o de cualquier toma de decisiones. Los estatutos deben respetarse y en este caso no se respetaron los estatutos. Y eso es lo que molesta a las y los morenistas. ¿Por qué no abrieron el registro? ¿Por qué no respetaron el estatuto? Si a ellos les han dicho siempre y ha venido el Fisgón y han venido cualquier ideólogo de Morena a darles a conocer precisamente esa línea ideológica. Por eso surgió Morena como movimiento para ir en contra de lo que otros regímenes u otros partidos políticos establecieron como formas de pervivencia, convivencia o de toma de decisiones en una política lineal, vertical y no horizontal, que es lo que se propuso en un tiempo desde un principio para Morena, la toma de decisiones de manera colegiada, y hoy no se hizo. No ha habido obviamente una rebelión como sucede por ejemplo en Nuevo León con Tatiana Cloutier contra la que fue designada o ganó la encuesta como coordinadora. Porque allá no gobierna Morena, esa es la diferencia. Si hubiera gobernadora o gobernador, no existiese esta rebelión. Pero aquí hay un gobernador. Y obviamente eso le da un peso específico para evitar disturbios internos, para evitar precisamente este tipo de rebeliones. Porque nadie va a querer enfrentarse al gobernador tampoco. Entonces, la declaración, no hay yo qué decir, es que ellas ganaron el segundo lugar. Espérense, es que los estatutos nunca indican segundos lugares. Indican encuestas. Si hubieran permitido el proceso, seguramente a lo mejor hubiera ganado Célida López, pero nadie hubiera reclamado. y la encuesta hubiera validado su actual posición. Ya no tiene argumentos, quizá ya no vuelva a hablar de eso Ariadna Montiel. Sin embargo, aquí en Sonora, aquí en Hermosillo, sí se habla, y se habla mucho, y se habla fuerte al interior de Morena. A ver qué pasa. 8:04 p.m, vamos a la pausa, volveremos con más aquí en La Poderosa 88.9 en Hermosillo, y este espacio noticioso, el informativo, en donde usted escucha lo mejor de la información y el análisis político con su amigo Francisco Arenas.

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1: Son las 8:04.
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0: 8 de la mañana, 9 minutos, regresamos a La Poderosa 88.9 en Hermosillo y este espacio noticioso, el informativo, en donde escucha lo mejor de la información y el análisis político con su amigo Francisco Arenas. Estamos en el espacio del tema meteorológico y tenemos en la línea telefónica al ingeniero Carlos Arias, la leyenda en el tema meteorológico. Por cierto, ahorita se lo voy a comentar al ingeniero. Buen día, ingeniero. Qué gusto saludarlo y gracias por aceptar esta conversación.
1: Francisco, muy buenos días. Gusto saludarte aquí en el auditorio. Adelante.
0: Gracias. A propósito del auditorio, compartirle, ingeniero, muchos comentarios en la calle y mensajes por escuchar la información que ofrece relacionada con el tema meteorológico. Les sirve mucho y están, la verdad, así lo dicen, están encantados, les gusta el espacio y queríamos compartirle la felicitación y los reportes.
1: Bueno, muchas gracias, con mucho gusto, a la orden.
0: Ingeniero, pues todavía Simón, como parte de la conversación, ¿Qué nos puede comentar sobre la evolución de Simón? Y parece ahí le viene pisando los talones otro ciclón, ingeniero.
1: Bueno, Simón, a las 8 de la mañana estaba a 260 kilómetros al oeste-suroeste de Cabo Corrientes, Jalisco, y 400 kilómetros al sur-sureste de Cabo San Lucas, Baja California Sur. Se viene moviendo al suroeste a 4 kilómetros por hora con vientos de 150 kilómetros, así categoría 1. Bueno, si sigue con esa trayectoria que ha variado mucho, los pronósticos, bueno, se iría por el lado occidental de la península, por la costa del Pacífico. A las 5 de la mañana estaría muy cerquita al suroeste de Cabo San Lucas, Baja California Sur. Y bueno, ya para el domingo en la madrugada estar tocando tierra ahí en las inmediaciones de Guerrero Negro, bueno, en el centro de la península más bien, y luego ya el lunes en la madrugada estar muy cerca de Guerrero Negro en Baja California Sur. O sea que contra las últimas que teníamos, que por el Golfo, ahora va por fuera de la península, por el Pacífico. Sin embargo, la humedad que genera pudiera generar buenas condiciones favorables para lluvias para el viernes, sábado y domingo en nuestro estado, principalmente del centro hacia el sur de la entidad, pero también algo hacia el noroeste y noreste por los efectos del frente frío. En el caso de Trudy, que como tú bien dices, le viene pisando los talones, a las 8 de la mañana estaba a 600 kilómetros al sur de Acapulco, Guerrero. Se viene moviendo hacia el oeste noroeste a 20 kilómetros por hora, vientos de 95, y bueno, pues de acuerdo con el pronóstico, a eso de las 6 de la mañana pudiera estar frente a las costas de Puerto Vallarta, Jalisco, el lunes en la mañana. Entonces vamos a darle seguimiento para ver si también se va a abrir y se va a ir por fuera de la península o a ver qué rumbo tiene. Por lo pronto, eso es lo que tenemos preliminarmente, Francisco.
0: Ingeniero, ¿Simón puede cambiar de trayectoria de aquí al domingo, lunes?
1: Sí, sí, puede cambiar. Los pronósticos, ¿no? Que han estado batallando mucho los americanos por los sistemas que lo están moviendo. Entonces, que han variado mucho y eso hace que varíen las rutas pronosticadas.
0: ¿Se redujo el cono de incertidumbre?
1: Sigue igual el cono de incertidumbre, es decir, si el cono se va moviendo con la trayectoria. Entonces, lo que sí está más o menos amarrado, pues, es que a las 5 de la mañana esté al suroeste de Cabo San Lucas, Baja California Sur. Eso a 3 días es más o menos lo que se está pronosticando. Ya lo del domingo y lunes puede variar mucho más también. Así que por eso hay que darle seguimiento puntual.
0: Perfecto. Entonces, ¿las lluvias serían abundantes para Sonora?
1: No, de ligeras a moderadas es lo que se tiene hasta ahorita, y vientos moderados a lo largo de la región costera, sobre todo.
0: Perfecto, por eso es importante siempre darle seguimiento, ¿verdad, ingeniero? Porque de pronto se puede predecir en algunas partes o escuchar predicciones de que va a impactar Sonora y luego pues las circunstancias cambian y por eso hay que darle seguimiento puntual.
1: Sí, pues el pronóstico dice uno podría. Yo sé que algunos dicen así va a pasar. Bueno, pues ya son ellos temerarios, ¿no? Uh-huh. Pero en realidad, todavía puede variar bastante.
0: Perfecto. Ahora, el frente frío ya está sobre Sonora. Hoy se sintió frío, ingeniero, en la mañana.
1: Sí, lo tenemos sobre el estado. Va a seguir transitando mañana y pasado, y por eso al chocar con la humedad de Simón, si sigue con esa trayectoria, es que sale el pronóstico de esa lluvia para viernes, sábado y domingo.
0: Perfecto, ya mañana la temperatura podría caer de los 20 grados hacia 17, 18.
1: Más o menos los mismos valores de hoy, ¿eh? Ya no esperamos que baje mucho más, incluso la máxima que se recupere 1 o 2 grados.
0: Ah, se va a recuperar, pero no llegar a los 40, por supuesto, como ya nos había dicho usted.
1: No, ahorita todavía el pronóstico sigue que ya el resto del mes abajo de los 40, ya temperaturas pues verdaderamente otoñales.
0: Excelente. ¿Algo más, ingeniero, que nos quiera compartir?
1: No, pues seguir la recomendación de que estén dándole seguimiento a la información de los pronósticos para estar con las medidas preventivas correspondientes según corresponda.
0: Perfecto. Muchísimas gracias, ingeniero Carlos Arias, por su apoyo. Que tenga buen día.
1: Buen día.
0: Hasta pronto. Tiene la información y nos lo decía el ingeniero. Los pronósticos son estos, las predicciones son estas, pero hay que darle seguimiento porque cambian mucho, ¿no? Hay mucha incertidumbre con Simón. Cambió como 100 veces de las proyecciones, cambiaron. Y obviamente ya dice el ingeniero, de aquí al lunes va a ser, se puede mover, pero se va a ir más hacia la, hacia el Pacífico, hacia el suroeste de Baja California, aunque dejará algunas lluvias para el estado. Importante también esos datos. 8:16 a.m, vamos a la pausa, volvemos con más aquí en La Poderosa 88.9 en Hermosillo, y este espacio noticioso, el informativo, en donde escucha lo mejor de la información y el análisis político con su amigo Francisco Alvarado.

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1: Son las 8:20.
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0: 8 de la mañana, 22 minutos, regresamos a la poderosa 88.9 en Hermosillo y este espacio noticioso, el informativo, en donde escucha lo mejor de la información y el análisis político con su amigo Francisco Arenas. Ayer el gobernador Alfonso Durazo dio a conocer cómo ha evolucionado en las últimas semanas el proceso de exportación de ganado desde Sonora por la cuarentenaria de Agua Prieta hacia Estados Unidos, lo cual obviamente ha dinamizado al sector pecuario sonorense y lo ha colocado a la vanguardia en el país.
1: Bueno, vamos a iniciar con un tema fundamental para la economía del estado de Sonora, que es la exportación de ganado en pie hacia Estados Unidos. Como saben, Sonora, en virtud de su estatus sanitario privilegiado a nivel nacional, a nivel reconocido a nivel nacional e internacional, fue el primer estado que en el que inició la reapertura de exportación de ganado, y hemos ido avanzando muy, muy, muy bien. Con tan buenos resultados que se ha incrementado progresivamente la cuota diaria de exportación. Y hoy quisiera pedirle, nos acompaña aquí Juan Ochoa, presidente de la Unión Ganadera Regional del estado. Fíjense ustedes, iniciamos cruzando 700 cabezas diarias. Hoy estamos ya, tenemos un cruce de 1.300 cabezas diariamente. Ya hemos exportado 30.000 becerros a Estados Unidos. Ahí vamos, prácticamente pudiéramos decir que se ha despresurizado, ya está razonablemente administrado el proceso de exportación. Vean ustedes estas imágenes. Si ustedes van a los corrales de exportación de Agua Prieta, esos becerros que ustedes ven ahí los pueden ver cualquier día. No es una toma especial, es la calidad del ganado que se está exportando a Estados Unidos. Adelante, mi estimado Juan, si nos ilustras, por favor.
2: Muy buenas tardes. Con tu permiso, gobernador. Pues sí, como bien lo comenta el señor gobernador, empezamos la exportación el 24 de agosto. El estado de Sonora es el primer estado en el país en reanudar la exportación, y este tema pues es por la sanidad que hemos estado cuidando en el estado de Sonora y que nos ha permitido ser el primer estado exportador. Hemos seguido al pie de la letra los protocolos de exportación, que han sido bastante complicados, pero eso también es parte de todo este tema. Como bien el gobernador lo comentó, comenzamos con 700 cabezas al día, nos incrementaron a 1.000 cabezas, nos incrementaron a 1.300, y les puedo dar la buena noticia hoy, que el próximo lunes ya estaremos con 1.500 cabezas diarias de ganado. Con esto nos ha permitido, obviamente estamos sacando el rezago de ganado que ya teníamos, pero cuidando también el tema de los criadores de ganado del estado de Sonora para darles prioridad a los productores de ganado criollo y que obviamente todo vaya transitando ordenadamente. No hemos tenido ningún problema en este tipo, hemos atendido a todo mundo. Unión Ganadera hizo una aplicación de tal forma que hemos mantenido un orden y una forma gradual para que todo mundo se vea beneficiado de la exportación. En ese sentido, también decirles que se ha visto muy beneficiado el precio del mercado en el estado, puesto que ha tenido un aumento hasta de un 40-50% histórico.
1: ¿Desde qué año no habrá? Yo creo que desde los 70.
2: Pero estos precios, pues nunca, ¿no?
1: Nunca.
2: Ahora sí que podemos decir que, ahora sí que la palabra ganadero creo que toma sentido, no nada más es ganado. Pero sí comentarles también un tema sumamente importante, que es la cuarentenaria de Nogales, que ya pasado mañana viene USDA a revisarnos, van a hacer una petición ahí sobre un chute para que trabajen los perros. Nosotros lo estaremos construyendo en un plazo no mayor de 10 días y desde ese momento la cuarentenaria de Nogales estará lista para el día que Estados Unidos dé la orden de la reapertura. Nosotros ya estaremos listos con eso. También comentarles las buenas lluvias que el estado de Sonora ha tenido, ha sido un factor realmente importante para que la exportación de ganado no se haya vuelto una emergencia. La gente está aprovechando las buenas lluvias, los buenos pastos, los kilos baratos de los ranchos, y eso también es una noticia que creo

0: movilización del ganado. Esto es para prevenir en este modelo. Quiero decir que estamos creyendo en la buena voluntad de todos los criadores de ganado, porque es algo que nos favorece a todos. Nosotros no estamos implementando más acciones de tipo burocrático. Estamos diciéndoles que, bajo protesta de decir verdad, hagan el protocolo de aplicar la ivermectina, y con eso nos ayudarían muchísimo a que el gusano barrenador no siga proliferando, ¿no?
1: Eso es lo que se una parte de lo que se dijo ayer, se informó, se dio a conocer en torno al tema de la exportación de ganado hacia Estados Unidos, después de que recuperaron el estatus los ganaderos sonorenses. Obviamente, después de mucho trabajo, después de muchas certificaciones que tuvieron que cubrir, certificaciones impuestas por el gobierno de Estados Unidos y que debieron de cubrir, y también derivado de las circunstancias coyunturales, como siempre sucede en toda la actividad económica pública, privada, de todos los sentidos en la vida humana, hay momentos coyunturales que se deben de aprovechar, y eso sucedió con los ganaderos. Recuerda lo que le comentamos, aquí en Sonora ha sido un verano extraordinario para ellos, lo decía Juan Ochoa hace un momento. Las lluvias han ha permitido que se recuperen los pastizales, y eso obviamente permite mejorar la engorda del ganado. Y en Estados Unidos, bueno, esto por efectos del Niño, y en Estados Unidos el Niño ha sido lo contrario, ha generado, ya tienen varios años con sequías en el sureste de Estados Unidos, regiones como Nuevo México, Texas, que son básicamente ganaderos, pues tienen déficit en sus corrales, y la producción de carne ha caído. Por eso requerían urgentemente contar con volúmenes de carne de buena calidad, no cualquier carne, para satisfacer la demanda de cierto mercado, cierto segmento. No alcanza para todo Estados Unidos, pero cierto segmento del sureste y parte del suroeste de Estados Unidos. Por eso le dieron el aval a los ganaderos sonorenses para que iniciaran o reiniciasen la exportación de ganado después hacia Estados Unidos, después de que fueron certificados de que Sonora estaba libre del gusano barrenador. Y recuerda que empezaron a exportar y se encendieron las alertas. Un caso activo allá por Quiriego, y ahorita hay más de 100, pero ya no, la alerta ya no es tan amplia. Además, se han activado todos los protocolos, y viene el invierno, en donde la mosca que produce el gusano barrenador tiene corta vida, y eso también ayudará mucho al sector ganadero. Así es que dice, pero el sector ganadero, pues sí, pero genera economía y incrementa la mano de obra en los ranchos sonorenses. 8:32 a.m, vamos a la pausa, volveremos con más aquí en La Poderosa 88.9 en Hermosillo, y este espacio noticioso, el informativo, en donde escucha lo mejor de la información y el análisis político con su amigo Francisco Arenas.

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1: Son las 8:36.
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0: De la mañana, 38 minutos, regresamos a la poderosa 88.9 aquí en Hermosillo, con este espacio noticioso e informativo en donde escucha lo mejor de la información y el análisis político con su amigo Francisco Arenas. 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Bueno, ayer el gobernador Alfonso Durazo dio a conocer, junto con Beatriz Aldaco, la directora del Instituto Sonorense de Cultura, las fechas para un evento importante, la Feria del Libro. ¿A quién no le gusta leer? Aunque compre libros y ahí los tenga, lea 2 páginas y luego compra otro y lea otras 2 páginas y luego compre en línea y lea 3 páginas. Pero leer es una delicia, la verdad.
1: De otra naturaleza, aquí nos acompaña Beatriz Aldaco, titular del Instituto Sonorense de Cultura. Vamos a iniciar la Feria del Libro Sonora 2026 del 14 al 22 de noviembre, aquí en la Plaza Bicentenario de Hermosillo. Hay otras ferias del libro que tienen un reconocimiento nacional e internacional. Vamos a hacer un esfuerzo extraordinario porque esta Feria del Libro de Sonora destaque no solo a nivel estatal, sino que sea un espacio como se ha abierto en otros lugares académicos como la FIL, por ejemplo, de Guadalajara y algunas otras. Entonces, no vamos a regatear recursos para consolidar este espacio que, la verdad, es de los pocos de esta naturaleza aquí en el noroeste del país. Adelante, Miguel.
2: Muchas gracias. Buenas tardes. Efectivamente, voy a darles información sobre la Feria del Libro Sonora 2026, y quiero dar un antecedente importante. A lo mejor muchos de ustedes no saben, pero Sonora fue invitado especial a la Feria del Libro de Antropología e Historia, es decir, una Feria Nacional del Libro, en 2023. Y el año pasado fuimos invitados de honor, Sonora, a la Feria del Libro del Palacio de Minería. Entonces, estas dos invitaciones nos hablan de que en Sonora se está produciendo literatura, que hay autores que pueden competir, digámoslo así, con otros autores de diferentes partes del país. Entonces, en este contexto, estamos realizando esta Feria del Libro. Del 14 al 22 de noviembre se va a llevar a cabo. La sede va a ser, como en otros años, la Plaza Bicentenario de la ciudad de Hermosillo. 9 días de actividades, mañana y tarde y noche, gratuitas todas las actividades. Se van a distribuir esas actividades en el Foro Bicentenario, el Foro Infantil y Juvenil, al cual Pretendemos darle siempre un gran impulso en virtud de que esa población, niños, niñas y adolescentes, es una población focal para atender nosotros. Y también en el Museo de Culturas Populares, la Casa Hofer, ahí también vamos a realizar actividades de la Feria del Libro, presentaciones de libro, talleres, etcétera. También es muy importante señalar que los autores y autoras que participan en la feria van a ir también a las escuelas a hacer recorridos, a dar conferencias, pláticas, talleres de lectura, talleres de creación literaria. Tenemos ya todo un programa para que las escuelas también se vean beneficiadas, en virtud de que no todas pueden, o no todos los alumnos y alumnas de las escuelas pueden acudir a la feria. Entonces, la feria de alguna manera va a ellos y ellas. En esta edición, como es tradición en las ferias del libro, la escritora de tener un homenajeado u homenajeada, la homenajeada en este caso va a ser Inés Martínez de Castro. Ella es una poeta que tiene una trayectoria bastante larga y...
0: Ya está lista entonces las fechas para la Feria del Libro aquí en Hermosillo, una de las pocas sedes, como dijo el gobernador, que hay en el noroeste para la promoción de libros, para la promoción de editoriales, y que obviamente se convierten en una delicia para las personas que les gusta la lectura, y que sirve también para que las niñas y los niños vayan introduciéndose. Lo llevan muchas maestras y maestros, los llevan a esta Feria del Libro para introducirlos a la lectura, que la verdad despierta todas las ideas. Ojalá que veamos en esta Feria del Libro que se recupera la presencia de stand de muy buenas casas editoriales. No es por hacerles promoción, pero la verdad es que hace mucho tiempo dejó de participar, por ejemplo, Taurus, Taurus y País 2, dos de las mejores casas editoriales del mundo. Gandhi sí viene, pero Taurus y País 2 dejaron de participar, y ellos traían extraordinarias piezas de lectura en todos los géneros, Bueno, en lo personal, pues lo que es la ciencia política y la sociología, que nos interesa mucho, ahí se encontraban textos extraordinarios que no los encuentran necesariamente en otras editoriales. Y desafortunadamente de pronto empezaron a dejar de participar en la Feria del Libro, y ojalá que en esta ocasión los haya convencido Beatriz, la directora del Instituto Sonorense de Cultura, para que se incorporen de nuevo a la Feria del Libro. Por lo pronto, pues ahí está la invitación y ha despertado expectativa. 8:47, vamos a la pausa, volveremos con más aquí en La Poderosa 88.9 en Hermosillo, y este espacio noticioso, el informativo, en donde usted escucha lo mejor de la información y el análisis político con su amigo Francisco Arena.
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5: Son las 8 con 50 minutos.
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0: 8 de la mañana, 52 minutos. Regresamos a La Poderosa 88.9 en Hermosillo. Y este espacio noticioso, el informativo, escucha lo mejor de la información y el análisis político con su amigo Francisco Arenas. Oiga, ayer inició ayer arrancó formalmente la nueva temporada de la Liga Mexicana del Pacífico. Hoy continúan los juegos, los naranjeros de Hermosillo se enfrentarán allá en el estadio de los Águilas de Mexicali contra ese equipo. No sé por qué dicen el nido de las águilas, qué simplones. No sé si se llama así, la verdad, no me acuerdo. Pero bueno, van contra Mexicali allá en la frontera, los Yaquis de Ciudad Obregón van contra los Mayos de Navojoa, Tomatero de Culiacán contra... Venado de Mazatlán y Cañero de los Mochis contra el Gonero de Guasave, si mal no recuerdo, así son las series de las inauguraciones de este día. Pero ¿qué va a pasar con los Mayos de Navojoa? Inauguran hoy con los Yaquis de Obregón y su estadio. Ayer el gobernador habló sobre eso.
1: Navojoa, vamos a poner algunas imágenes. Es que es evidente que el estadio va avanzando de manera extraordinaria. A lo mejor no alcanzan a percibir todavía la parte interior, es cierto. Pero miren ustedes, les voy a presentar. Fíjense ustedes que con estas lluvias tremendas que se recibieron ahí en Navojoa por el huracán Polo, la verdad es que yo pensé que terminaría siendo tremendamente afectado el campo del estadio. Y para nuestra fortuna nos sirvió para probar un llamado dren francés, que es el que permite desahogar la lluvia. Si no obstante su carácter atípico, funcionó al 100. Vean ustedes, ya tenemos la gradería adelante, vean, el campo ya está completamente al 100. Hay una parte de la gradería, esta fotografía es de hace una semana. Entonces, ya estamos más avanzados, ya tenemos absolutamente todos los materiales y tenemos el compromiso. Miren ustedes, el día 15 de octubre vamos a entregar el campo al concesionario con algunos pendientes menores que no impiden el juego. Entonces, vamos a tener dos juegos de una especie de ensayo para garantizar que absolutamente todo funciona en el estadio, y lo vamos a entregar de manera definitiva, totalmente concluido, el día 30 de octubre, fecha en la que estamos contemplando su inauguración con el primer juego de los Mayos en el estadio totalmente renovado.
0: ¿Qué dijo el gobernador? A ver, dijo que iba a ir a tirar la primera bola allá al estadio de los Mayos de Navojoa. Dijo, todavía me camina, dijo, no como Otani, pero me camina. Pues claro que le camina, y bastante sabroso todavía, dicen. O sea, el término caminar quiere decir que un pitcher tira muy duro. Y si se hace la analogía a la política, pues por supuesto que todavía tiene mucha fuerza en el brazo el gobernador Alfonso Durazo. Y sí, a ver, hoy 14 de octubre, Hermosillo en Mexicali, Ciudad Obregón en Navojoa, pero van a jugar en el Estadio Los Yaquis porque pues no está listo. Ya lo va a entregar a finales de mes el gobernador. Al gobernador de Guasave, en el estadio Los Cañeros de los Mochis, y sí, Tomatero de Culiacán en el Emilio Ibarra Almada de los Venados de Mazatlán. Aquí todos arrancan como favoritos, es la primera jornada. Ayer Jalisco le ganó a los Jaguares de Nayarit. Es el primer juego, falta todavía un calendario muy largo, pero siempre Tomateros de Culiacán y Naranjeros de Hermosillo inician como favoritos, pero la verdad es que los 10 equipos estuvimos revisando previamente las contrataciones que hacían, y la verdad que todos los equipos se reforzaron extraordinariamente, sobre todo porque la Serie del Caribe se va a celebrar aquí en Hermosillo, en el Estadio Fernando Valenzuela. Hay que esperar entonces, hoy ya el resto de las jornadas, hoy se inauguran en 4 estadios la Liga Mexicana del Pacífico. 8:58 a.m. Con esto llegamos al final de la jornada informativa de hoy, miércoles 14 de octubre del 2026. Agradeciendo el favor de su atención, les ha acompañado su amigo Francisco Arenas Murillo, invitándoles para que mañana jueves nos acompañe de nuevo aquí en La Poderosa 88.9 en Hermosillo, y este espacio noticioso, el informativo, en donde escucha lo mejor de la información y el análisis político. Le agradecemos al buen Alan Gómez Torres por su apoyo en la producción técnica. Y a usted le agradecemos, como siempre, el favor de su atención. Se queda con Los Tóxicos, vienen de remate esta mañana. Bueno, ¿cuánto no? Siempre. Hasta pronto.

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1: Son las 9:05.
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0: domingo. Bienvenidos y bienvenidas a La Poderosa 88.9 FM. Sí, señor, y estamos al aire. Noé Beltrán, a tus órdenes, el Noé tan tóxica de la misma 5 de mayo para el mundo. Sí, señor, como dice la raza por acá. Bien.
1: ¿A poco sí,
0: ¿A poco, chico?
1: ¿Te acuerdas? Inicio? ¿Te acuerdas de esta canción?
0: No.
1: Y vamos a bailar. Pa' allá y pa' acá.
0: La burbuja.
1: Puta, ¿te acuerdas de aquellos años? De aquellos años, mira.
0: Ready, cómo no, la bailamos en quinceañeras, bodas, eventos sociales, cualquier cumpleañitos ahí. Claro que sí me acuerdo, mi querida tóxica, pero saludando a la raza hoy por ser ombliguito de la semana, Papá Azul, 14 de octubre y todo tranquilo.
1: Casi quince.
0: Y todo calmado.
1: Mira. Así, mira, te digo, la cosa se va a componer, la cosa va a mejorar. Para ti que andas batallando, para ti que andas pasando un poquito apretado. Estaba haciendo un sondeo, Noé, la gente anda apretada, pero ¿sabes qué? Ya vamos a salir de este rollo. Rosita, muy buenos días, tengan todos y cada uno de ustedes.
0: Dios aprieta, tú no.
1: ¿Qué, Noé?
0: Sí, me dijo un compa, Dios aprieta, tú no, me dijo. Saludos para Ricardo Urán allá en los Estados Unidos. No creo que me esté escuchando.
1: Ahorita ni los ojos, gacho. Pero bueno, ese es otro tema tóxico, oiga. Usted se aprieta. Mi nombre es Daniela Gastelum, la tóxica, y le saludo con mucho gusto desde la cabina con más power de todo el noroeste de la República Mexicana, ya siendo las 9 de la mañana con 10 minutotes. Le voy a sugerir que se quede con nosotros hasta las 10:30 de la mañana. Le vamos a estar acompañando.
0: ¡El supercito!
1: Ah, sí, ahorita a las 10 para la gente que, porque luego la gente le extraña que de repente desaparezcas del panorama. Se va a ir Roea.
0: ¡Supercito!
1: Se va a ir a hacer
0: La grabación
1: de la próxima dinámica.
0: Porque ya hay dinámica. 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
0: Mañana les digo qué toca, porque ahorita apenas se va a hacer la grabación. Creo que la despensa, si mal no recuerdo. Creo que es solo la despensa,
1: ¿sí?
0: creo. No me creas.
1: Compra 200 pesos y apúntame.
0: No me creas, ya los quisieron ahorita.
1: Un saludo para mi amiga Rocío Cruz.
0: ¡Súper!
1: Que me dijo, Daniela, mañana me mandas un mensaje. Ayer hasta las 10 de la noche la tuve trabajando, poniéndome bonita en producción, oiga.
0: ¿Qué? ¿Quién es ella?
1: Sí, señor, mi lashista, pues. Para las que no que sepan que es la lashista.
0: Es la que vende lasha.
1: Es la que me pone las pestañas bien bonitas. No son de mías, ¿eh? O sea, sí las
0: Saludos para el cromo.
1: Sí son, porque yo las pagué, pero naturales, así que me han crecido, ¿no?
0: Al cromador.
1: Pero sí.
0: Sí, Rosita. Bueno, pues ya estamos dando inicio en este bonito miércoles. Miércolito rico. Fíjate que está haciendo calor. Bueno, al menos yo tengo calor. Me levanté con calorcito. Como que el clima va y regresa. El calor no se quiere ir. Pero yo sé que usted está como pingüino, oiga, ahorita.
1: ¿Andas andropáusico, no?
0: No, sí está haciendo calor.
1: Sí está haciendo. Sí, ¿y por qué yo no traigo? Yo que estoy premeno.
0: No sé.
1: No sabes.
0: No, yo no me autodiagnostico.
1: Lo único
0: Solo
1: que
0: sé
1: es,
0: que tengo calor.
1: Lo único que sé es que vienes guapo, hermoso. Vienes hoy de rojo, vistiendo una camisola de seda bastante exuberante. Ahorita le voy a mandar una foto. Todo despeinado, pero muy guapo, muy guapo.
0: Es que así va el personaje.
1: Así va. Muy bien. Bueno, ¿qué le parece a usted y a mí, a Noé? Si empezamos con muy buena rola. Esto viene a cargo del tropicalísimo Apache. Me la estaban solicitando.
0: ¡Apache!
1: Al mugrero. Mira.
0: ¿Cuál es?
1: Para todos los tirabichis, Noé. Se los dedico. Se llama 5 de T. Mira nomás. Para que mueva la colita.
0: Se me cubrió el huevito que está moviendo la colita así, la nalguilla.

0: Saludos para mi compadre Enrique Vega, ya nos está escuchando, bailando la colita así como el huevito ese. Saludos para allá donde vienen carne.
1: Saludos, compadre.

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10: Son las 9:18.
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0: Gracias a todos, gracias por estar aquí, gracias por la invitación, compañero, aquí. Y bienvenidos los que van llegando. Ánimo, hijo.
1: Aquí en la cabina del 88.9 FM, La Poderosa. Saludos a toda la raza que se está comunicando con nosotros. Un saludito para toda la gente que anda chambeando, que está desayunando, que está tomando café. Un saludo para mi amiga Armida, que dice que a gusto se está tomando su tacita de café escuchando el radio. ¿Y usted desayunó? No, ella ya se comió el lonche. O más bien, ¿le echaron lonche? Es la pregunta del día de hoy. Bueno, también por acá un saludito para mi amigo Ángel Miranda, que escucha La Poderosa. Gracias, gracias por comunicarse. Si usted también quiere mandar su saludito, lo puede hacer si manda un mensaje de WhatsApp al mugrero al 6624-616270. Es el número al cual usted se tiene que comunicar. Así que bueno, nos vamos a ir con la palabra del día de hoy. Vamos a descomponer el español.
2: Vamos a descomponer el español con
3: el rey de Parangaricutirimicuaro. Lo quieren desparangaricutirimicuarizar. Imagínense nada más. O sea, que el que logre desparangaricutirimicuarizarlo será un muy buen desparangaricutirimicuaro.
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1: Atención en lo que le voy a decir. Para que usted pueda participar en esta dinámica, me tiene que decir a qué se le figura que significa la palabra del día de hoy, que es pichicatear. Pichicatear es la palabra que vamos a estar manejando el día de hoy. Para usted, ¿qué significa la palabra pichicatear? Una palabra muy sonorense. Y que usted me puede mandar un audio al 6624-616270, es el número del mugrero. 6624-616270. Pichicatear. Vamos a ver qué dice la gente ahorita que me lleguen. Ahorita que me lleguen los mensajitos, se los voy a pasar al aire. Y bueno, a ver, ¿qué dice por acá? Ah, están reaccionando los estados. Gracias y bendito Dios para mi amiga Noemí Tapia, para Mario López también, que se comunica. Saluditos para ellos. Y bueno, nos vamos a ir con algo que viene a cargo de la Sonora Dinamita. Nos vamos a poner en muy buen ambiente el día de hoy. Esto se llama Mil Horas.

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1: Son las 9:35.
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1: Algo bien.
0: Me está haciendo caras terroríficas, oiga, ya medio mecho.
1: Me estoy preparando porque se va a poner bien machín.
0: ¿Qué te parece si nos vamos con buena música? Nos vamos con algo del Papa Azul y esto se llama...

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12: Son las 9:47.
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Y bueno, oiga, volviendo un poquito con lo de la palabra descompuesta del día de hoy, ponga atención. Ah, qué cambiazo, ¿no? De la gasolina a Vivaldi. Con lo de la palabra del día de hoy, que es pichicatear. Pichicatear es la palabra del día de hoy. Mi amigo Arnulfo dice, buen día, dice. Pichicatear es dar poquito, caciquearse. Por ejemplo, vamos a comer, pero vamos a pichicatear porque al rato comerá otra persona. Así las cosas, o sea, pichicatear, caciquearse. Eso dice mi amigo Arnulfo, que significa saludos para él. Saludos para Enrique, que va rumbo a su trabajo. Enrique Vega, que va rumbo a su trabajo. Ojalá que todavía voy en el carro porque hace ratito me mandó mensaje. Un saludito para él, para toda la gente que anda en la calle, en el carrito, para toda la gente que apenas está desayunando, para la gente que está en su casa y no trabajó, no trabaja, para la gente que está en el negocio. También un saludito para los tirabichis y para toda la, y para el Juan Pablo y para el MUA también, que no me han hablado el día de hoy. Saludos para ellos, fíjese usted. Y nos vamos a seguir con muy buena música. Esto viene a cargo de los hermanos Vega. Si usted quiere escuchar algún tema en especial o está festejando algo en especial este 14 de octubre, háganoslo saber al 6624-616270. Es el número del mugrero y seguimos con buena música. Esto viene a cargo de los hermanos Vega. Hay una petición muy especial. Se llama El corazón de Europeo. Ya, súbele a la poderosa. Están escuchando a sus amigos Los Tóxicos, en el mejor programa de la mañana. 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
1: Sube a 7 el número de víctimas fatales tras las intensas lluvias provocadas por Rachel en Ensenada. Autoridades confirmaron el hallazgo de una mujer, un hombre y un menor más sin vida para sumar 7 cuerpos localizados. Entre las víctimas se identificó a Gael Gustavo Terán, de 14 años, y con este último suman 5 los integrantes fallecidos de la familia Burgos, originaria de Hermosillo. El huracán Simon se intensificó nuevamente a categoría 2 en la escala Saffir-Simpson, con vientos máximos sostenidos de 175 kilómetros por hora. Anoche se ubicaba a 195 kilómetros al oeste de Cabo Corrientes, Jalisco, y a 345 kilómetros al sur-suroeste de Mazatlán, con una velocidad de desplazamiento de 4 kilómetros por hora, informó el Servicio Meteorológico Nacional. El estado de Sonora tendrá un nuevo centro penitenciario de alta seguridad como parte de un proyecto del Gobierno de México que contempla la construcción de 6 prisiones más en el país. Así lo informó el secretario de Seguridad y Protección Ciudadana, Omar García Harfuch. Consulta esta y otra información en www.nuestrasnoticiasonora.com. Soy Cheryl García y continuamos en una hora con más información en Nuestras Noticias Radiorama Sonora.
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0: Son las 10 en punto. 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
6: Café recargado y nosotros también. ¡Ya volvimos!

fíjate, tú... Y te voy a decir el significado de la palabra pichicatear. Porque nos vamos a despedir temprano el día de hoy, ya que nos vamos a ir al Supercito. Hacer la grabación del siguiente, de la siguiente dinámica. Entonces, pichicatear es, según mi diccionario, es un hacer una persona coda, agarrado y tuñe. Dar poco. Aunque tengas demasiado, das poco. Eso es una persona coda, agarrada de dinero, agarrada de todo. Muerta de hambre y lángara, pues. Eso significa la palabra pichicatear. Y bueno, oiga, son las 10 de la mañana con 2 minutos. Y es para mí, bueno, yo le agradezco porque se quedó conmigo, pero pues ya los dos hicieron el supercito. Y ya me voy a despedir. Pero lo voy a dejar con muy buena música y muy buena programación en el 88.9, por supuesto, La Poderosa. Más al ratito llega el Carolino, luego la Oralia y luego la Jazz y luego la Chacalosa. Así que quédese porque la cosa está por ahí muy buena y váyase preparando para el Circo del Terror este 27-28 de noviembre. Nos quedamos con muy buena música. Mi nombre es Daniela Gastelum, la tóxica. Me despido por el día de hoy. Mañana en punto a las 9 de la mañana nos volvemos a encontrar. Que tenga un lindo y bendecido día. Muchísimas gracias. Ya me fui. Con permiso. Ay, papacito, nos quedamos con algo del Julián. Se llama...

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1: Son las 10:15.
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2: Son las 10:29.
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1: Sheinbaum firma decreto para proteger a menores en plataformas digitales. Nuevas reglas aduaneras elevan multas hasta 100% en hidrocarburo. Doble alerta en el Pacífico. Simón se debilita y Trudy gana fuerza. Esto y más en las noticias de hoy.
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1: Bienvenidos al resumen de noticias de Radio Resultados. En este miércoles 14 de octubre ya estamos listos con la información a los Reyes y Alejandro Osorio. Quédese con nosotros. Iniciamos.
0: Conferencia de prensa, Claudia Sheinbaum Pardo.
2: Este miércoles, en su conferencia matutina, la presidenta Sheinbaum firmó un decreto para que plataformas digitales detecten y retiren contenidos violentos en cuentas de niñas, niños y adolescentes. Además, expuso el caso de un joven que fue detenido antes de realizar un ataque armado en su escuela. Esto gracias a la comunicación entre maestros, la Secretaría de Educación y las fuerzas de seguridad.
3: Un caso que tuvimos hace semana y media, más o menos, de un joven que informa a su maestra de que hay otro joven que dice que va a traer un arma a la escuela. La maestra informa al directivo, este directivo informa a la Secretaría de Educación Pública, a su secretaría a través pues, de los mecanismos de la SEP. Llega Mario Delgado, el mismo día se comunica con Omar García Harfuch, el CNI identifica y se hace un cateo en la casa de este joven con orden de juez y en efecto tenía una pistola. Entonces estos mecanismos de alerta inmediata nos ayudan evidentemente a proteger a niñas, niños, adolescentes. No es solamente eso. Lo primero es evitar que a través de las plataformas digitales se promueva este tipo de violencia. Este y otros tipos de violencia.
2: La jefa del Ejecutivo informó que el IMSS presentará esta semana un plan de acción para atender las demandas legítimas de sus trabajadores. Esto tras la mega marcha nacional. Indicó que Zoe Robledo dará seguimiento a las peticiones y que ya se tomaron medidas para el desabasto de medicamentos.
3: Aquellas demandas legítimas de las y los trabajadores del Instituto Mexicano del Seguro Social se están atendiendo. Y Zoe tiene la instrucción de a más tardar el día de mañana, pasado mañana, esta misma semana, hacer un plan de acción que tiene que presentármelo para poder atender de manera inmediata todas las demandas legítimas de los trabajadores del IMSS. En cuanto al desabasto de algunos medicamentos, ya también tomamos medidas, estamos haciendo desde hace un mes.
4: Son las 10 con 48 minutos.
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6: Esta canción va con mucho cariño y con mucho respeto hasta el cielo para nuestro aventurero, Jason Jiménez.

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1: El gobernador Alfonso Durazo Montaño tomó protesta a Patricia Patiño Fierro como nueva titular de la Secretaría de Educación y Cultura de Sonora, a quien deseó éxito en esta responsabilidad. Hasta el lunes, Pati Patiño se desempeñaba como directora de la Universidad Estatal de Sonora, UES. Un hombre identificado como Francisco Javier, de 45 años de edad, murió tras recibir disparos de un policía municipal luego de que presuntamente intentara herir a un agente con dos fragmentos de vidrio con punta y filo, informó la corporación. Por unanimidad, el Pleno de la Suprema Corte de la Justicia de la Nación avaló la restricción de la venta de los productos llamados productos chatarra en instituciones educativas, incluidas las de nivel superior, universidades, con el principal argumento de la obligación del Estado de proteger la salud de las comunidades escolares de todas las edades. Consulta esta y otra información en www.nuestrasnoticiasonora.com. Soy Cheryl García y continuamos en una hora con más información en Nuestras Noticias Radiorama Sonora.
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7: Sheinbaum firmó un decreto para retirar contenido violento de cuentas de menores en plataformas digitales. Las empresas tendrán un mes para aplicarlo. El Senado aprobó nuevas sanciones contra el huachicol fiscal y la subvaluación de mercancías, mientras que los diputados aprobaron la Ley Federal de Derechos 2027. Incluye aumentos en diversos cobros, entre ellos el aplicado a visitantes extranjeros. Simón pierde fuerza rumbo a Baja California Sur, mientras Trudy se intensifica en el Pacífico y podría alcanzar categoría 4 cerca de Jalisco y Michoacán. Cerca de 7,000 trabajadores del IMSS y organizaciones afines marcharon en la Ciudad de México. Autoridades reportaron una movilización pacífica y saldo blanco. Cae en Guadalajara el Cromos, presunto líder criminal buscado por homicidio, extorsión y secuestro. Autoridades ofrecían hasta 2 millones de pesos por su captura. Televisa y Fintech Holdings comprarán AT&T México por 2,000 millones de dólares. La operación está sujeta a autorización de los organismos reguladores. El Vaticano confirmó que el Papa León XIV tiene cáncer de pulmón. Fue sometido a una cirugía exitosa en Roma, donde le extirparon parte del pulmón derecho. La necropsia de El Búho reveló que murió por un traumatismo craneoencefálico. Autoridades continúan investigando las circunstancias del incidente ocurrido en Hidalgo.
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8: Son las 11 con 5 minutos.
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0: vamos a saludarlas. Hoy no más. La timba del Contacto Norte tenemos de pista hoy. Venimos felices y contentos de estar contigo en esta mañana de miércoles. Miércoles ya 14 de octubre, un día de que sea quincena, mi amor. Que chille la caja registradora. ¿Cómo andan? Espero que muy bien. Ayer anduve en control remoto, por eso me fue imposible que te dijera yo venir a la cabina. Pero hoy aquí andamos, chamacos, listos para empezar con las promos de hoy. Energita ya mandó la suya. El Andrés se puso la del Puebla bien duro ahorita. Ahorita les voy a decir de qué se trata. Pero antes quiero saludarlos y preguntarles cómo están. Dios los está bendiciendo en este día, ¿eh? Yo espero que sí, que estén muy contentos, muy felices y que el día de hoy les saquemos provecho nomás por el puritito gusto de haber amanecido con los ojitos a todo lo que da. Quiero también enviar el saludo para la gente que está cumpliendo años, los que están celebrando su día. Cualquier motivo de celebración que tengas, te mandamos una ráfaga de besos. Al final con chupón así. Uy, qué sabe, te escucha esto. Saluditos a la gente que anda en su casa, a los que van en el carro, a los que ahorita van a salir chicoteados por ir por los talibanes a la escuela, qué bárbaro. Hoy el calendario ya marca el 14 de octubre, chamaco. Ya casi vamos a la mitad de octubre para ir cerrando ya, como quien dice, el año 2026. Y ojalá, ojalá que el 27 venga, pero renovadísimo de París, mejor que este, chamaco. Para eso tenemos a mis compañeros también. Y los voy a presentar a continuación con ustedes.
1: Para nuestro César y su novia, saludos.
0: El Kevin.
2: ¡Qué tranza plebada! Llegó el Kevin Cholón.

0: dicen las morras. Y para todos los vatos, mira. Oh, quebrándose, quebrándose. Bola de pulmones todos. Ahí les mandamos el saludo para todos ustedes. Y para las morras sabrosas. Golosa. Invitándolos para que se comuniquen. 6624 616270 el WhatsApp, 6624-616270 y la llamada 6623-027401, güey.
1: ¿Todo bien, Kevin?
0: Todo bien, güey. Aquí andamos al 100, echándole todos los kilos. Sacando la casta por la empresa, güey. Aquí andamos en la poderosa 88.9. Más poderosa que nunca.
1: Gracias, ahí está la presentación del Kevin. Y ahora vamos, ¿con quién? Con el maestro iluminado. Yeah.

0: por todo lado.
1: Hermano, buenos días para todos. Bienvenidos el día de hoy al programa que estamos iniciando, en donde estoy derramando mis bendiciones sobre todos y cada uno de ustedes. Hoy, miércoles 14 de octubre, el día 287 del año, faltan 78 solamente por transcurrir. Y celebramos a los que llevan por nombre Calixto. Hoy, si tú quieres tu horóscopo, lo único que tienes que hacer es comunicarte, que con gusto te estaremos atendiendo, hermano. Gracias, maestro iluminado. Ahí está, chamacos. 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

0: no vuelvo a cantar.
1: Por favor, mijo, por favor, pero cúmplelo, porque lo he escuchado tantas veces, esa amenaza de que no vas a volver a cantar. Tenemos audio de, ¿quién creen? De mi bodeguerito precioso. Yo digo, ¿verdad? Diosito, pónmelo en el camino, yo me encargo de lo demás, ¿no, Juan Gabriel?
2: Dicen que lo que se ve no se pregunta, mijo.
3: Marrano.
1: Ay, cómo me da risa ese audio, otra vez.
3: Marrano.
1: Y el bodeguerito precioso, ¿qué dice en el audio? Vamos a escucharlo. Si tú también te quieres comunicar, manda tu WhatsApp. Bueno, dice, Energitas, Abraham Gabriel Ruiz Andrade y Heladerías del Pitic también ahí se anotó. Y ahora tenemos a el Laboratorio Valtierra, ya no se anotó porque ya se lo sacó, pues. O sea, bueno, o sea, se ganó el premio, el regalo, la promoción. Ahora sí tenemos el audio, vamos a escucharlo.
4: ¡Hey, show! ¡Carolino, saludos! ¡Ay, se me puede poner una canción! ¡Está bueno! A Marcela de La Paz, ¡está bueno! Y bendiciones, y saludos para todos ahí, colaboradores. ¡Ya, qué caray!
1: Gracias, mi amor, la de Marcela. A ver, vamos a buscar Marcela del Tropicalísimo.
0: ¡Apache!
1: A ver, espérenme.

0: Dios, esta persona nos apoya, por favor, con Tauro. ¡Tauro! Hermano Tauro, hoy anda con todo. Tauro, la luna te está pegando en la estabilidad y por fin se te va a acomodar algo que traías atravesado. Yo soy Tauro, ya la hice. En el amor, si tienes pareja, deja de tomarte todo tan a pecho, no todo es indirecta. Si estás soltero, alguien que ya conoces te va a tirar una señal bien clara hoy. No te hagas, que sí la va a entender. Además, se te viene un gasto que no esperabas, pero no es grave. Otro, mijito, no. Ya suéltame, tatita, Dios. En el trabajo te van a pedir paciencia con alguien lento, no explotes.
1: El Jeffrey.
0: Te conviene quedarte callado y hacer lo tuyo. Por último, trae la espalda o el cuello tenso por el estrés. Camina un rato, no te quedes acostado todo el día, te va a caer bien tomar más agua. Hoy tu color es el verde y tu número el 6. Un abrazo en la distancia.
1: Gracias, maestro iluminado. Ahí está. Y luego dice por acá, es audio del Jesús. ¿Qué dice mi Jesucito bello? Vamos a escucharlo.
2: Gracias, Carolina, un bellísimo, iluminado Jesús Cholo. Pero, mándame un saludo a mi madre, cumple 84 años el día de hoy, una belleza de persona. Necesito Dios por dejarnos más tiempo y tiempo que se pueda. Y otra noticia, que ya mi esposa salió del seguro con bien, necesito Dios, y ahora andamos trabajando y echándole ganas aquí. Chelo, muchas gracias por el San José, muchas gracias y gracias por la banda del recodo para mi madre, se agradece. Por eso siempre fiel a mi amigo, mi hermano, Cholo, y saludos a mis amigos. Atentamente, el guardaespaldas Jesús.
3: Ya,
2: y gracias por el día y por los bonos,
3: Y lo que se sigue ofreciendo para su señora esposa, ya sea el Hospital Cima, Clínica del Noroeste, el Hospital San José, el San Benito, donde ocupen, mi hijo, ya sabe, todos los estudios van todos incluidos ahí. All inclusive, ya de cuenta que le dije ahí al secretario, all inclusive para la esposa del de Jesús. Y también la banda del recodo para celebrar a Doña Tere. ¡Felicidad, Doña Tere!

0: Salud. Le deseamos felicidades. Ahí está para la cumpleañera hermosa, que ya tuve el gusto de conocerla. Oye, pero se ve enterita, también se ve mucho más joven. Ojalá yo llegara a los 65 con la apariencia de la señora. Se ve muy bien. Hermosa, le mando muchos besos. Bendiciones de Dios para usted. Y que sea muy, muy feliz hoy y todos los días. De parte de su hijo Jesús, que la ama con locura. Y como yo sé que le gusta una canción, le vamos a poner a la cumpleañera. Los polvos de estos caminos que anduve. Ahí se la vamos a poner con los huracanes. Y el bodeguero me va a aguantar tantito con la de Marcela para complacer a la cumpleañera. Yo sé que le va a dar chance a el bodeguero. ¡Volvemos, hermosos!
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1: Son las 11:39.
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0: Pues complaciendo, chamacos, con las canciones que nos están pidiendo. Me queda pendiente la de la del chubasco también, es cierto. Ahorita se la vamos a mandar, hermoso, ¿eh? Y tenemos audio por acá del secretario general del Xixilo. ¿Qué dice el audio del secretario general? Vamos a escucharlo, chamacos.
1: Así es, señor líder. Sus órdenes fueron acatadas al 100%. Y gracias por los gastos de médicos mayores que tenemos con usted, con el sindicato. Y aparte del gasto de médicos mayores, usted pone un granito más de su parte.
2: Claro, claro.
1: Usted
2: claro,
1: dijo, claro, yo no quiero recibir claro, el sueldo para que mi sindicato claro, tenga más cosas de los médicos mayores, claro, los gastos.
2: Claro, claro.
3: Se llama austeridad franciscana, llama eso, güey, lo que estamos implementando en ese siglo.
0: O sea, que tú no ganas ni un peso del sindicato.
3: Nada, güey, nada. Todo es en pro y en beneficio de los agremiados y de los miembros activos. ¡Te encargo, mijo, secretario! El altar de muertos, ¿qué vamos a hacer, güey? Vamos a ver a quiénes vamos a poner. Me encantaría yo que de aquí al día último tuviéramos tres fotografías ahí, güey. Una del Andrés, una del Chavo y otra del Darío, por favor.
0: De aquí al día último, chalo.
3: No, pues para ponerlo ahí, pues, para que le quite nomás.
0: Oigan, y luego dice por acá el siguiente mensaje, claro, por su pollo, le damos chance a Carolino. Ah, el bodeguero nos dio chance de ponerle la canción a la mamá del Jesús, pero ya tengo la tuya, la de Marcela, aquí la tengo, ahorita la voy a poner, es la que sigue para el tremendísimo Bodeguers. Dice por acá, buen día, Carolino Bello, y a todos, ombliguito de semana, un poema del Kevin, dice, no tenía internet para escucharlos y mandarles mensajes. O sea, que ¿cómo nos escuchas, Paula? En la computadora. O más bien dicho, ¿dónde nos escuchas? ¿No escuchas en tu casa? ¿Dónde es donde nos escuchas?
3: Oh, está bien saber eso. Último lo ando regando yo cada que le digo algo. Pues, entonces, vamos a mandarle el poema, pero tranqui en lo que contesta. Hola, Paola. Ah, no escuchen la Alexa, dice.
0: Alexa, mijo, no Alexa.
3: Dice que nos escucha en casa, a la cual tengo ganas de ir para pasar un momento agradable. Un momento entre tú y yo ardiente. Y sé que tú también quieres eso, porque se te nota que eres bien caliente.
0: ¡Épale! No, o sea, yo no la conozco a la Paola, chamacos, pero no puedes decirle eso.
3: Porque no, si se le ve volando. En Greve, Juan Gabriel, ¿sí o no?
4: Dicen que lo que se ve no se pregunta.
0: Ay, Juan Gabriel, ¿cómo dices eso de ella?
3: Ahí le mandamos el saludo. No, hombre, ya me imagino yo haciéndole un striptease a la Paola, güey. A empezar a tirar la gorra, a tirarse en los pies, güey.
0: En los pies, se dice.
3: Y empezar un meneo así.
0: ¡Ah, hijo! ¿Y ese movimiento, Kevin?
3: No, para que vea de qué lado más caliguán, mira. Y de repente acá me voy a quitar la camiseta. Y luego me voy a arrancar los tramos, o sea, los pantalones acá, para quedarme en el puro tirahueso y boxer acá, con los calcetines hasta la rodilla, eso sí, güey. Porque ya está yendo frito. Y luego, para dejarle más cosas en la imaginación, en ese momento, le voy a tapar los ojos con el pañuelo a la Paola para que no me vea. Simplemente va a sentir mis movimientos acá, sepsi, güey. Yes, yes. Le voy a llegar y le voy a hacer en el puro oído, lo voy a hacer acá. Y le voy a decir, va a Querétaro, ok. Lo único que la Paola va a poder escuchar será lo siguiente. ¡Paola! Estoy listo.
0: ¡Ándese! ¿Pero qué dirá la Paola? ¿Sí querrá que le hagas el striptease? No sé yo. Tenemos llamada, chamacos, vamos a atenderla. Bueno.
5: Bueno.
0: Hola, buenos días.
5: ¿Qué onda, Carolino?
0: Danielito, buenos días. ¿Cómo estás?
5: Muy bien, trabajando como Santeleno.
0: Cada día más bueno.
3: Es como San Burundango, ¿no, mijo?
5: Ándale, también.
0: Te dejo, dile. ¿Y qué onda, Danielito?
5: No, mi respeto para mi compa Solo.
0: No, tú también faltas al respeto, hombre.
5: No.
0: Oye,
5: porque el compa Solo todo bien. Al compa Solo le gusta
3: La Paola iba a decir, ¿no, mijo? La Paola.
5: Sí, pues lo que tiene las mujeres, pues. Ah. La mujer.
3: Sí, porque las mujeres con antena a mí no me gustan.
5: No, esas son para calorilos, esa.
0: No, tampoco. Traca. No, Daniel, tampoco me gustan a mí. A mí me gustan
5: te encantan.
0: No, me gustan hombres. Hombres son así, varoniles.
6: Así como yo.
0: Daniel.
6: Carolino.
0: No te conocí esa voz, Daniel.
6: Quiero que me pongas una canción.
7: Claro que sí, Daniel. ¿Cuál vas a querer,
6: Quiero que me pongas la de Yo ya encontré a quien querer.
7: Yo ya encontré a quien querer, dedicada para Daniel, con mucho gusto. Pensé que me ibas a decir, ponme la de Cabecita Dura, pero no, pediste otra, Daniel.
6: No, esa te la pongo el fin de semana. Tú me la pones
0: no,
6: a mí.
0: Daniel, ya, no. Daniel, qué bien te estás. Sí me la como, o sea, sí te la creo, pues.
6: Sí.
0: Sí, cómo no. De hecho, me gusta más así, gruesa.
6: Así, la voz.
0: Sí, claro, pues de eso estamos hablando.
6: Sí, de la voz.
0: A ver, dime, Carolino, mi amor, ¿vas a querer el desayuno aquí en la cama? A ver, para imaginarme que apareces conmigo, a ver.
6: Carolino, mi amor, ¿vas a querer aquí el desayuno en la cama? ¿Vas a querer tu vaso de leche?
0: Sin vaso. ¡Oh, cómela! Así de claro. Ahí te la pongo, hermoso.
5: Oye, mande. Quiero una consulta con el maestro iluminado.
0: ¿Qué signo?
6: Escorpión, mijo.
0: Ahí te
6: Escorpión.
0: Lo mandamos.
7: Escorpión, con mucho gusto, Daniel. Cuídate mucho.
6: Ok, gracias.
7: Maestro iluminado, ¿nos puede ayudar con Escorpión?
0: Ay, no me sabe a mí hablar así, chamaco.
8: Escorpión, hermano, con mucho gusto. Que en este momento nos está escuchando. Hermano Daniel, hoy, como se pudo notar en la llamada, anda bien filoso, Escorpión. No te andas con rodeos y eso está bien, pero cuidado con decir las cosas muy directas. En el amor, si tiene pareja, hoy es un buen día para aclarar algo que te guardaste. Si te lo quedas, vas a explotar después. Si estás soltero, alguien te está observando más de lo que crees y no es casualidad que siempre coincidan. Además, te va a llegar una oportunidad pequeña pero buena. No la veas como poca cosa, de ahí pueden salir algo más grande. No preste dinero hoy porque no va a regresar rápido. También, hermano Daniel, anda con la energía a tope pero también con el sueño descontrolado. Duérmase temprano hoy, lo necesitas. No te claves tanto en el celular en la noche. Tu color el día de hoy es el negro. Yo siempre he dicho que al Daniel le sienta muy bien el negro. Tu número de la suerte, el 9. Un abrazo en la distancia. Chamacos, corte y volvemos. Y después de este corte comercial, escucharemos la rola del bodeguero.
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0: tropicalísimo Apache que nos pidió el bodeguero. Dice por acá el siguiente, a ver, este audio nos lo mandó el secretario también, ¿qué dice?
1: ¡Excelente, líder! ¡Excelente! Mándeme la foto y ahorita queda.
2: Pollo le da mucha alta, Carolina.
1: Ahorita más parejita queda,
3: ¿verdad? Pero o sea, si lo vamos a poner al Darío, al Andrés y al Chago en el altar de muertos, necesitamos hacer el trámite, pues. ¿Sí me explico? Nomás, o sea, espero que me haya entendido.
0: Yo sí entendí, no creo que no haya entendido el secretario, ¿eh? Dice por acá, voy a esperar la canción del Yo Ya Lo Encontré a Quien Querer, please. Sí, mi amor. Ay, Daniel, qué apresurado eres, qué bárbaro. Espérate, mi amor, vamos por partes. Maestro Iluminado, Pisces, nos están pidiendo por acá para Lorenia. Pisces. Hoy, hermano Pisces, anda muy sensible. Todo te pega un poco más de lo normal, pero es porque andabas intuyendo cosas que otros no ven. Hoy necesita más cariño de lo normal. Dígaselo a la pareja, no espere a que lo adivine. Si estás esperando a que esa persona te demuestre amor, no lo va a hacer. Pídeselo. Yo sé que a veces eso no es bueno, pero por hoy es mi consejo. No es un buen día tampoco, Piscis, para tomar decisiones de dinero a la carrera. Si te ofrecen algo que suena muy bueno, dile que lo va a pensar. Y en el trabajo hoy te toca tener paciencia porque todo va más lento este día. Por último, andas cansado mentalmente. Aléjate un rato de los chismes y del drama de otros. Tu color el día de hoy es el azul claro. Y tu número de la suerte, el 7. Un abrazo en la distancia. Gracias, Maestro Iluminado. Luego dice por acá, ¿tienes promociones? Sí, mi amor, tenemos de Energitas, tenemos de Heladería del Pitic y de Laboratorios Valtierra. Cualquiera de las tres promociones te puedes anotar ahí con mucho gusto. Está bueno. Dice por acá el siguiente. 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Saludos al Chivo, dice por acá.

0: Mira, pues, le agregaron el Chavo del Ocho, güey. Qué loco los morros. Vamos al corte comercial, chamacos. Ya se nos fue una hora de programa. Pero ahorita vamos a regresar en menos de lo que te imaginas. Rapidísimo, vamos y venimos. 12 de mediodía con un minuto en la poderosa 88.9. Y recuerda, anótate en las promociones, manda tu mensaje, pide tu canción, que estamos para complacerlos. Corte y volvemos.
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1: El Congreso del Estado aprobó los dictámenes de las cuentas públicas 2025 con 8 ayuntamientos y 4 organismos estatales reprobados. Los municipios con resultados desfavorables son Bacum, Benjamín Gil, Guatabampo, Naco, Oquitoa, Pitiquito, Zarik y Yécora. En el ámbito estatal están reprobados Istesón, Comisión Estatal del Agua, Fideicomiso Puente Colorado y Universidad de Sonora. El programa Sello H 2.0 sumó un nuevo desarrollo habitacional a Hermosillo con la inauguración de Solar como parte de la política que impulsa el presidente municipal Antonio Astiazarán con la iniciativa privada y que consiste en ofrecer vivienda social sustentable con espacios diseñados para responder a las condiciones climáticas de Hermosillo. Francisco Garduño Yáñez, excomisionado del Instituto Nacional de Migración, quedó exonerado del delito de ejercicio ilícito del servicio público relacionado al incendio de las instalaciones del Puente Internacional Lerdo, ocurrido el 27 de marzo de 2023. Consulta y otra información en www.nuestrasnoticiasonora.com. Soy Cheryl García y continuamos con esta y más información en unos momentos más en Nuestras Noticias Radiorama Sonora con Oralia Costa.
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6: Son las 12:05.
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1: Son las 12:21.
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dice por acá. Ah, pero antes de continuar, hoy estamos ya a día 14. Qué rápido nos llamamos. 14 de octubre del 2026. Nos quedan unos días nada más de este mes y nosotros seguiremos disfrutando por acá. Pero antes de continuar con más mensajes, para todos nuestros amigos constructores y mineros, pongan mucha atención. 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Vamos con más mensajes. ¿Qué dice por acá? El siguiente. Muchos saludos, Carolino. Que tengas excelente día. Energitas, heladería del Pitiqui, Laboratorios Valtierra. Don Ricardo Vázquez Servín de la Mora. Listo, mi amor. Ya más famoso por el nombre pegajoso ese que tiene de galán de telenovela. Y a Saúl Lizazo se le escucha el nombre así como se le escucha a usted, señor. Promociones, Adolfo López, saludos al Cholo, dice por favor, ponle...

Ahí está, chamacos, complaciéndolo a Adolfo López. Luego dice por acá, heladerías del Pitic, Francisco Llanes, Madrid. De hecho, se apuntó también a Energitas y a Laboratorios Valtierra, a todas las promociones. Y luego dice por acá, Carolino, buenos días. Dile al Kevin que se aviente el beso del Cholo rehabilitado, dice por acá. Claro que sí, mi amor, aquí se lo vamos a pedir con todo gusto. Cholo, adelante, arráncate con el beso.

0: Cooperación para el Centro de Rehabilitación de Cholos Arrepentidos que se encuentra en la Colonia Palo Verde, carnal. Dicha cooperación es para pagar el desayuno, comida, cena, agua, luz, cable, internet, wifi, terapeuta y doctores. Déjame decirle, Madre Santa, que el mundo de las drogas es un mundo de perdición. Desgraciadamente, cuando yo me andaba viciando acá, todo el mundo se decía ser mi amigo, carnal. La única persona que siempre se quedó conmigo, aunque yo toque fondo, fue mi jefecita Santa Dorada, a la cual mandé varias veces al Seguro Social mientras yo estaba en el cuadro, en el cereal, güey. Por esa misma situación, mi morra fue con otro vato y se llevó los morrillos. Y ahora no quieren saber nada de mí. Yo por eso quiero reintegrarme a la sociedad y recuperar lo que la droga me quitó, pero reintegrarme de manera consciente, trabajadora, como un hombre de bien. Y para poder lograrlo, necesito primero desintoxicarme en el centro de rehabilitación. Y para poder pagar el centro de rehabilitación, en lugar de andar robando en las calles, yo prefiero venir a esta unidad de transporte a ofrecer una paletita de sabor de fresa con crema, cambio y una moneda. Pero si no tiene una moneda, varón, si no tiene una moneda, Madre Santa, regáleme una sonrisa y que Dios le dé más.
1: Gracias, Kevin. Luego dice por acá, ¿qué onda, Caroline? Muy buenos y bendecidos días. Dice, saludos para ti y el Chololais.
0: ¿Qué es Cholo, güey? ¿Cuál Chololais? Tan fácil que está decir Cholo, está más cortito que Chololais, güey.
1: Y al maestro iluminado, y para pedirle que por favor me dé el pronóstico de Sagitario, y también si me puedes poner en realidad de Abracadabra, si eres tan amable, un fuerte abrazo para los tres y me apuntas en las tres promociones. Que tengan excelente y productivo y bendecido día, bro.
2: ¿Cómo que bro? Sis, dime, sis,
1: por favor. Maestro iluminado, nos apoya con el signo de él, por favor.
0: Hermano del signo de Sagitario. Importante lo que le voy a decir. Ponga mucha atención. Hoy andas con ganas de moverte, Sagitario. No quieres estar encerrado y te vas a despertar a desesperar si te quieren tener quieto. En el amor, no busques pleito por aburrimiento. Mejor propón salir o hacer algo diferente. Además, hoy tendrá mucho pegue, hermano. También te quiero decir que te entre un dinerito extra o te pagan algo que ya dabas por perdido. No te lo gastes de golpe. En el trabajo te toca resolver algo rápido. Tú eres el que va a tener la idea buena. Por último, traes mucha energía, pero dispersa. Haz una cosa a la vez o no va a terminar nada. Tu color el día de hoy, el naranja. Y tu número de la suerte, el 3. Un abrazo a la distancia.
1: Gracias, maestro. Ahora con número de la suerte y toda la cosa. Dice el siguiente, es muy sonsón tu secretario, explícale, y si también quieres mi cabeza, te la doy toda, cholo.
0: ¿Quién es, güey?
1: Pues el Ricardo.
0: A nadie te mencionó, güey. Que tú quieras andar repartiendo la cabeza por todos lados es otra cosa, pero aquí no, güey. Para el altar de muertos ocupamos la chompa del Andrés, del Chago y del Darío. A ti ni en cuenta, güey, ni te tomamos en cuenta. Cero a la izquierda eres, güey.
1: Uy, tranquilo. Ay, dice por acá, cholo chivo mugroso, ponle su

está el remix del Cholo de Energitas. Jesús Carranza dice por acá. Y heladería del Pitic Laboratorios, dice Kevin Alberto Encinas Partida. Y también se notó en heladerías del Pitic y en Energitas. Nos vamos con más música. Vamos a escuchar esta de la banda MS que se llama Tan Bonita. Con eso avanzamos aquí en La Poderosa 88.9.

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1: Son las 12:34.
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0: Ya tenemos las 12 de mediodía con 38 minutos. 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Energitas, dice por acá Gilberto Edel Hernández Hernández. Heladería del Pitic también se anotó en la promoción y listo, hermosura, ya estás participando. Luego dice por acá el siguiente mensaje: bendiciones, ánimo y suerte, Carolino. Maestro Iluminado, ¿cómo amanecieron? Excelente miércoles, bendiciones. Dios te bendiga. ¿Me puedes poner una canción que se llama Cozumel? ¿Con el grupo qué? Los Sonors. Por favor, si eres tan amable. Ah, bueno, ahorita la voy a buscar porque pues en la programación creo que no la tengo, pero con gusto la buscamos para ponerla. Buen día, dice por acá, Carolina, ¿le podrías mandar un saludo de peluquero para el panza de burra? Soy el pelón de Brazers. Pero ahí le va el beso de peluquero, con mucho gusto.
1: La panza de burra. Panza de burra, ¿cómo quieres el corte atrás? Y de los lados, panza de burra. Y y la rayita, panza de burra.
0: Qué feo hacen los burros, chavacos, pero qué bonito están, ¿no? Están muy suaves los burros. Verás, pónganme otra vez el burro. Tan bonito que hacen las vacas. O también las gallinas. Los perros ladran muy bonito, los elefantitos. Pero el burro. ¡Qué horrible hacen! ¡Qué bárbaro! Dice por acá, heladería del Pitic. Bueno, algo lindo tenían que tener, ¿verdad? Erika Guadalupe Corona Contreras, gracias y saludos. Dice por acá también el siguiente, María Jesús Laborín, apúntame en todas las promociones. Dile que parece merolico. ¿A quién? ¿A quién le digo? ¿A quién? Dice por acá el siguiente, Energitas, Daniel Alberto Ramírez. Jiménez Ramírez, ya casi sale mi canción. Ay, es cierto. A ver, déjame buscársela al Danielito. Porque luego se me va a olvidar. Ya encontré a quién querer. Aquí la tengo ya, Daniel. Nada más dame chancita ahorita, mi amor. A ver, ya encontré a quién querer. Aquí está. Pero déjame ver con quién está. ¿Con quién la querías, Daniel? Es que me aparece con varios. Entonces, para que me lo pidas más específico para poder complacerte. Está bueno, ahorita que me diga. Heladería del Pitic, dice por acá, José Francisco Cuesney Wong. También dice por acá, los Zacatín se te debería quitar, Cholo, porque cuando tenías enfrente al Darío, al Chago y al Andrés, estabas temblando de miedo.
2: Ya quisiera, güey, ni que hubiera estado aquí, hablador. Habla cuando seas testigo de las cosas, güey. Ahí nomás estás hablando a los pendejos.
0: Ya. Luego te brincas al insulto tú. Con quien tú quieras, dice el Daniel. Ah, bueno, mi amor, ahorita la vamos a poner entonces. Tenemos llamada. Bueno.
3: Bueno, buenas tardes.
0: Sí, buenas tardes.
3: Oiga, ¿me puede poner la canción de Laberinto, Esos Tus Ojos?
2: Ese es otro historia. Ah,
0: claro que sí, mi amor, dedicada para quién.
3: Ah, no, Ojitos de Capulín.
0: Ok, ¿para quién?
3: Nomás dedicada para ti.
0: Sal y vale, ahí te la mando, hermoso.
3: ¿Ya viste la foto que te mandé de la burra de Parramá que traigo aquí?
0: A ver... Juan Pablo, es que no lo había visto. Ven, anda en calitar esa burra, amigo. Ven nomás la panza. ¡Ey! Siempre soy un ruido. trajo el teléfono. Le voy a tener que comprar un teléfono al Juan Pablo, pero no se lo ha ganado, pues. Pero sí, mijito, el que traes un lado ahí tiene panza de yegua enquelitada. Sí, tenemos audio. ¿Vamos a escucharlo?
4: Este sí es panza de burra, emparramada, mira. Mándale un corte de burra también. Es el Moa.
0: ¿Es el Moa? Ah, bueno, pero corte de pelo como el burro, dices tú.
1: Hola, Moa. ¿Cómo quieres el corte de atrás? ¿Y de los lados, Moa? ¿Y la rayita, Moa?
0: ¡Esa me la destrozas, amor! Ahí está, rápido, rápido, rápido. Mariposa de barrio, dice... Ah, no, mariposa de radio.
2: ¡Eh, güey! ¡Esa onda, Anselmo! ¡Te fue el rollo, qué, güey!
0: ¡Ah! Ahorita la vamos a cantar. Mandó la letra el Anselmo de la mariposa de radio. Tenemos audio.
5: Te la rifaste con ese corte de pelo. Pa'l panza de burra, Carolino. Ni en la barbería Ourus se avientan esos cortes.
0: Para que veas, mijo, ellos pidieron beso de burra y beso de burra le mandamos. Corte y regresamos. 15 minutos ya para la una.
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6: Son las 12 con 48 minutos. 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

0: 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Y ahora sí, vamos a saber quiénes son los ganadores de las promociones de hoy. Dice, a ver, José Francisco Dora me nos mandó audio. Vamos a escucharlo primero.
1: ¿Qué va contigo, Caroline? ¿De cuándo que te mandé mensaje? Y hasta...
0: ¡Ay, el abracadabra! Perdóname. Ay, ¿por qué hablé así? Dice por acá, gracias, dice el Danielito. ¿Sí entré? Dice, claro que sí, que María Jesús. Todo mundo entró a las promociones. Vamos a escuchar quién gana esta mañana. Primero vamos con Energitas. Así que suerte para todos los que se anotaron. ¿Y quién es el ganador? Es hombre, chamacos, el de Energitas. Se llama... Edel Hernández Hernández. Edel Hernández, eres el ganador de Energía, hermoso. Y ahora vamos con el ganador de Laboratorios Valtierra, que se lleva un análisis para saber cómo anda de los del colesterol. Es Kevin Alberto Encinas Partida. Ahora les voy a mandar mensaje a donde quiera recoger, chamacos. Y por último, Heladerías del Pitic, José Francisco Kesney Wong y Astrid Janet Peralta. Los dos son ganadores de Heladerías del Pitic. Ahí les voy a mandar la dirección de cada una de las sucursales a las que tienen que ir. Está bueno, 1, 2, 3 por todos mis amigos, chamacos. Ya me voy, que tengan excelente día. Los amo, bye.
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0: Es la una en punto.
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Buscan a tío y sobrino desaparecidos en el mar de Cortés. Pide Unión de Usuarios de Hermosillo mantener aires acondicionados en los camiones por las altas temperaturas. Una mujer perdió la vida y otra resultó gravemente herida tras una riña que terminó en tragedia, esto en Caborca, luego de que ambas fueran embestidas por un auto. 5 sujetos fueron arrestados por retirar los sellos de clausura de una obra en construcción. Solicita ODEPAFA libre tránsito para autos no regularizados en las festividades del Día de Muertos. El Congreso de Sonora busca frenar cobros inconstitucionales en los ayuntamientos. El huracán Simón baja de categoría, baja a categoría 1 y mantiene restricciones a la navegación en varios estados. El rancho Izaguirre alcanza 92% de avance pericial. 15 personas han sido llevadas a proceso por su posible relación con este sitio. Turistas internacionales gastan 8.1% más en México. Vuelo de Air India aterriza de emergencia por amenaza de secuestro. Mire, concluyó la audiencia de Caro Quintero en Nueva York sin acuerdo de culpabilidad. Está señalado de narcotráfico y secuestro, también de asesinato del agente Kiki Camarena. Bueno, el Papa León XIV tiene cáncer de pulmón. El Vaticano ha confirmado el diagnóstico de adenocarcinoma pulmonar. Con esta información y más, comenzamos.

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0: Muy buenas tardes, qué gusto saludarlos. Yo soy Oralia Costa y me da muchísimo gusto que usted esté del otro lado ahí acompañándonos en una emisión más de nuestras Noticias Hermosillo. Este informativo que hacemos con muchísimo gusto desde el equipo de noticias de Radiorama Sonora para usted y que terminamos de integrar, de enriquecer aquí junto con usted, con sus aportaciones, sus observaciones, sus críticas al espacio, sus recomendaciones, sus sugerencias, pero sobre todo con sus reportes ciudadanos. Es muy importante para nosotros su participación en este sentido. Si usted tiene un aviso a la ciudadanía que compartirnos, pues se lo vamos a agradecer mucho, y el auditorio La Poderosa también. Si algo está usted viendo ahí donde se anda moviendo, donde usted trabaja, donde usted vive, en su entorno, su trayecto, que le pueda servir al auditorio de La Poderosa, se lo vamos a agradecer mucho. Así usted se convierte en nuestros ojos y nuestros oídos allá afuera y nosotros en su voz aquí dentro. Pero sobre todo, lo que le esté afectando, perjudicando también a usted. Y si usted cree que estos micrófonos le pueden servir para acercarle una solución, si le pone volumen a su queja, a su denuncia, a su llamado a la autoridad, con muchísimo gusto aquí los ponemos a su disposición. Para que usted haga contacto con nosotros, le comparto dos números de teléfono. El WhatsApp de La Poderosa, que es el 6624-616270, y el WhatsApp de este espacio de noticias, 6621-992348. Le repito, 6621-992348. Como todos los días, ya sabe usted que en el arranque del programa le compartimos el resumen del estado del tiempo, el pronóstico para las próximas horas que manda y que elabora el meteorólogo de cabecera de este espacio, Gilberto Lagarda Vázquez.
1: El pronóstico meteorológico para este día en el estado de Sonora: tenemos todavía condiciones favorables para la presencia de lluvia debido a que el frente frío número 2 de la temporada se está acercando al estado de Sonora por el noroeste. Este, en combinación con la afluencia de aire húmedo del Pacífico, va a generar un potencial de lluvia entre el 30 y el 40% de precipitaciones ligeras a moderadas para la parte noroeste, norte, noreste y centro del estado de Sonora para estos días. Así que tanto el día de hoy como el día de mañana tienen posibilidades de que se presenten estas lluvias, aunque el día que tiene más posibilidades es el día de hoy. Ya a partir del miércoles tendríamos condiciones estables, cielos mayormente despejados para los siguientes días. Además, el frente de provocar lluvias junto con el aire húmedo va a generar rachas de vientos de moderados a fuertes para el estado de Sonora. Por el día de hoy se esperan rachas entre los 40 a los 60 kilómetros por hora, y además se espera que mantenga las temperaturas frescas que ya generó los días anteriores por las lluvias. Ahora el frente frío va a ayudar a mantener estas temperaturas más o menos en el mismo rango, así que las máximas esperadas para el día de hoy andarían entre los 25 a los 35 grados para la zona centro, sur y noroeste, y para las zonas norte y oriente, que son las más frías, las temperaturas mínimas esperan que anden entre los 10 a los 20 grados para esta zona.
0: Bien, gracias al especialista técnico de la Comisión Nacional del Agua, Gilberto Lagarda, por este resumen que prepara para usted. Y bueno, mire, para entrar de lleno con información, porque tenemos bastante información que compartir con usted, pues, ¿qué le parece si de una vez tenemos ya el resumen de la información policiaca? A ver, vamos a ver si ya pudiéramos ir de una vez desahogando las notas policiacas. Vamos con el resumen que ha preparado Sebastián Moreno.
2: Un hombre, identificado como Francisco Javier, de 45 años de edad, murió al recibir disparos de un elemento de la policía municipal, luego de que presuntamente intentó herir a la gente con dos fragmentos de vidrio con punta y filo. De acuerdo con el reporte oficial, los hechos ocurrieron alrededor de las 14 horas con 55 minutos de ayer, luego de que se recibió una llamada de emergencia que alertaba sobre una persona agresiva que portaba objetos punzocortantes en las calles La Colorada y Maza de Juárez, al norte de Hermosillo. Elementos de la policía municipal acudieron y, al acercarse para atender el reporte, se encontraron con Francisco Javier, quien presuntamente se abalanzó de manera repentina contra uno de ellos e intentó lesionarlo en el cuello. Ante la situación de riesgo, su compañero intervino y disparó contra el hombre al considerar que su compañero estaba en riesgo. Francisco Javier murió allí en el lugar. La situación provocó una movilización policíaca en el sector de la colonia Miguel Hidalgo. La zona fue acordonada y elementos del ejército mexicano apoyaron en el desvío del tráfico vehicular sobre el bulevar Maza de Juárez en ambos sentidos. Posteriormente, personal de servicios periciales de la Fiscalía General de Justicia acudió para realizar las diligencias correspondientes, así como el levantamiento y traslado del cuerpo al servicio médico forense. De la policía municipal se informó que los hechos fueron notificados al Ministerio Público del Fuero Común para la investigación correspondiente. Para Radiorama Sonora, Sebastián Moreno. Una mujer murió y otra resultó gravemente herida durante una riña que terminó en tragedia la noche de lunes en Caborca, luego de que ambas fueron embestidas por un automóvil que terminó impactado contra el cerco perimetral de una vivienda. Según testigos recabados en el lugar, los hechos ocurrieron alrededor de las 21 horas en la sección Mallorca del fraccionamiento Palma Dorada, al norte de Caborca, donde se registró una fuerte movilización de corporaciones de seguridad. Elementos de la policía estatal y agentes ministeriales acudieron al sitio como primeros respondientes, donde localizaron a la mujer sin vida y a la otra con lesiones de gravedad. La sobreviviente fue trasladada en una ambulancia de la Cruz Roja al hospital para recibir atención médica. Hasta el momento, las autoridades no han informado sobre la identidad de la persona que conducía el vehículo ni han precisado su situación jurídica, mientras continúa la investigación para esclarecer cómo ocurrió el incidente y determinar las posibles responsabilidades. Y aquí en Hermosillo, en la colonia San Benito, 5 sujetos fueron detenidos por retirar los sellos de clausura de una obra en construcción. El arresto de Francisco Alejandro, Mirko Arturo, Juan Adolfo, Óscar Alejandro y Marco Antonio, todos mayores de edad, se registró el martes alrededor del mediodía. La obra en construcción, clausurada por incumplimiento de reglamentos y permisos, se encuentra sobre la calle Nayarit, y para que respondan a los señalamientos en su contra, los 5 detenidos quedaron a disposición de la autoridad investigadora. Luego de despojar a una menor de un teléfono celular, Gerardo Rafael N., de 19 años de edad, fue detenido por la policía municipal. La detención del joven, según el reporte, ocurrió el martes alrededor de las 4 de la tarde en la colonia Aranjuez, sobre la calle Escaleta, entre Goya y Conillera. La menor, de 14 años de edad, dijo a los policías que Gerardo Rafael se le acercó y le arrebató el aparato cuando se encontraba atendiendo una llamada. Al momento de ser detenido, al ser puesto a disposición del Ministerio Público, Gerardo Rafael tenía en su poder el teléfono celular de la joven, y un saldo de daños materiales cuantiosos y una persona lesionada dejó el choque de 2 vehículos en la colonia Olivares. El accidente se registró la mañana de este miércoles a eso de las 7:40 horas en las calles Olivares y Luis Orsí. En la colisión participaron 2 vehículos tipo sedán, uno de color blanco y el otro gris. Al momento del accidente, el auto compacto gris circulaba de oriente a poniente por la calle Luis Orsí, mientras que el otro vehículo se desplazaba de sur a norte por la Olivares. El peritaje preliminar arrojó que el automóvil gris provocó el choque por no respetar el señalamiento de alto. Para atender esta emergencia, acudieron elementos del Departamento de Tránsito y paramédicos de la Cruz Roja, quienes brindaron atención prehospitalaria a la persona lesionada. Para Radio Grama Sonora, Sebastián Moreno.
0: Bien, vamos a hacer la primera pausa cuando son la 1:15. Rapidito volvemos, no se me desconecte, no le cambie.
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2: Es la 1:19.
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Bien, de regreso cuando es la 1:00 p.m. con 21 minutos. A ver, permítame. Pues resulta que un sismo de magnitud 3.8 fue registrado en el Golfo de California, a 90 kilómetros al suroeste de Puerto Peñasco, según informes del Servicio Sismológico Nacional. El movimiento ocurrió a una profundidad de 10 kilómetros y hasta el momento pues no hay registro de daños de ningún tipo acá en Sonora. Tampoco hay registro de que se haya sentido aquí, pero sí esta mañana se informaba de un sismo en el centro del Golfo de California. Un Golfo de California que estaba amenazado por Simon, pero parece que ha virado. Es que la verdad es que no tiene palabra de honor. Ya vio Rachel que habíamos dicho que se iba a desviar, que ya se iba abriendo hacia el Pacífico, alejándose de las costas mexicanas, y resulta que luego dio un viraje muy, muy, muy dramático y terminó impactando fuertemente Baja California, concretamente Ensenada, y luego la Alta California, allá en Estados Unidos, donde en Long Beach hizo bastantes destrozos, pero aquí en México, en Ensenada, dejó 7 personas sin vida ya hasta ahorita. Es el conteo hasta ahorita. Le digo hasta ahorita porque todavía hay personas desaparecidas. Mire, el número de personas fallecidas ha ascendido ya a 7 tras el paso del ciclón Rachel por el estado de Baja California, al noroeste del país. Entre ellos, un menor de edad. Las autoridades localizaron ayer martes, los cuerpos de otras 3 personas. Se trata de una mujer, un hombre y un menor de edad sin vida, que fueron hallados también en Maneadero, ahí en Ensenada, para sumar ya 7 cuerpos localizados. Según el reporte oficial, las víctimas fueron identificadas como Keila, de 30 años de edad, Valentín, de 51 años, perdón, y Gael Gustavo Terán Burgos, de 14. Con este último suman 5 los integrantes de la familia Burgos que fueron localizados sin vida. Ayer le habíamos reportado 4 personas de una misma familia, 2 menores de edad, bueno, ya son 3 menores de edad y 2 adultas sin vida. Toda una familia que pues estaba de visita en Baja California y perdió la vida por estar en ese lugar en un mal momento cuando llegó Rachel, y eso que llegó con categoría ya de tormenta, ya no de huracán. Leonel N., de 10 años, fue reportado como desaparecido, fue localizado afortunadamente con vida cerca de la localidad Rancho Cárdenas, cerca de un arroyo. Las autoridades señalaron que otras 3 personas siguen sin ser localizadas. Se trata de un adolescente de 17 años y 2 mujeres, una de 23 y otra de 42 años. La pérdida de vidas provocada por las afectaciones de Rachel se registra mientras el Pacífico mexicano enfrenta también el paso del huracán Simon, que ayer martes bajó a categoría 1, luego volvió a subir a categoría 2 y luego volvió a bajar a categoría 4 ya hoy. Entonces le digo, no tiene palabra de honor, está estacionado prácticamente en un punto. Ya se preveía que avanzara con mayor velocidad y entonces que se internara así dentro del Golfo de California, dentro del Mar de Cortés, que pegara en Sinaloa, y luego se veía que los efectos iban a llegar hasta Bahía de Quino. Eso al parecer ya cambió, pero le digo, no podemos cantar victoria porque los ciclones, los huracanes no tienen palabra de honor. Depende de las aguas que se encuentren a su paso, de las condiciones, y luego vuelven a virar. Esperemos que no sea el caso y que ya se disipe, porque ya tuvimos decesos. Acuérdese que también con la llegada de Polo, no por la intensidad, porque dirá usted, aquí ni se sintió Polo, sí, nada más que en el sur de la entidad sí se sintió, quedaron incomunicadas por varios días varias comunidades y hay bastantes personas damnificadas que perdieron pues todo, porque pues las inundaciones que siguieron a las lluvias de Polo. Dejó lluvias copiosas, agua que luego encuentra su cauce y en el inter arrasa con un montón de cosas, inunda comunidades, incomunica,
rompe puentes, etcétera. Y acá, por rumbos de más al norte o al centro del estado, pues una pareja que intentó cruzar un arroyo, ganarle, se lo llevó el arroyo hondo, un arroyo fuerte que llevaba corriente fuerte de agua en Soyopa, bueno, no en Soyopa, en el trayecto acá, en un tramo para acá venían a Hermosillo, y se trata de los padres de la alcaldesa de Soyopa. Entonces ya hay bastantes vidas que han dejado estos ciclones del Pacífico, y ahí está Simon, y parece que se está formando otro. Entonces no los queremos. Cuando ya vemos estos resultados decimos qué bueno que se desvió, qué bueno que no llegó para acá, qué bueno que nuestros amigos de Bahía de Quino, que son los que reciben el impacto más fuerte cuando llegan estos fenómenos que entran por el mar normalmente, bueno, siempre pues no pasó de que se inundaran, sí, las calles, pasara un poco de inundación y de incomunicación y de marea alta, y que no pudieran salir a la mar los pescadores, etcétera, pero pues no hemos tenido mayores consecuencias. Pero sí, ya van hasta ahorita 7 de Rachel, 2 al menos en esta zona, en el noroeste del país, 2 de Polo y 4 allá en los estados de el sur y suroeste del país, por donde pasó Polo también. No directamente en el momento del impacto del huracán, pero sí después, con lo que queda del huracán, que son los arroyos cargados de agua, los ríos cargados de agua, las inundaciones en las calles, las zonas incomunicadas, etcétera. Bueno, vamos con otra información. A ver, y tengo también reporte ya del auditorio, que ahorita me regularizo y ahorita los leo, por supuesto. Es que mire, a propósito de personas desaparecidas, Óscar Ulloa, de 40 años, y su sobrino Adrián Caro Villares, de 12, desaparecieron el pasado sábado tras salir en una embarcación deportiva desde el campo La Poma, al sur de San Felipe, en Baja California. Se presume que fueron sorprendidos por el fuerte oleaje asociado todavía a la tormenta tropical Rachel, y las autoridades están informando que se mantiene un operativo de búsqueda todavía para localizarlos. Son tío y sobrino desaparecidos en el mar de Cortés, porque pues se aventuraron a salir en una embarcación deportiva y no han sido localizados. Entonces, la cifra de 7 decesos y personas desaparecidas, que todavía hay 2 que le mencionaba ahorita, y estos otros 2, pues amenaza con crecer pues esa cifra. Ojalá no sea el caso, ojalá se encuentren pues con vida. Muy bien, a ver, voy a regularizarme con mensajitos o irme actualizando un poquito con mensajitos del auditorio. Señor Cortés dice, permítame. Buenas tardes, maestra. El gobernador le dijo a Colosio que recorriera algunas comunidades y pueblos de Sonora, ¿verdad? Creo que quiere que vaya para que vea las carreteras destrozadas y obras que le competen al estado que él gobierna y que no ha hecho. Y si él invita a Colosio para allá, yo lo invito aquí, a las colonias, para que vea todas las tiendas o tiraderos de droga que hay en cada colonia de los grupos delincuenciales que hay en la ciudad, y que la policía estatal no los combate, porque cada vez más hay tiraderos de drogas, dice. Así que ahí está la invitación para que vea que la policía no trabaja. Por otra parte, el socavón que salió en el vado del río, si no mal recuerdo, ya había sido reparado hace poco, y como siempre lo he dicho, por más que reparen y cambien toda la tubería, va a seguir el problema, porque el vado del río no es un suelo estable, es grava, arena y piedra que se mueve y se rompe la tubería. Es otro punto, digamos, el socavón, pero es que es toda esa tubería pues que está afectada, todo ese colector. Seguramente está pasando lo que pasó en el Colosio, que en cada lluvia, así que 2 o 3 veces por año, se abría un socavón. Recuerdan que empezaba a llover y se tenía que cercar el área ya, que no pasara la gente, porque podía caer
así que se le podía venir abajo el pavimento por el socavón, por la el socavón que ya había bajo el pavimento y que simplemente esperaba que se reblandeciera el suelo para abrirse en un punto y luego en otro, hasta que cambiaron todo. Tuvieron que hacer una mega inversión y cambiaron todo ese colector. Bueno, pues así va a tener que ser el paseo del río Sonora, ¿verdad? Otro comentario: lo ocurrido en Caborca queda demostrado que la ley no está de parte de las víctimas, porque ya se sabe todo de las víctimas, pero de la culpable está como la camelia, no se sabe nada, dice. Gracias, don Javier. Vamos a hacer la siguiente pausa, regresamos rapidito, no se me desconecte, no le cambie.

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1: Es la una con 36 minutos.
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0: Bien, ya de regreso cuando es la 1:37. Mire, le decía que el Papa León XIV tiene cáncer de pulmón. La cirugía del Papa, de la que le habíamos venido hablando, que concluyó ayer aparentemente con éxito, pues también confirmó una mala noticia, que el Papa tiene cáncer de pulmón. Se le extirpó, el lóbulo inferior del pulmón derecho, según información que proporcionó el propio Vaticano ayer. Las pruebas luego de esta cirugía confirmaron un diagnóstico de adenocarcinoma pulmonar. Se sospechaba, dice el Vaticano en un comunicado oficial, del diagnóstico por pruebas preoperatorias, pero fue confirmado durante la propia cirugía. El pontífice tiene 71 años y estuvo en el quirófano durante unas 3 horas. La cirugía en sí duró aproximadamente 90 minutos. Fue exitosa la cirugía, no hubo complicaciones, dice el Vaticano en su comunicado. León XIV entró caminando al hospital Gemelli de Roma por la entrada principal y saludó de mano a decenas de personas que le deseaban lo mejor y que se habían reunido para saludarlo. El pontífice, de origen estadounidense, ha ofrecido un nivel poco común de transparencia sobre el primer gran problema de salud divulgado públicamente en sus 17 meses ya de pontificado. El descubrimiento del pequeño nódulo localizado durante su oración del mediodía del domingo y anunció luego que se le extirparía. Vamos a esperar el pronóstico de este padecimiento del Papa. No es cualquier cosa, es serio. Se lo extrajeron y lo que dice el comunicado del Vaticano es que la cirugía, los médicos la reportan como exitosa. Vamos a ver qué sigue para el Papa. Por lo pronto está en reposo, por supuesto, y de descanso. Se va a determinar, según las versiones extraoficiales, si se le proporciona alguna terapia adicional, como quimioterapia o radioterapia, para pues asegurar que la salud del Papa pues tenga buen pronóstico. Es todavía hay pronóstico reservado. Bien, bueno, concluyó la audiencia de Caro Quintero en Nueva York sin acuerdo de culpabilidad. La audiencia celebrada este miércoles en Nueva York en el caso contra el narcotraficante mexicano Rafael Caro Quintero, fundador del extinto cártel de Guadalajara, concluyó sin un acuerdo de culpabilidad mientras las partes continúan las conversaciones previas al juicio. Un juez federal de Estados Unidos declaró complejo el caso contra Caro Quintero y su coacusado Ismael Quintero Arellano, una decisión que da más margen para preparar el proceso previsto para marzo de 2027. La audiencia duró unos 15 minutos apenas y concluyó, como le digo, sin acuerdo de culpabilidad. Según la prensa mexicana, la defensa ha mantenido conversaciones con la fiscalía estadounidense para tratar de alcanzar un acuerdo que evite el juicio que está previsto, como le digo, para marzo del año que viene. Por el momento, el juez fijó otra comparecencia presencial para el 20 de noviembre y estableció un calendario previo al juicio. Las defensas deberán presentar sus mociones antes del 18 de diciembre y la fiscalía responderá antes del 22 de enero. Los abogados de los acusados podrán presentar réplicas hasta el 5 de febrero. ¿De qué se le acusa a Rafael Caro Quintero? Pues de narcotráfico y del secuestro y posterior asesinato del agente de la DEA, Quique Camarena. Caro Quintero, de 73 años, conocido como el narco de narcos, está acusado también de participar, le decía, en el secuestro, la tortura y el asesinato en 1985 de este agente de la Administración para el Control de Drogas, DEA, Enrique Quique Camarena. El mexicano fue arrestado en 2022 en Sinaloa, México, y fue trasladado a Estados Unidos en febrero de 2025 junto con otras 28 personas reclamadas por el gobierno de Estados Unidos. Entre ellas figuraba Vicente Carrillo Fuentes, antiguo líder del cártel de Juárez. Caro Quintero permanece detenido en Brooklyn, donde se encuentra la Corte Federal del Distrito Este de Nueva York, que lleva su caso. Bueno, pues ahí está. Siguiente audiencia, el 20 de noviembre. Vamos a ver en qué para. Si llega algún acuerdo, pues se va a ahorrar el juicio, y si no, vamos a tener otro show mediático, porque vaya que va a haber show mediático. Es nada más y nada menos a quien se responsabiliza de asesinar a un agente de la DEA, con tortura y todo. Secuestro, tortura, asesinato de Quique Camarena. Es complejo el caso porque sí, pues no hay a la distancia, 1985 ocurrieron los hechos, pues está difícil conseguir elementos probatorios, pues. Pero bueno, ya se condenó a el Chapo Guzmán y a García Luna con dichos de pues hasta de narcotraficantes. Entonces, pues se entiende que no habrá problema para condenar al señor Caro Quintero, que si no tienen pruebas, tampoco van a tener dudas de lo que le están acusando, ¿verdad? Especialmente del cargo de narcotráfico. Pues quién no, si le llaman el narco de narcos. Bueno, vamos a otra información. Perdón. Quedé de manejar los reportes porque luego se me van atorando un poquito aquí. Calle dice Babiácora y General Piña está destrozada. Las personas que usamos el transporte público simplemente nos hemos quedado sin lugar donde nos recoja, dice el camión, porque esa parte está destrozada. Esa calle es una calle antes de López Portillo. El camión ya no se para porque tiene que hacer el semáforo de López Portillo, y entonces los usuarios tenemos que cruzar el bulevar para tener un lugar donde esperar el camión. Es un desastre, dice. Bueno, lo dice un poquito más fuerte, pero es un desastre, dice, ¿no? Y me está compartiendo unas fotos, ahorita las voy a pasar, por supuesto. Es que son baches y hay agua, entonces yo ya no sé, yo creo que es bache y fuga, ¿verdad? De todo. Aquí está lleno de agua aquí, este punto que me están compartiendo con fotos. Y hay un videíto, parece. Ahorita lo vamos a compartir, por supuesto. Igual lo vamos a mandar a Agua Hermosillo y al ayuntamiento para que tengan el reporte en los dos puntos. Lo otro que se ve, pues sí, la calle destrozada. No nada más el crucero, ¿eh? La calle que es Babiácora, me dice, ¿verdad? A ver, aquí está. Sí, es esta, la calle Babiácora. Tengo aquí la fotografía. Permítame, déjeme checarle, porque aquí viene hasta la foto del crucero aquí. Sí, dice, bueno, sí, está fea. Babiácora, hay un negocio ahí en la esquina, General Piña y Babiácora, y es todo, sí, es cierto. Cierto, todos los carriles están con baches. Muy bien. Ahorita, baches y lleno de agua. Le digo, mucha agua ahí, pues no ha llovido en los últimos 2 días o 3. Vamos a compartirlo. Gracias por su confianza. Gracias por mandarnos esta así documentadito. Vamos a hacer la siguiente pausa. Regresamos rapidito. No se me desconecte, no le cambie.
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11: Es la 1:49.

0: Bien, de regreso cuando es la 1:49. 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Muy bien, bueno, pues ahí tiene usted la invitación. Espero yo que usted no tenga alguno de estos males, pero si los tiene, ahí tiene usted una buena alternativa. Tengo en la línea a Diego Gálvez. Ahorita voy con los comentarios. Tengo otros dos reportes. Es que me están cayendo reportes de baches, por supuesto, ¿verdad? Ahorita los comparto. Ya los estoy compartiendo de todas maneras con el ayuntamiento, con monitoreo del Ayuntamiento de Hermosillo, si no alcanzará a leerlos aquí. Pero ahorita le damos lectura también, por supuesto. Diego Gálvez, buenas tardes.
1: Buenas tardes, Oralia. Saludos a la audiencia. Fíjate que hoy de nueva cuenta organizaciones sindicales del sector salud se manifestaron ahora en las oficinas del IMSS Bienestar en Sonora, ahí en el centro de gobierno, donde pues de igual forma están exigiendo libertad sindical, atención al pliego petitorio, el aumento, igualdad de los salarios, ¿no? También es una de las principales peticiones, las condiciones laborales, que también ahí va con algunas líneas de igualdad en cuanto a pues cómo está la nivelación ahí de los hospitales, el estatus de cada uno de los trabajadores. Me comentaba una de las manifestantes ahí, quien por cierto pidió permiso este día para poder manifestarse, dijo en su libre derecho, y que pues hay mucha desigualdad, dice, en el sector salud, en los hospitales. Sabemos que estos últimos días ha sido de manifestaciones, bueno, más bien los últimos meses han sido de manifestaciones por temas del sector salud. Ya se ha hablado también desde el gobierno federal que se está atendiendo este problema. Tuvimos oportunidad de platicar, como te comento, con Shirley Vázquez. Ella es de secretaria general de Sintras, del sindicato del IMSS Bienestar, quienes se pusieron ahí por fuera del centro de gobierno, las oficinas, con lonas, con pancartas, para hacer este reclamo. El Sindicato Nacional de Trabajadores Independientes, perdón, Sindicato Nacional Independiente de Trabajadores de la Salud también, SINAITSA, son SINAITSA, son FINTRA, y son varios sindicatos, ¿no? También del movimiento sonorense, el mismo que, como recordarás, pues se había estado manifestando y ha estado denunciando también las condiciones precarias de salud en el Hospital Fernando Carranza, el del ISSSTE. Bueno, ahora se están uniendo varias fuerzas. Denuncian igual las carencias de insumos médicos, señalan que hay afectación al personal, a los pacientes, a los trabajadores, señalan que esta problemática, pues, en las condiciones de infraestructura, en unidades médicas, es difícil. Ellos aseguran que están en su legítimo derecho de protestar y también hacen un reclamo directamente a la doctora Gabriela Nucamendi Cervantes. Sabemos que, pues, ella es la titular de estos centros, la titular de IMSS Bienestar, y que dijo, esperamos que tuviera una respuesta rápida, pero para esta hora que yo platiqué con ellos, cerca de las 10:30 de la mañana, todavía no tenían una respuesta. Ya habían iniciado la protesta desde las 8 de la mañana y todavía no nos han dado una respuesta favorable. Vamos a escuchar parte de lo que comenta una de las manifestantes. Adelante. De ese sindicato de Fintras, que es Shirley Vázquez, uh-huh. donde también es un reclamo directamente a la presidenta Claudia Sheinbaum, porque dice, pues nosotros estamos haciendo las denuncias correspondientes, explicamos y exponemos lo que pasa al interior de los hospitales, y resulta que desde una conferencia matutina, pues siempre nos están desmintiendo, ¿no? Vamos a escuchar lo que dijo.
2: Esta manifestación es una manifestación pacífica que se organizó por medio de nuestras dirigencias nacionales, de nuestros representantes sindicales nacionales, en donde nos estamos uniendo los diferentes sindicatos de salud de nueva creación, que viene siendo Fintras, Sinaitza y Simesa. Estamos ahorita en manifestación en los diferentes estados. Y que no sabemos qué está pasando, no sabemos qué es lo que pasa. También nuestra presidenta hace un par de días también dijo que iba a visitar todas las entidades y que iba a visitar todos los hospitales y unidades del IMSS Bienestar y que iba a interrogar a los usuarios y a los directivos. Pero yo quisiera también que nuestra presidenta escuchara a la base trabajadora, porque no sabemos qué es lo que argumenta también nuestros directivos inmediatos. Obviamente,
0: bien.
1: Ahí está parte de la manifestación, uh-huh. que pues salían unos grupos y entraban otros, ¿no? Algunos estaban dialogando con otras, con los mismos sindicatos. A mí me tocó atender a las personas de Fintras, pero como ya lo escuchamos, son varios ahora que se están uniendo en esta solicitud que hacen a la libertad y al respeto sindical, las mejoras en condiciones para los trabajadores y garantías de brindar atención médica digna a la población. Para mañana tienen programada un movimiento, una manifestación, de igual forma tienen programada una marcha por la dignidad laboral del sector salud, donde, como te comento, pues están uniendo varios sindicatos. Sinaptiste, el que acabamos de escuchar ahorita, Fintras, el movimiento sonorense, en fin, la marcha por la dignidad laboral del sector salud es para mañana, jueves 15 de octubre a las 8 de la mañana, y van a reunirse en la Plaza Emiliana de Zubeldía.
0: Bien, pues sigue este movimiento, y esta mañana la presidenta, la verdad es que muy desafortunado, creo yo, lo que hizo, y eso, a eso también se ha de referir, ¿no?, tu entrevistada, pues que han estado tratando de minimizar el movimiento en la mañana. Incluso presentó un video la presidenta tomado con un dron, fíjese, para lo que se usa el recurso público, para ir a vigilar o a contar los manifestantes en Paseo Reforma, y le mandan un dron para grabarlo, a ver cuántos manifestantes eran, y como ahí se ven algunos clarones, pues resulta que dice, no eran tantos, eran poquitos. Son un montón, presidenta. Si estamos hablando de que son los trabajadores del IMSS lo que están manifestando, no los derechohabientes. Son trabajadores del Seguro Social que, evidentemente, la mayoría, pues no estaban en turno, porque si hubieran estado en turno, pues los hospitales estarían vacíos, y entonces usted tendría mucha razón en salir y decir que dejaron los hospitales vacíos, pero ese no fue el caso. El caso fue cuestionar cuánta gente estaba manifestándose. Es que son... si alguien tiene vocación de servicio, es el personal de salud. Son los maestros y son los bomberos. Pues.
1: Es lo que me comentaba esta misma persona de uh-huh. este sindicato, que dijo, nosotros estamos aquí, este grupo, representando a nuestros compañeros, los que ahorita están trabajando, que no pueden venir, y también pues pidiendo que no se les descuente, que no se les despida, porque están en su derecho legítimo de reclamar de la huelga, en fin.
0: Así es. Muy desafortunado lo de hoy, de esta mañana, donde presentan eso y dicen, no eran tantos. Ay, no, por Dios, son demasiados para que todos esos no estén en un hospital atendiendo, son demasiados. Ese es el punto. Pero bueno, adelante.
1: Además de muchos otros reclamos, ¿no? Por ejemplo, también me explicaba que los turnos de la noche, me decía esta trabajadora de la salud, en general en todos los hospitales, se está volviendo insostenible, me dice, son jornadas demasiado desgastantes, me dice, cansadas, porque el personal o no se quiere pagar, o los que están no les pagan completo, o no les quieren pagar las horas extras, en fin, pues vamos a ver en qué termina. Mañana está convocada esta marcha.
0: Bien.
1: En lo que respecta a la Organización para la Defensa del Patrimonio Familiar o de PAFA, fíjate que por primera vez van a pedir, o bueno, se acercó ahí Gamaliel Cañedo, el presidente de esta organización, para presentar esta circular para el día 1 y 2 de para la celebración del Día de Muertos, para que las personas puedan trasladarse a sus comunidades de origen y visitar los panteones por el Día de Muertos. Dijo que esta solicitud pues tiene que ver a las inquietudes, a las peticiones que él mismo ha recibido para viajar desde la capital hacia los diferentes municipios y las comunidades también de la sierra, para que puedan viajar tranquilos. Vamos a escuchar lo que dijo Gamaliel Cañedo.
0: Adelante.
3: Que este día 2 de noviembre, el Día de los Muertos, quieren venir de los pueblos o quieren salir a visitar a los cementerios, ¿no? Entonces venimos a presentar un escrito que es con el gobernador. O sea, solicitar el apoyo para que la gente venga tranquila, que no tenga problemas, bueno. Porque mucha gente dice, se mortifica por su vehículo. Entonces queremos hacer la gestión esa para que la gente ande tranquila, como siempre, ¿no? Se le recomienda a la gente que traiga su documentación en regla, que sea el seguro, su licencia de afiliación. Esto es para esos días nomás, ¿no? Para el día primero, el día 2 de noviembre. Que es una costumbre en Sonora, pues, ¿no? De que se juntan las familias en los panteones, en sus casas con sus difuntos y todo.
1: De igual forma, comentaba Gamaliel que este permiso, como es nuevo, recordamos que se hacen normalmente durante los periodos de Navidad y Año Nuevo cuando se acercan a pedir este permiso o esta prórroga, este espacio. Estimó también que alrededor de 50,000 vehículos son los que ahorita continúan pendientes en la regularización. Desde luego también pues hizo este señalamiento, ¿no? Las personas que van a tener este viaje o que pretenden viajar deben de contar con el seguro vehicular, la licencia de conducir vigente, la afiliación vigente de ODEPAFA, y tener todos sus documentos en regla.
0: Bien, muy bien.
1: Y bueno, hablando de panteones, finalmente, Oralia, te comparto que hoy platiqué con el director de operaciones de servicios públicos, Guillermo Beltrán, quien habló sobre el tema de los panteones. Sabemos que mantienen un operativo en los diferentes panteones de la ciudad, incluyendo el de Bahía de Quino, que es uno de los más nuevos. Yo no sabía que apenas tiene 3 años el de Bahía de Quino, es prácticamente nuevo este camposanto. Hablaba sobre este 30% que ya llevan de trabajo en cuanto a la limpieza, el retiro de maleza, las toneladas incluso que han retirado de maleza ahí, pero también habló del abandono de panteones. Por ello mismo, el llamado a que las personas, el abandono de tumbas más bien, corrijo, el abandono de tumbas por parte de familiares que muchas veces las personas dejan ahí por diferentes motivos. Entonces, pues hacen un llamado también a que las personas se acerquen a atender estos puntos para pues evitar contaminación, basura, etcétera. Habló en el siguiente audio sobre el panteón más abandonado de Hermosillo.
0: Adelante.
4: Afortunadamente el Panteón Norte, que es el más nuevo, no tiene problemas porque es gente que comenzó hace pocos años a generar inhumaciones ahí, ¿no? 0% de abandono. Pero por ejemplo, ya el Palo Verde, el Panteón del Palo Verde, hablamos de un 20% de abandono de tumbas. En el Panteón de la Manga, que es más chico, 10% nomás. El Panteón del Zaguaro, aquí sí ya nos crece, aparte sí, de grande, es 30% de abandono de tumbas. Y el de mayor abandono, el 40%, el Bosque Memorial Yáñez. ¿Qué es lo que pasa aquí, Diego? Que, pues imagínate, ya por los años 40 o 50, pues ya muchos familiares murieron de los que fueron a... Ahorita, actualmente, arrancamos un poco más tarde porque nos ha distraído mucho las lluvias, porque de una forma u otra es todo el personal de Parques y Jardines...
1: Ahí hablaba sobre el trabajo de personal que sigue en los diferentes panteones y como ya escuchamos, pues el ahora Bosque Memorial Yáñez, pues es uno de los que actualmente presenta más descuido por parte de familiares en cuanto a las tumbas. Por eso hacen este llamado para que todas las personas que tengan algún difunto, algún ser querido en alguno de los camposantos, se acerquen con tiempo para realizar esta limpieza.
0: Sí, así es. Y el tema es el dengue, pues. Luego de las visitas y del agua acumulada, sigue el dengue. Entonces hay que hacerlo con mucha responsabilidad. Hasta eso, hasta ir a ver a nuestros muertitos, hay que hacerlo con responsabilidad. Gracias, Diego.
1: Gracias, buenas tardes.
0: Buena tarde. Vamos a pausa, regresamos.
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1: Son las 2:08.
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0: Bien, ya de regreso cuando son las 2:08. Mire, tengo en la línea a Minerva Méndez. Ella está pues haciendo una denuncia. Está recurriendo a los micrófonos de La Poderosa porque tiene una denuncia por presunta negligencia en la atención de un familiar que pues lamentablemente falleció en la sala de urgencias del hospital pues IMSS Bienestar, Hospital General del Estado, ¿no? IMSS Bienestar ahora, o perteneciente al IMSS Bienestar ahora, el hospital nuevo, este hospital que está allá por el Boulevard Colosio y Quintero Arce. Allí perdió la vida sin atención y con una pues deficiente sí atención y también higiene del lugar. Y entonces vamos a escuchar esta persona, a Minerva Méndez, que está poniendo esta queja y que va a llevar esta queja pues a las instancias correspondientes, hasta donde tengo entendido. Buenas tardes, Minerva.
1: Buenas tardes, Aurelia. Muchas gracias por el espacio.
0: Pues adelante, platíquele al auditorio, si puede, muy ejecutivamente, muy resumida, en resumidas cuentas, ¿qué es lo que le pasó a su familiar allí? ¿Qué es lo que está usted acusando? ¿Negligencia, desatención, omisiones de cuidado?
1: Pues en general todo, ¿no? Es un llamado pues al secretario de salud, uh-huh, al director del hospital general. Estuvo internado mi hermano ahí, me lo estuvieron regresando varias veces. En el centro del Capacitne lo diagnosticaron con tuberculosis miliar. Uh-huh. Le hice yo unos estudios por fuera para que fuera todo más rápido. Pues en el hospital general nunca me revisaron los estudios, siempre me trajeron vueltas y vueltas. El epidemiólogo nunca lo localicé, solo va 2 días a la semana. Nunca se le dio el medicamento para la TB, que es la tuberculosis. Lo tenían en total abandono hospitalario. Las habitaciones no la limpiaban, llena de suciedad, de vómito, de excremento. Dejan los platos de comida, él ya sin poder comer uno encima de otro, entre la misma suciedad. No hay un buen trato de enfermeros ni médicos. Cada vez que se pedía información, los médicos me cuestionaban si yo era médico o sabía de medicamentos para brindarme la información. Tengo fotos de cómo estaba el cuarto sucio. Tengo audios de los médicos donde me cuestionan lo que estoy comentando. Uh-huh. Hay horas de visita de media hora, no permiten que se queden ningún familiar con los pacientes. El guardia a veces sale y dice que va a haber visita media hora, 15 minutos. La mayoría de las veces sin información médica. Te quitan un derecho al cual todos lo tenemos. Estoy muy, muy indignada con los servicios que están brindando tanto a los familiares como al paciente. Pues.
0: A ver, ¿por qué? Bueno, me dice que le dieron muy pocas explicaciones o nada, pero si es un paciente, pues entiendo yo que inmunodeprimido porque tiene tuberculosis, me decía tenía tuberculosis. ¿Por qué no le dieron el medicamento? ¿Qué explicación le dieron? ¿No hay medicamento o no hubo una valoración médica que avalara ese medicamento que entiendo que ya tenía él prescrito? ¿Qué le dijeron? ¿Por qué no le pusieron el medicamento contra la tuberculosis si él presentaba un cuadro justamente de afectación de sus pulmones, ¿no?
1: Así es, porque nunca revisaron mis estudios, nunca se dieron el tiempo de hacerlo, ellos no le hicieron la prueba de la TB, no le dieron ningún tipo de tratamiento. Ya solicité yo al hospital un resumen clínico desde el día que él ingresó hasta el día que él falleció. Uno de los médicos me dio otro nombre que no correspondía al de él, y tampoco lo veo que deba de ser de esa manera, pues que esconda un médico su identidad. Uh-huh. Se me hace falta de profesionalismo eso.
0: La persona es su hermano, ¿verdad?
1: Así es.
0: ¿Cuándo falleció él?
1: El 7 de octubre.
0: ¿Cuándo ingresó al hospital?
1: Él ingresó después de que me lo aceptaron de una semana de dar vueltas, uh-huh, duró como una semana más. y después falleció. Lo entubaron y después falleció. Fue empeorando, pues nunca le lo trataron para la tuberculosis, pues puro tratamiento para la neumonía que también traía.
0: ¿Lo llevaron a consulta por qué? ¿Por esa presunta neumonía?
1: Sí. Okay. Lo llevamos a consulta por neumonía. Ellos, el mismo Hospital General, le sacó placas, me la confirmó. En ese momento tampoco me lo dejaron internado porque había un foco rojo, no sé qué enfermedad había que no lo podían dejar, y me lo regresaron.
0: Caray. Y cuando vuelve, porque entiendo que había empeorado, ya entonces sí ya lo pudieron dejar internado.
1: Después de 5 días que estuvimos dando vueltas y con los estudios donde se confirma la tuberculosis miliar, lo dejaron internado y duró 5 días más. Fue empeorando, fue cayendo. Le empezaron a tener pues falla a los riñones.
0: ¿Por qué no le revisaron, no le recibieron esos estudios? ¿Le dijeron que tenían algún defecto de origen porque los hizo usted por fuera? ¿O simplemente nadie, no había un especialista que los revisara? Platíqueme un poquito cómo fue esa negativa de revisarle unos estudios que usted sí llevaba. Pues usted le hizo otros estudios y los llevaba ahí en particular, se los hizo, entiendo, y los llevaba pues obviamente para que completaran su expediente. ¿Por qué no se los recibieron?
1: Porque los médicos no se dan el tiempo de revisarlos, porque ellos van a hacer los estudios que ellos crean convenientes al enfermo. Uh-huh. Pero en realidad no hacen ningún tipo de estudios. Ahí los tienen esperando a que fallezcan, yo creo, porque ningún médico se dignó a revisarme los estudios, siendo que ya llevaba yo el diagnóstico, pues, que iba grave, uh-huh, que necesitaba el tratamiento. Y ni ellos le hicieron el estudio, ni siquiera revisaron el que yo llevaba.
0: Las condiciones allí en la sala, estamos hablando de sala de urgencias, ¿verdad? No llegó a pasar a piso, ¿o sí lo pasaron
1: sala a...? Sala de urgencias.
0: Sala de urgencias, porque es donde no dejan estar a los familiares más que un ratito, ¿verdad?
1: Ajá, así es.
0: Y las condiciones que me dice, usted me compartió unas fotografías ahí donde se ve, pues, una especie, me dice usted que es vómito y que duró muchas horas o de un día para otro. ¿Cómo no hay personal de limpieza, de intendencia? No sé qué es lo que usted pudo observar ahí, lo poquito que pudo estar dentro de la sala.
1: De hecho, en la visita que yo fui en la mañana, la habitación estaba así, sucia. Cuando regresé yo a la visita de las 6 de la tarde, seguí en las mismas condiciones, por eso tengo esas fotos. Uh-huh. Salí y les pregunté que si no tenían personal de limpieza, que si dónde tienen todo lo de limpieza para nosotros estar haciéndolo, uh-huh, estar limpiando y mantener al paciente con higiene. Dijeron que ya lo iban a hacer ellos, pero duró todo el día la habitación sucia.
0: Y con un paciente inmunodeprimido, porque si tiene tuberculosis, que se supone que precisamente ataca a los organismos que tienen baja las defensas, pues naturalmente que es un riesgo, ¿verdad? Le entiendo, sí, perfecto. Pero la higiene de su paciente, también me compartí aquí algunas pues quejas al respecto. No dejan estar al familiar, pero tampoco ellos lo limpian, por así decirlo, ¿no?
1: No hay el personal de enfermería no hace cuidados básicos, se puede decir, que es lavarle los dientes, ayudarlo a comer, darles baños de esponja. A él está vaciado porque nosotros lo limpiábamos todos los días, le lavábamos las manos con jabón, teníamos toallitas húmedas, llevábamos pañales. Uh-huh. Pero el personal de enfermería tampoco hace cuidados básicos con un paciente que no puede cuidarse solo.
0: ¿Y será porque a lo mejor no tienen los implementos, Minerva?
1: Pues podría ser, o no tienen el estudio suficiente para estar haciendo esa labor de enfermería.
0: ¿Qué va a hacer usted con este caso?
1: Voy a proceder legalmente. Uh-huh. voy a proceder legalmente.
0: Ya le dieron orientación, ya sabe dónde debe de poner una queja, si es allí mismo, en la dirección, si es alguna otra instancia, en una contraloría, ¿qué le han dicho?
1: Ahorita me están asesorando. Estoy esperando el resumen clínico del hospital.
0: ¿Se lo van a dar? ¿No se lo han negado?
1: Adecuadas.
0: ¿Sí se lo van a dar el resumen? No. ¿Le van a dar el resumen clínico? ¿Sí se lo, no se lo negaron?
1: Tienen que dármelo, es por derecho al solicitarle.
0: Sí, es usted es dueño de su expediente, todos los pacientes, pero pues pueden buscar cómo retrasar el tema, ¿no? Si hubo algún caso.
1: Claro, que es lo más seguro.
0: Usted va a ir hasta las últimas consecuencias entonces, porque en su opinión, su familiar, su hermano, debería de estar ahorita vivo si hubiese recibido la atención adecuada. Él era un paciente de tuberculosis y nunca recibió el medicamento que
1: así
0: necesitaba.
1: Es. Bien. Así es.
0: ¿Nos puede actualizar, por favor, con lo que siga de su caso? Vamos a estar de cerca de con esta denuncia y le agradezco mucho que haya escogido los micrófonos de La Poderosa para hacer esta denuncia pública y, por supuesto, que le vamos a dar seguimiento. Cualquier tema que tenga de avance, pues, por favor, nos los hace saber y aquí podemos volver a entrevistarla para el seguimiento, porque yo creo que su caso debe ser un precedente. Tal vez, incluso, pudiera, usted me decía, antes de la llamada, usted me decía que podía estar usted encontrando un tema de discriminación contra su hermano, porque
1: así es.
0: No se le atendía a él por algún tipo de prejuicio, a lo mejor por la enfermedad esta de tuberculosis que tendría, pero también creo que haría falta conocimiento ahí por parte del personal médico, ¿no? Pues
1: así es. Así es.
0: Bien. Bueno, pues me comparte, por favor, los resultados de su denuncia, el seguimiento, y aquí nos comprometemos, por supuesto, a darle seguimiento a este caso.
1: Muchas gracias por el espacio. Yo les informo y que todas las personas que están pasando por la misma situación o otra en el Hospital General, que levanten la voz, porque no puede ser justo lo que estamos dejando que el gobierno haga.
0: Sí.
1: Hasta que ellos empiecen a atender en hospitales públicos, va a parar todo esto que está sucediendo.
0: Así es, tiene usted mucha razón. Gracias, Minerva.
1: Gracias a ti, Orale. Buena tarde.
0: Buena tarde. Es Minerva Méndez, pues acusa negligencia en el Hospital General del Estado, que es ahora IMSS Bienestar. Vamos a pausa, regresamos ya a la recta final de este espacio. No le cambie.
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13: Son las 2:25.
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0: Bien, te regreso cuando son las 2 de la tarde con 25 minutos. A ver, mire, pues mientras el dirigente de la Unión de Usuarios de Hermosillo está pidiendo que no apaguen los aires acondicionados las unidades de transporte público porque todavía hace calor y entonces está por vencerse mañana, ¿verdad? Es el ordenamiento de ley, pues el plazo que ordena la ley para que tengan los aires acondicionados prendidos. Pues aquí una persona del auditorio nos dice que sí, un llamado a los camiones. Pues mire, qué bueno que usted le toca un camión con refrigeración, ¿eh? Con refrigeración. Creo que muchos traen, pues, pero con muy buena refrigeración y yo creo que con pocos usuarios, porque dice que le bajen porque el aire está muy helado, dice aquí Francisca, que hay mucha gente con gripa y con dolor de cuerpo, les puede pegar una neumonía, por favor, dice. Bueno, ¿qué tal, Bueno, pues entonces quiere decir que los camiones de su ruta, ojalá me dijera cuáles son también, pues porque aquí nomás les ponemos quejas y luego no los felicitamos, ¿verdad? Estos camiones de su ruta, Francisca, pues quiere decir que están bien equipados, están con mantenimiento o a lo mejor están muy nuevos y entonces les funciona muy bien la refrigeración, o bien no tienen mucha carga de usuarios y entonces les alcanza muy bien el aire, porque me está diciendo que le bajen. Que le bajen al aire. Bueno, tengo aquí otro reporte, dice, esto que te acabo de mandar, dice la prolongación perimetral de la calle Israel, pues, Israel González, me imagino, hacia el callejón Chanate, a ver, prolongación perimetral de la calle, Israel nada más dice, de la calle Israel hacia el callejón Chanate. Que en 5 años, dice, pues no se ha trabajado y está así, viene la calle, pues mire que ya parece de terracería. ¿Está usted seguro que aquí había pavimento, Juan Carlos? Porque efectivamente hay unos puntos que parece como que ya se acabó el pavimento y hay un hoyo en un lado, otro en otro, así del otro extremo, del otro, así como para que no puedan sacarle la vuelta, ¿verdad? Y hoyos seguiditos, redonditos los hoyos y grandes, los que me está compartiendo aquí Juan Carlos, ¿verdad? Sí. Bueno, es en calle, prolongación perimetral de la calle Israel hacia el callejón Chanate. Ese es el punto que me da. Muchas gracias. Gracias, gracias por su confianza. Bueno, a ver, mire, de lo que hablaba el señor Cortés, ¿qué le dijo Alfonso Durazo a Luis Donaldo Colosio, cuando Colosito dijo que iba a visitar, iba a recorrer todo el estado y así como para pues ponerle así como que sabor al caldo, dijo que también Bavispe, mencionó en su mensaje Bavispe? Acuérdense que ya se la debía, ya le había dado una regañada pública en sus redes sociales el gobernador a Luis Donaldo Colosio, cuando Luis Donaldo Colosio Riojas criticó a la presidenta y el contenido del informe de la presidenta Claudia Sheinbaum. Y entonces, bueno, ahí desde entonces no ha dejado de aparecer en medios casualmente el joven Colosio. Bueno, pues ahora le dijo que iba a recorrer todo Sonora, incluido Bavispe. Y el gobernador le contesta esto a Luis Donaldo Colosio Riojas.
1: Respecto a la al ofrecimiento o al compromiso de ir a Bavispe, me parece obviamente muy sano un recorrido por el estado. Creo que le permitiría un conocimiento que es imprescindible para que ante la eventualidad de su triunfo pueda tomar las mejores decisiones. Y ya que va a andar por el rumbo de Bavispe, pues podría seguirse para Bacerá, Guachinera, El Coyote, Pacadehuachi, Nacorichí, que suba a Mesa de Tres Ríos. Ahí habría que detenerse porque en caso contrario ya cruzaría la línea de Chihuahua. Yo creo que no solo él, todos los aspirantes deben, todos los aspirantes, creo que es fundamental que tengan un conocimiento profundo de la realidad del estado, más allá de la zona hotelera del Boulevard Quino o de San Carlos, ¿no? La realidad del sur del estado es franca francamente difícil. Yo me lamento mucho de que siendo la parte más rica de Sonora sea al mismo tiempo la zona más pobre, donde la pobreza de la gente es mayor. Así es que a todos los participantes yo espero que se apliquen con un gran compromiso a conocer la realidad más allá de las estadísticas. Por eso celebro no solo que el senador Colosio, sino todos los aspirantes se vayan a ras de suelo.
0: Bueno, ahí está lo que le dijo el gobernador Alfonso Durazo. Y al gobernador Alfonso Durazo también le contestaron, pero ya no Colosio, sino la senadora del Partido del Trabajo, Giovanna Bañuelos, porque prácticamente está contestando el mensaje que mandó el domingo el gobernador Alfonso Durazo a los aliados de la 4T, entre ellos el PT, que dice que los gobernadores de las 4T, le dice esta senadora, no hubieran ganado sin los votos del Partido del Trabajo.
2: Senadora, ¿qué opinión le merece lo que dijo Alfonso Durazo el fin de semana? Que Morena puede ganar sin el PT y sin el Verde.
3: Sí, claro, coincido. Puede ganar, lo que pasa es que gana mucho menos. Actualmente tenemos a 24 gobernadoras y gobernadores de nuestro movimiento. Y hace falta solo un poco de curiosidad para que nos demos cuenta que por lo menos 12 de ellos no

0: Explicarnos todas, todos, y hay que tener estatura de miras, fundamentalmente atendiendo el llamado de nuestra presidenta de que la unidad de nuestro movimiento sea la prioridad para todas y para todos.
1: ¿Tiene el cálculo de cuántas gubernaturas podría ganar sin el PT? ¿De las 17?
0: No sé en los números de Morena. Nosotros sabemos en cuáles de estas 17 la participación del Partido del Trabajo es definitiva para que se puedan obtener triunfos, y te pongo, por ejemplo, mi tierra, Zacatecas.
2: Ahí está. Bueno, pues así es la política, de dimes y diretes. Por lo pronto, entonces, vámonos a otro escenario de espectáculos, pero este sí, de espectáculos de otra naturaleza, con el Showbiz, con Raquel Conca.
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4: ¡Hey! Hola, auditora de nuestras noticias de Hermosillo. Soy Raquel Conca y te traigo todo el chismecito del espectáculo. Netflix despide a 1,000 empleados tras estancamiento de usuarios. La plataforma anunció el recorte del 6% de su plantilla global, afectando principalmente las áreas de producción, tecnología, asuntos legales y recursos humanos. La medida, la mayor en la historia de la compañía, responde a un crecimiento de solo 2% de la interacción de usuarios y caídas en la bolsa. Por el momento, Netflix busca priorizar la rentabilidad con planes de publicidad y eventos en vivo. Ramón Ayala habría sido hospitalizado tras una caída, según reportes no confirmados. Una cuenta de espectáculos reportó que el rey del acordeón sufrió una fractura de hombro y se encuentra estable bajo observación médica. Por el momento, ni él ni su familia han confirmado esa información. Nicolas Cage se niega a firmar autorización para usar inteligencia artificial en la serie Spider-Noir. Durante la Comic-Con de Nueva York, el actor reveló que se negó a firmar una extensión que permitiría el uso de inteligencia artificial en esta serie de Amazon Prime Video. No soy un actor afín a la inteligencia artificial. Probablemente no vuelva a trabajar con este estudio, declaró en la convención. Aunque no confirmó que su postura haya sido causado tras la cancelación de los nuevos episodios y la segunda temporada de Spider-Noir, dejó en claro su oposición por el uso de esta tecnología. Lin-May se transforma en Shan-Lin-May para comercial de Street Fighter. La vedette mexicana aparece caracterizada como el personaje Shan-Li en una campaña para Food, con un traje azul, movimientos de combate, destrucción y una versión pixeleada como homenaje a los videojuegos clásicos. El comercial promociona pizzas antes del estreno de la película Street Fighter en México, programado para el 15 de octubre. Y eso fue un poco de todo el chismecito del espectáculo. Soy Raquel Conca. Recuerda que me puedes seguir en mis redes sociales como The Arsen para contenido geek. Tengan una linda semana. Arrivederci.
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Muchas gracias, gracias a quienes hacen posible este espacio informativo que ya se nos acabó. Ya llegamos al fin de hoy de nuestras noticias Hermosillo. Yo le agradezco mucho a usted el favor de su atención, agradezco mucho a quienes colaboran para este espacio, mi compañero Diego Gálvez, Sebastián Moreno, la coordinadora de este espacio, Claudia Vázquez, por supuesto, a quien nos opera los controles de nuestras noticias Hermosillo, habitualmente Jeffrey, pero hoy Alan Gómez Torres, de nueva cuenta. Muchas gracias, pero sobre todo gracias a usted por el favor de su atención. Quédese esta tarde, hay más información con mi compañera Cheryl García, con los cortes informativos a la hora y con la programación de La Poderosa. Mañana en punto a las 7 los espera Sergio Valle en nuestras noticias Sonora, nuestras noticias en cadena estatal, en la estación hermana @FM101.1, y a la 1 usted y yo volvemos a coincidir por acá en 88.9 de su radio. Soy Oralia Costa, me dio mucho gusto que me acompañara hoy, me va a dar más que mañana esté puntual en esta cita. Que tenga usted una excelente tarde y mejor provecho. Hasta mañana.

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13: Son las 2:41.
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5: Sheinbaum firma decreto para proteger a menores en plataformas digitales. Nuevas reglas aduaneras elevan multas hasta 100% en hidrocarburo. Doble alerta en el Pacífico. Simón se debilita y Trudy gana fuerza. Esto y más en las noticias de hoy.
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5: Bienvenidos al resumen de noticias de Radio Resultados. En este miércoles 14 de octubre ya estamos listos con la información a los Reyes y Alejandro Osorio. Quédese con nosotros. Iniciamos.
4: Conferencia de prensa, Claudia Sheinbaum Pardo.
6: Este miércoles, en su conferencia matutina, la presidenta Sheinbaum firmó un decreto para que plataformas digitales detecten y retiren contenidos violentos en cuentas de niñas, niños y adolescentes. Además, expuso el caso de un joven que fue detenido antes de realizar un ataque armado en su escuela. Esto gracias a la comunicación entre maestros, la Secretaría de Educación y las fuerzas de seguridad.
7: Un caso que tuvimos hace semana y media, más o menos, de un joven que informa a su maestra de que hay otro joven que dice que va a traer un arma a la escuela. La maestra informa al directivo, este directivo informa a la Secretaría de Educación Pública, a su secretaría a través pues, de los mecanismos de la SEP. Llega Mario Delgado, el mismo día se comunica con Omar García Harfuch, el CNE identifica y se hace un cateo en la casa de este joven con orden de juez y en efecto tenía una pistola. Entonces estos mecanismos de alerta inmediata nos ayudan evidentemente a proteger a niñas, niños, adolescentes. No es solamente eso. Lo primero es evitar que a través de las plataformas digitales se promueva este tipo de violencia. Este y otros tipos de violencia.
6: La jefa del Ejecutivo informó que el IMSS presentará esta semana un plan de acción para atender las demandas legítimas de sus trabajadores. Esto tras la mega marcha nacional. Indicó que Zoe Robledo dará seguimiento a las peticiones y que ya se tomaron medidas para el desabasto de medicamentos.
7: Aquellas demandas legítimas de las y los trabajadores del Instituto Mexicano del Seguro Social se están atendiendo. Y Zoe tiene la instrucción de a más tardar el día de mañana, pasado mañana, esta misma semana, hacer un plan de acción que tiene que presentármelo para poder atender de manera inmediata todas las demandas legítimas de los trabajadores del IMSS. En cuanto al desabasto de algunos medicamentos, ya también tomamos medidas. Estamos haciendo desde hace un mes, antes de que se presentara esto, una encuesta en las farmacias del IMSS, del ISSSTE y del IMSS Bienestar, a los usuarios de las farmacias, a los derechohabientes, para que ellos nos digan qué medicamentos entregan, si son todos, si son menos.
6: La secretaria de Agricultura y Desarrollo Rural, Columba López, informó avances del programa Sembrando Vida. Actualmente, el proyecto cuenta con 414,000 trabajadores del campo y opera en más de 1,035,000 hectáreas con presencia en 24 entidades.
8: En la actualidad, Sembrando Vida tiene 414,080 sembradoras y sembradores, que son 138,000 mujeres, un poco más, y un poco más de 275,000 hombres. ya vamos incorporando más mujeres para lograr la paridad, y tenemos una superficie apoyada de más de 1,035 hectáreas, es más o menos 1,035,000 hectáreas, el equivalente a 7 veces el territorio de la Ciudad de México. Tiene 46 lenguas indígenas, 30 territorios, ha crecido a 24 entidades federativas y está en más de 158 áreas naturales protegidas.
6: La mandataria mexicana pidió al gobierno de Donald Trump presentar pruebas sobre las sanciones anunciadas contra 11 empresas señaladas por presuntos nexos con el cártel del noroeste. Aseguró que hasta ahora la Secretaría de Hacienda y la UIF no han detectado estos vínculos.
9: Lo que hemos dicho siempre, como lo decimos, es denos las pruebas de por qué dicen que están vinculados con organizaciones delictivas. Una cosa es tener una irregularidad en una cuenta y otra cosa es ya tener conocimiento de que está vinculado con la delincuencia organizada. Y en general esa información no la provee. Entonces, en el momento en que la provean, se abre una carpeta de investigación en el país para poder hacer la persecución del delito que tiene que hacer la fiscalía. Pero si no hay esa información, ahora cuando la UIF encuentra que hay muchas irregularidades, tienen la obligación de presentar la denuncia a la Fiscalía General de la República.
1: Nacional.
5: El Senado aprobó reformas a la ley aduanera para fortalecer el combate al huachicol fiscal y detectar mercancías importadas con un valor menor al real. Las modificaciones establecen multas de entre 50 y 100% del valor comercial en operaciones irregulares con hidrocarburos y petrolíferos. También eliminan el umbral que exigía una diferencia de al menos 50% en el valor declarado para aplicar un embargo precautorio, lo que ampliará las facultades de las autoridades aduaneras. La reforma recibió 66 votos a favor y 37 en contra. La oposición advirtió posibles afectaciones a pequeños negocios. La minuta fue enviada al Ejecutivo Federal para su promulgación y entrará en vigor el 1 de enero de 2027. Con 339 votos a favor, 113 en contra y 2 abstenciones, la Cámara de Diputados aprobó en lo particular la Ley Federal de Derechos 2027 y la envió al Senado. Morena y sus aliados respaldaron el dictamen, mientras PRI, PAN y Movimiento Ciudadano rechazaron el incremento en diversos cobros por servicios del Estado. Entre los ajustes destaca el derecho de no residente para visitantes extranjeros, que pasará de 983 a 1,158 pesos. La oposición advirtió posibles afectaciones al turismo y la competitividad de los destinos nacionales. Durante la sesión se presentaron más de 200 reservas, pero ninguna fue aceptada. El debate estuvo marcado además por confrontaciones entre legisladores. Ahora la minuta continuará su trámite en el Senado. Por unanimidad, la Suprema Corte de Justicia avaló la restricción para vender comida chatarra en instituciones educativas de todos los niveles, incluidas las universidades. El Pleno rechazó los amparos promovidos por empresas que argumentaban afectaciones a la libertad de comercio y al libre desarrollo de la personalidad. Los ministros señalaron que la medida busca proteger la salud de las comunidades escolares ante los altos niveles de sobrepeso y obesidad en México. El presidente de la Corte, Hugo Aguilar Ortiz, destacó que el problema ya tiene dimensiones de salud pública. La resolución también establece que la autonomía universitaria no impide la aplicación de estas medidas sanitarias. En su primera transmisión en vivo por Instagram y TikTok, la presidenta Claudia Sheinbaum llamó a hacer un uso positivo de las redes sociales y evitar contenidos que inciten a la violencia, especialmente contra niñas, niños y adolescentes. La mandataria aseguró que su gobierno busca avanzar en una regulación de contenidos digitales, pero aclaró que no se pretende censurar. Señaló que las plataformas han mostrado disposición para colaborar en acciones que desalienten contenidos violentos y la difusión de la narcocultura. Durante la transmisión, Sheinbaum también defendió la continuidad de sus conferencias de prensa y destacó el programa ABC de las Emociones, que busca fortalecer la atención a la salud mental de estudiantes de primaria y secundaria.
1: Ciudad de México.
6: Alrededor de 7,000 personas participaron en una movilización de trabajadores del IMSS y organizaciones afines en la Ciudad de México. La marcha inició en el Centro Médico Nacional Siglo XXI y concluyó en las oficinas del instituto, ubicadas en Paseo de la Reforma en la Colonia Juárez. Autoridades señalaron que la protesta se desarrolló de manera pacífica y con saldo blanco. Personal de la Secretaría de Gobierno acompañó el recorrido para facilitar el diálogo con los manifestantes, mientras elementos de tránsito realizaron cortes temporales a la circulación en distintas vialidades. Las autoridades capitalinas informaron que no se registraron incidentes de consideración. Para este miércoles continúan las movilizaciones del sector salud, que partirán de la Unidad de Atención a la Salud sobre Avenida Insurgente Sur con dirección a las oficinas federales del IMSS en la Alcaldía Álvaro Obregón. Tras varios meses de investigación, agentes detuvieron a Feliciano N., señalado como presunto segundo al mando de un grupo delictivo con operaciones en el sur de la Ciudad de México. Las autoridades identificaron sus zonas de movilidad en Tláhuac, Xochimilco y Milpa Alta, hasta localizarlo y detenerlo dentro de un centro comercial de la Alcaldía Tlalpan. De acuerdo con las investigaciones, el detenido estaría relacionado con extorsiones a comerciantes, despojo de inmuebles y venta de narcóticos, principalmente en Tláhuac. Durante el operativo fueron aseguradas dosis de vegetal verde, una sustancia con características similares a la cocaína y dos teléfonos celulares. Feliciano N. quedó a disposición de las autoridades correspondientes.
10: Estados.
5: Autoridades federales detuvieron en Guadalajara, Jalisco, a Iván N., alias El Cromos, presunto líder del grupo delictivo Los Cromos y considerado objetivo prioritario por la violencia generada en el Istmo de Tehuantepec. El detenido es investigado por homicidio, extorsión, cobro de piso, secuestro, tráfico de drogas y armas y cuenta con órdenes de aprehensión por homicidio calificado. Su organización también es señalada por su presunta participación en el asesinato de una niña de 4 años en Juchitán, Oaxaca. Por información que llevara a su captura, autoridades ofrecían una recompensa de hasta 2 millones de pesos. El operativo fue encabezado por la Secretaría de Marina y el Centro Nacional de Inteligencia, con apoyo de autoridades federales y estatales. El gobernador de Jalisco, Pablo Lemus Navarro, reconoció errores en el operativo de seguridad desplegado el domingo durante una manifestación por el agua frente a Casa Jalisco. A través de un mensaje en redes sociales, el mandatario admitió que elementos estatales hicieron uso excesivo de la fuerza durante la movilización. Lemus confirmó además que todas las personas detenidas durante los hechos ya fueron liberadas. El gobernador informó que se iniciaron investigaciones internas para determinar responsabilidades y, en su caso, aplicar sanciones contra los elementos involucrados. Las autoridades estatales señalaron que se dará seguimiento a las indagatorias sobre la actuación policial registrada durante la protesta. El gobierno de Veracruz reforzó sus programas para incrementar la producción de maíz, leche y ganado como parte de la Estrategia Nacional de Soberanía Alimentaria. La gobernadora Rocío Nale informó que productores reciben semillas criollas, capacitación y maquinaria agrícola. Además, fueron adquiridos 100 tractores y otros equipos que se facilitan gratuitamente a pequeños productores. También operan 5 casas de semillas y se gestionan precios de garantía para comercializar maíz a través de las tiendas del bienestar. En el sector ganadero, se habilitaron 10 centros de acopio de leche y transporte para entregar la producción a Liconsa. Además, autoridades revisaron más de 500 mil cabezas de ganado para proteger la certificación sanitaria y mantener las exportaciones de carne.
10: Economía.
6: Este martes se dio a conocer que Grupo Televisa, en alianza con Finch & Holdings, se hizo con la totalidad de AT&T México, operador que ocupa el segundo lugar en telefonía móvil en el país. La transacción, valorada en $2,000 millones, será financiada a partes iguales por las dos empresas. Con este movimiento se cierra la etapa de AT&T en el mercado mexicano, iniciada en 2013 tras la compra sucesiva de Usacell y Nextel. Una vez que la operación reciba el visto bueno de la Comisión Reguladora de Telecomunicaciones y de la Comisión Nacional Antimonopolio, Grupo Televisa atenderá a poco más de 25 millones de clientes móviles y a 5.8 millones de suscriptores de servicios fijos, consolidándose así como el segundo mayor operador de telecomunicaciones en México.
10: Clima.
5: El huracán Simón se mantiene como categoría 2 en el Pacífico, aunque comienza a perder fuerza mientras avanza rumbo a Baja California Sur. El Servicio Meteorológico Nacional prevé que se degrade a categoría 1 y posteriormente a tormenta tropical antes de acercarse a la península. Sin embargo, continuará generando lluvias intensas en Jalisco, Baja California Sur, Sinaloa y Nayarit. Mientras tanto, la tormenta tropical Trudy avanza al sur de Oaxaca y Guerrero, con vientos sostenidos de 85 kilómetros por hora. Los pronósticos indican que podría convertirse en huracán Yucatán y alcanzar categoría 4 conforme se acerca a las costas de Michoacán y Jalisco. Además, el frente frío número 2 se mantiene sobre Sonora y Chihuahua y en interacción con otros fenómenos meteorológicos generará lluvias muy fuertes en zonas de Coahuila, Chihuahua y Durango, con riesgo de inundaciones. También se prevén rachas de viento de hasta 60 kilómetros por hora en Baja California, Sonora y Chihuahua, donde podrían registrarse tolvaneras.
10: Internacional.
6: El Vaticano confirmó que el Papa León XIV fue diagnosticado con cáncer pulmonar luego de la cirugía a la que se sometió este martes en el Hospital Gemelli de Roma. Durante la intervención, los médicos extirparon el lóbulo inferior del pulmón derecho donde se encontraba el tumor. El diagnóstico, que ya era sospechado por estudios previos, fue confirmado mediante un análisis realizado durante la operación. El procedimiento quirúrgico duró alrededor de 90 minutos y, de acuerdo con el Vaticano, concluyó con éxito y sin complicaciones. El pontífice, de 71 años, ingresó caminando al hospital y saludó a personas que se encontraban en el lugar. Su equipo médico mantiene vigilancia sobre su evolución y recuperación. El presidente de El Salvador, Nayib Bukele, anunció que su gobierno evalúa un programa de libertad anticipada y condicional que podría beneficiar a cerca de la mitad de los presos acusados de colaborar con pandillas. La medida se aplicaría tras revisar cada caso de manera individual y contemplaría monitoreo para quienes recuperen su libertad. Bukele señaló que se tomarán en cuenta las circunstancias en las que estas personas se relacionaron con grupos criminales durante años marcados por la violencia y el control territorial de las pandillas. El mandatario aclaró que los beneficiados seguirán siendo considerados culpables. Por ahora no precisó cuándo iniciará el programa ni cuántas personas podrían acceder a este esquema.
10: Deportes.
5: Los resultados de la necropsia de Gerardo Germán Pineda, referí de lucha libre conocido como el Búho, revelaron que murió por un traumatismo cráneoencefálico, acompañado de edema cerebral y hemorragia subaracnoidea. El oficial sufrió un incidente durante una función de lucha libre en el Centro Deportivo Cultural 11 de Julio, en Mineral de la Reforma, Hidalgo. De acuerdo con información difundida por medios que citaron documentos de la investigación, el fallecimiento habría ocurrido entre 4 y 12 horas antes de la necropsia. El caso causó conmoción en la lucha libre mexicana. Sin embargo, los resultados médicos únicamente establecen la causa de muerte. Será la autoridad correspondiente la que determine las circunstancias del incidente y posibles responsabilidades.
6: Y con esto llegamos al final del resumen de noticias de Radio Resultados. Informaron para ustedes a los Reyes y a Alejandro Osorio. Saludamos en Guadalajara a @FM88.7 y @FM93.5 en Tampico. No olvides seguirnos en redes sociales. En todas nos encuentran como @RadioResultados.
11: Son las 3:07.
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11: Son las 3:10.
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0: sean a la parranda. Bienvenidos sean a la parranda con la Jazz, saludándolos con el gusto de siempre. Yasmín Pérez, la Jazz, en una emisión más de la parranda. Oiga, ¿qué dijeron? ¿Qué está pasando? Ya pasan de las 3 y la Jazz todavía, pues no entra al aire, chamacos. Unas fallitas técnicas, ¿verdad? A Lala le vamos a pedir el tiempo extra. Pero bueno, ya andamos por acá en la cabina, ya listísimos con muy buena música. Hoy miércoles de especiales en la parranda. Miércoles donde disfrutamos la música de un solo artista, la música de una sola agrupación. Y el día de hoy yo sé que les va a encantar, oiga. Hoy vamos a disfrutar la buena música de los Invasores de Nuevo León. Esas canciones, mira, para disfrutar a gusto. Para estar, por supuesto, disfrutando donde quiera que ustedes nos tengan en sintonía. Así que a partir de ya, empiecen a comunicarse conmigo, 6624-616270. Canción de los Invasores que ustedes quieran escuchar, que si quieren mandar algún saludo, quieren dedicar alguna canción, se quieren anotar en la promoción. Recuerden que tenemos la promoción por parte del doctor Omar Amador, que ya pasado mañana damos a conocer el nombre de las 5 personas ganadoras de, van a ser 5 consultas de interpretación de mastografía, más el ultrasonido mamario. Así que si ustedes, ¿verdad?, quieren registrarse en esta promoción, lo pueden hacer. Nombre completo en el 6624-616270 y de esa manera van a quedar anotados. Y bueno, chamacos, de una vez me voy a ir, ahora sí, arrancar ya de lleno con este especial, porque los miércoles son de especiales en la parranda. Canción que quieras incluir, canción que tú me vas a solicitar, 6624-616270.
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7: Son las 3:19.
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0: estamos de regreso. Y por supuesto, estamos en los miércoles de especiales en La Parranda. Oigan, gracias por los mensajitos que me están haciendo llegar por acá en el 6624-616270. Que ya saben, siempre los miércoles en La Parranda son de especiales. Y hoy estamos disfrutando de la música de los Invasores de Nuevo León. Una agrupación, pues, muy querida. Una agrupación que sus canciones nos encantan. Ahora sí que de todas las más, esas así que nos llegan demasiado, que las moviditas y demás. Y pues bueno, ¿verdad? Cada una de ellas vamos a tratar de hacer un recorrido por esas canciones el día de hoy. Dice por acá, entre los mensajes, hola, buenas tardes. Una rola, porfa, dice la de Corazón de Oro. Ándale, ya empezamos, mira, ya empezamos con las caras, oiga. Esas buenas canciones también están haciendo llegar audios. A ver, vamos a escucharlos.
1: Hola, buenas tardes, mi hermosa Jazz Pérez de la 88.9, la poderosa del programa La Parranda con la Jazz Pérez. Espero que siga teniendo bonita tarde, hermosa, de miércoles, mitad de semana. Te quiero mucho, te mando un beso y te mando un abrazo, y le mando uno a la Francia, también un besito y un abrazo. Y reportándome, mi niña Danielito Jiménez, ando trabajando en esta ocasión, te voy a cambiar el rumbo, ando trabajando para acá, para el lado del Faro, de Boulevard Quino y el Faro, y quiero que me pongas una rolita del especial de hoy, mi amor, la de El Amor de Nosotros, troncos. Y te mando una fotito de lo que hoy voy a comer, mi Jazz Pérez. Te quiero mucho, y aquí estamos al pendiente, presente en La Parranda, obvio, con mi Jazz Pérez, en la poderosa 88.9.
0: El Amor de Nosotros, tararararara. Claro que sí, parecen burritos de papa con algo. Provechito, Danielito, qué bárbaro. Saludos para el Juan Silva también, reportándose. ¡Ea! Dice presente. Buenas tardes, dice la canción de La Playa Sola. Saludos, saludotes, Erika, un abrazote. Claro que sí, mira, ya empezamos con el repertorio de este miércoles de especiales, así que nos vamos a ir a disfrutar, por supuesto, con más de la buena música. ¿Qué canción de Invasores de Nuevo León quieres que incluya hoy en el programa? Estamos en el miércoles de especiales, así que tú me dices, ¿cuál canción es la que vamos a incluir? Nos vamos y complacemos. Esto se titula El Amor de Nosotros. Yo soy la Jazz y te acompaño en La Parranda.

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3: Son las 3:35.
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sea así, mil llaves, ni modo, para que nadie lo pueda lastimar. ¡Ay, qué bárbaro! ¡Qué intenso ellos, qué bárbaro! Chamacos, pues bueno, bien lo decimos, estamos en los miércoles de especiales. Hoy, la música de los Invasores de Nuevo León. ¡Exitazos, por supuesto, que ustedes me han estado solicitando! Hemos estado haciendo un recorrido, canciones así de las muy antiguas también me han estado solicitando, otras no tanto, pero bueno, aquí el punto es que ustedes disfruten donde quiera que nos tengan en sintonía. Así que díganme ya, ¿sabes qué? Aquí andamos en el trabajo, estamos en este establecimiento, ¿sabes qué? Ya acá estamos en la casa, andamos en el tráfico, vamos saliendo del trabajo, vamos saliendo de la escuela de los niños, no, ya hace mucho, ¿verdad? Ya hace rato. ¿De dónde ande? Pues, de donde ustedes anden. Háganme el reporte desde donde nos están escuchando. Y para mandarles el saludito, 6624-616270. Y, por supuesto, la canción de Invasores que ustedes quieran escuchar. 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Dice por acá, mensajitos. Vamos a darle lectura a los mensajes que ustedes me hacen llegar. Dice, gracias, nos ponen ok por la canción que ya vamos incluyendo. Ya saben, es ustedes el programa. Ustedes dicen qué canciones quieren que incluya. Buenas tardes, ya te llevaré Invasores de Nuevo León. Buena canción, ¿cómo de que no? Nos está mandando también videitos. Denme chancita, ahorita comparto los videos, fotos que ustedes me están haciendo llegar también. Ahorita los subimos al estado, porque ya saben que si me mandan, me etiquetan, yo los comparto con todo el gusto. Ahorita los vamos a estar también compartiendo. Dice por acá, en la trabajación nos ponen la flor de naranjo, millas. Claro que sí. Ahorita también la incluimos con muchísimo gusto. Ahí vamos a estar incluyendo cancioncitas que ustedes quieren que yo les complazca en este miércoles de especiales. En la parranda suenan los Invasores de Nuevo León. ¿Y vamos a complacer? Esto se titula Te Llevaré. Una buena canción, oiga. Estamos en los miércoles de especiales.

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1: Y bueno, en los miércoles especiales y

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1: Son las 3:50.
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3:56. ¡Ay, qué rápido se nos está yendo el tiempo! ¡Qué bárbaro, chamaco! ¡Rapidísimo, ¡Rapidísimo! Y buen repertorio que ustedes han estado haciendo. Todas las canciones que han estado sonando, ahora sí que son peticiones. Así que canción que ustedes quieran escuchar, canción que me van a ir diciendo, y todavía hay chance, todavía hay tiempo de incluirlas en el programa. ¿Se te antoja, sí, una de Los Invasores, de las viejitas? ¿O se te antoja algo de lo movidito o algo más de lo rancherito? Tú veme diciendo cuál es la canción de Invasores que en este miércoles especial no puede faltar en la parranda. Dice por acá, mensajitos. Jazz, buenas tardes. ¿Me puedes poner la de Esta Noche Tú Vendrás? Saludos, hermosa, bonita tarde. Tenemos pendiente esa cancioncita. Ahorita la mandamos con muchísimo gusto. Ahorita la mandamos. 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Está bueno. Dice por acá, oye, Jazz, ¿puedes ponerme la canción de Aviéntame, dice Los Invasores? ¡Claro que podemos! ¡Claro que se puede, oiga! Por supuesto, ustedes váyanme diciendo cuál canción y yo con todo el gusto las voy incluyendo. Nos vamos con esta canción de... A ver, recuerden, chamacos, no puse la de esa noche.

noche tuve en Dash, ¿verdad? Es que ya dije yo, ¿la puse o no la puse? De repente me quedé pensando, pero no. Así que nos vamos a ir con esa, a seguirlos complaciendo. Y esta noche tú vendrás, chiquititos.

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1: Abel Alfredo Ramírez Torres, representante de la comunidad Yoreme Mayo, pidió a la directiva del Club Mayos de Navojoa reconsiderar la representación de elementos ceremoniales en su nueva mascota, Balú Mayito, al señalar que la danza del venado tiene un significado espiritual que va más allá de una expresión artística. El Infonavit incorporó un esquema de descuentos de hasta 90 mil pesos para derechohabientes interesados en adquirir una vivienda del programa Vivienda para el Bienestar. El descuento máximo está dirigido a quienes perciben entre 1 y 2.09 salarios mínimos y puede alcanzar los 90 mil pesos siempre que se trate de la primera venta del inmueble realizada por el Infonavit. La Cámara de Diputados aprobó en lo general la Ley de Impuestos sobre la Renta, ISR, para 2027, que incluye medidas para que las empresas puedan acreditar menos deducciones del gravamen, lo cual se traducirá en un incremento en la recaudación. PAN y PRI señalaron que las restricciones en realidad se traducen en terrorismo fiscal. Consulta esta y otra información en www.nuestrasnoticiasonora.com. Soy Cheryl García y continuamos en una hora con más información en Nuestras Noticias Radiorama Sonora.
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2: Son las 4:05.
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minutos, 4 de la tarde, 11 minutos. Y qué bárbaro, chamacos. Acá seguimos, ¿eh? Y ustedes, me gusta que estén disfrutando del programa. Me gusta que estén disfrutando. Oye, me pone por acá. Ufa, dice, con ganas de grabarlas y ponerlas en la tarde con mis kawasakis, dice. No más, mi querido Juan Silva. Me extrañas, Juan Silva, me extrañas que te acompañé con las heladas en la tarde-noche. ¡Qué bárbaro! Póngale grabar y en la noche póngale play, así como dicen los liners de acá de nosotros, de La Poderosa. ¡Qué bárbaro, chamacos! No, hombre, muchísimas gracias, ¿eh? Y qué bueno que estén disfrutando este miércoles de especiales donde estamos disfrutando la música de los invasores de Nuevo León. Esas canciones que vaya que nos gusta, vaya que las disfrutamos, que si las disfrutamos en las banqueteras, que se las disfrutamos cuando estamos felices, que si las disfrutamos cuando estamos dolidos, cuando estamos dejados. Ahora sí que para todo disfrutamos esas canciones de Invasores de Nuevo León. Y por supuesto, ese miércoles es dedicado totalmente a ellos. Así que si usted alguna canción de Invasores que quiere escuchar, estamos a tiempo. Estamos a tiempo de que me la soliciten. 6624-616270. Y también estamos a tiempo de que te registres en la promoción que tenemos en este mes de la sensibilización contra el cáncer de mama. 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Está bueno, no necesito mencionarlos al aire, chamacos. Vamos a seguir con más de la buena música. Dice por acá. Luego me dice, ok, que si cómo le digo, que le diga cómo para grabarlo, nos dice. está bueno, le voy a pedir a Lala las grabaciones, qué bárbaro. Nos vamos a ir con más de la buena música y por supuesto en este miércoles de especiales, esto es una clásica, de las clásicas de clásicas que no pueden faltar. Se titula Laurita Garza, oiga, es la maestra de la escuela.

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3: No temas a la oscuridad. Témele a lo que acecha en ella.

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5: Son las 4:21.
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retirarme un poquito más temprano porque tenemos un compromiso, pero se quedan unas peticiones que ustedes me hicieron llegar y les recuerdo que el día de mañana tenemos una cita en punto de las 3 de la tarde para seguir con más de la buena música y mañana jueves de Tumba la Rola. Así que muchísimas gracias a cada uno de ustedes por haber estado al pendiente de nosotros. Yo soy Yasmín Pérez, la Jazz. Que tengan excelente resto de miércoles. Cuídense mucho. Con permiso.

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Así se nos fue otra ronda de buena vibra, música sabrosa y pura gozadera. 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
4: Son las 4 con 35 minutos.
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13: Son las 4:49.
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1: Con conferencias, talleres, actividades artísticas, proyecciones de cine y una caminata, la Unison realizará durante octubre la Jornada Universitaria para la Prevención y Detección Oportuna del Cáncer de Mama, con el objetivo de promover la información, el autocuidado y la atención. Un sismo de magnitud 3.8 fue registrado en el Golfo de California, a 90 kilómetros al suroeste de Puerto Peñasco, informó el Servicio Sismológico Nacional. Hasta el momento, no se reportan daños ni avisos de que haya sido percibido en Sonora. La Fiscalía General de la República reportó un avance del 92% en los trabajos periciales del Rancho Izaguirre, en Teuchitlán, esto en Jalisco, y confirmó que 15 personas han sido llevadas a proceso por su probable relación con el sitio. Consulta y otra información en www.nuestrasnoticiasonora.com. Soy Cheryl García y continuamos en una hora con más información en Nuestras Noticias Radiorama Sonora.
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3: Bienvenidos a la sala de las especies más peligrosas del océano. 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Todos contaminan y afectan a